0: pasaron 7 y 1.
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0: 7 y 28. 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

0: pasaron
1: 8 y 1.
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8 y 22. 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

fin de semana para toda mi gente. Hoy viernes 11 de septiembre, ¿qué tal, cómo estamos? Buenas noches, bienvenidas, bienvenidos a nuestra edición de hoy, fin de semana, super viernes. ¿Cómo estamos? Bonito fin de semana para toda mi gente que está conectada con su radio Andina Mix 91.5. Es fin de semana y el cuerpo lo sabe. ¿Qué planes, qué preparativos? Cuéntame para este bonito fin de semana. De repente hoy día en la noche, de repente mañana, sábado, el domingo. Cuéntamelo todo y exagera. Y pasa la voz, pues invita, invita también, pues, claro. ¿Dónde somos? ¿Dónde es? ¿Dónde es, ah? ¿Dónde es? Un saludo para toda la gente que está conectada con la radio. Tengo con todos los chicos de producción desde muy temprano, haciendo los trabajos como siempre, también la labor de campo. Nuestro equipo de encuestadores en las calles, nuestras unidades móviles, nuestros locutores en cabina, nuestros periodistas también en cabina, nuestros reporteros en las calles. También las entrevistas a los candidatos, ¿no? ¿Y cuántos candidatos ya han desfilado, han pasado por acá por la cabina de la radio? Uf, muchísimos, ¿ah? Hoy hemos entrevistado también, bueno, el programa Contacto Directo de 1 de la tarde estuvo entrevistando al candidato a la alcaldía de Lima por el FREPAT. Y ya los otros noticieros también en el transcurso de los días han entrevistado a varios, ¿no? Candidatos a la alcaldía de Santa Anita, como el señor Nole, también el señor José Horna, ¿no? Que también es candidato a la alcaldía de Santa Anita. ¿Quién más? Entre otros más, ¿no? Candidatos a la alcaldía de Ate también, ¿no? Simón Ortiz, ¿no? Simón Ortiz, candidato a la alcaldía de Ate. Doctor Rodolfo Roiro, también candidato a la alcaldía de Ate. Y muchos candidatos. Candidato también a la alcaldía del Agustino, también han pasado por aquí. Candidatos a la alcaldía de Chaclacayo, también. Creciendo, bien, bien, ¿ah? ¿Eh? Muy bien, 8:27 a la hora en todo el Perú, 8:27. Si quieres alguna canción, me la pides con toda confianza. ¿Qué canción te gustaría escuchar a esta hora de la noche? Cuéntame, ¿qué canción te vacila? ¿Qué canción te gusta? ¿Cuál te agrada? ¿Qué te gustaría que soltemos aquí en la radio? Pásame la voz, ¿ah? ¿Eh? 974-769-616. Bonito fin de semana con tu Radio Andina Mix.

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0: ahora en todo el país. Son las 9:00 p.m. ya con 54 minutos. Y ahora en todo el territorio nacional, hoy viernes 11 de septiembre. Super saludo para toda la gente que ha estado conectada con la radio, disfrutando de toda la programación buenísima en este super fin de semana espectacular, con toda la buena music. Para pasar la recontra chévere, como siempre aquí en tu radio Antina Mix, la radio que siempre te acompaña a las 24 horas del día. A ver, tengo por acá información, nos alcanza los chicos de producción, la noticia, a ver, una publicación que generó polémica. Clara Seminara sorprendió tras el fallecimiento de Yuka con una, bueno, con un inesperado mensaje, ¿no? Que llamó la atención a sus seguidores, ¿no? Y bueno, eso sí, sinceramente que preocupa, ¿no? Que lamentable, ¿no? Clara Seminara impacta con impensada publicación tras el sensible fallecimiento de Yuka. ¿Qué habrá pasado? ¿Qué ha sucedido? ¿Quieres saber? Bueno, también, ¿no? Que el chimecito, chimichimi. A ver, bueno, vamos a la información entonces correspondiente. Ahí estamos para ir cerrando ya el programa. Clara Seminara se pronunció, ¿no? Sorprendió a sus seguidores con una inesperada publicación tras la muerte de Yuka, quien perdonó tras la demanda que le realizó en su contra, ¿no? El lamentable fallecimiento de Enrique Eduardo Espejo Peña, más conocido como Yuka, paralizó la farándula peruana y muchos han expresado su dolor ante esta noticia. Sin embargo, la comediante Clara Seminara llamó la atención a muchos con la publicación que realizó en medio de la partida del humorista, a quien le realizó una grave acusación, ¿no? Como se sabe, Clara Seminara entabló un juicio contra el recordado Yuka tras denunciarlo por tocamientos indebidos ocurridos durante las grabaciones de El WhatsApp de JB. Incluso la justicia falló a favor de ella y dictó una sentencia de 3 años de prisión suspendida y el pago de una reparación civil que debía pagar el actor cómico. No obstante, en medio del delicado estado de salud, Enrique Eduardo, la comediante, decidió perdonarlo y le pidió pues a su abogado dejar el juicio. Sé que lleva mucho tiempo en mal estado y está internado, así que le he dicho a mi abogado que por asunto humanitario dejemos el tema de la denuncia ahí, afirmó a inicios de año. No obstante, lo que nadie imaginó fue de que Clara Seminara utilizara su cuenta oficial de Instagram para compartir una fotografía donde fue etiquetada por otro conocido comediante, quien expuso que se encontraba bebiendo un trago preparado por ella en su restaurante ubicado en Madrid, España. La obra de arte, escribió sobre la copa y sobre la actriz cómica colocó la artista. Además, a ella se le aprecia pues tomando una bebida en un vaso especial y de fondo musical se escucha Me Emborracho por Tu Amor del grupo de Armonía 10. Pese a que Clara Seminara no se ha pronunciado directamente sobre el fallecimiento de Enrique Eduardo Espejo, su publicación generó una serie de reacciones, pues estaría celebrando en medio de esta noticia. ¿Tú qué crees? ¿Tú qué opinas? ¿Ah? ¿Qué opinas? Puede que sí, puede que no. No creo, creo que hay malinterpretado, ¿no? Creo que se pueda celebrar algo tan delicado. Bien, son las 9:57, nos vamos. Tenemos que despedirnos. Muchísimas gracias a todos por la sintonía prestada. Será conmigo hasta el día de mañana sábado. Nos volvemos a escuchar nuevamente, como siempre, a través de la radio número 1. Somos Antina Mix 91.5 FM.
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0: Solo, solo, solo para ti. Este programa es solo, especialmente para ti. Tú que eres mi fiel oyente, ¿eh? Tú que eres mi fanática número uno, number one. Este programa te lo dedico solo para ti.
1: ¡Ay, qué fastidioso!
0: Sí, mi consentido. Mi cuchicuchi. Muy bien, ¿qué tal? ¿Cómo están, señoras, señores? Hola, hola, hola, hola. Hola, Lima y hola, Perú. Bueno, hemos empezado con esta bonita balada. El gran Sergio Dalma dijo presente, solo para ti. Hoy estamos viernes 11 de septiembre del 2026. Mes de septiembre, ya va 12 días más. Y llega la estación de la primavera. Todos por acá súper contentos porque estamos en el mes de la primavera. Bueno, no hemos tenido casi unos días, ¿no? El clima como que llovinaba, ¿no? Hacía un tanto de frío. Pero, señores, el clima mayormente ha estado caluroso, ¿no? El gringo salía, a veces no salía, bueno, a veces se hacía extrañar, pero ahora estamos... Bueno, hoy día sí se sintió el calorcito, ¿ah? Sí, casi todo el día, ¿no? Casi todo el día, hasta parte de la noche. Así que, bueno, estamos acá contentísimos. Soy Oscar Alberto, tu amigo, el querubín de la radio. Hoy para acompañarte hasta la medianoche, me quedo hoy hasta la medianoche con 10 minutos. Sí, señores, hoy te voy a acompañar hasta la medianoche con 10 minutos. Hoy día, viernes 11 de septiembre del 2026. ¡Qué bonito fin de semana! Salsa con amor. Hoy día, viernes, fin de semana. 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No solo en Lima, en el Perú también, a nivel nacional y también a nivel mundial. Muy bien, bienvenidos. Somos Radio Andina Mix, soy tu amigo Oscar Alberto y seguimos acá presentándote aquí en los 91.5 de la FM. Salsa con amor, vamos con saludos. Hay una canción que nos han pedido, una salsita sensual. Vamos a compartir esta parejita. Un saludo para Sergio y también un saludo para Camila. Le dedica Sergio a Camila, le dice: eres mi amor, solo con un beso. Puerto Rican Power. Salsa con amor aquí en el 91.5 de la FM Radio Andina Mix. Hasta la medianoche con 10.

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Una canción buenísima, un recordazo con el gran Steve Wonder, también el recordado cantante, ¿no? Con esa canción. Llamé solo para decirte que te amo. I call only for sake. 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Llamé para decirte que te amo, Steve Wonder. Un tremendo recuerdazo realmente. Chica, muchachos, señoras, señores. Y el programa. 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
1: Buena canción, ¿no?
0: Ahí como ves, a ver. I call only for Saint I love you. Steve Wonder. Llamé solo para decirte que te amo, que te extraño, que tú eres todo para mí. Desde la vez que te vi, te conocí, me enamoré de ti.
2: ¡Ay, qué fastidioso!
0: Por supuesto, el querubín, sí, es meloso como el oso. Así es, ¿eh? Ya son, señores, las 10 de la noche con 36 minutos. Vamos a una pausa comercial chiquita. Y luego regresamos con mucho, mucho, muchísimo más. 91.5 FM, Radio Andina Mix, te presenta Salsa con Amor. Un saludo para también acá nuestra, por supuesto, fiel oyente, ¿eh? Giovanna, Giovanita, también aplausos para ella. Escuchando el programa, ¿ah? Sonriendo como siempre ella, de orejita a orejita. 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

0: solo mentiras tienes para mí, ¿eh?
1: Pura falsedad, pura mentira.
0: Me dices que te vas con tus amigas, cuando te vas de repente con el vecino por
2: ¡ay,
0: ahí,
2: qué fastidioso!
0: ¿Sí? O te vas al mercado, ¿no? Me dices, no, mi amor, me voy al mercado, pero de repente te vas a ver, ¿no? Al frutero por ahí, de repente, ¿no?
2: ¡Ay, qué fastidioso!
0: O también de repente aquí más. Ah, ok. Al que vende el hígado. Entonces, para todas las, ¿no? Las tóxicas, ¿no? No creo que las chicas sean tóxicas, ¿no? No creo, ¿no?
2: ¡Ay, qué fastidioso!
0: Sí.
3: ¡Ándate a bañar, oye!
0: ¡Mentiras! Mentiras tuyas, ¿no? Por eso, chicas, señores, muchachos, no mientan. Es malo, señores, mentir. Es malo mentir, porque la mentira... Usted dirá, uy, no, nadie se va a enterar, no me van a ver. No, ¿quién me va a ver? No, nadie. Pero, señores, ustedes saben que las mentiras tienen pata larga, ¿no? Sí. Porque, señores, el mundo es pequeño, todo se sabe. Alguien te puede ver con alguien, ¿no? Alguien te puede ver por ahí. Uy, mira tú, ¿no? Puede ser tu misma pareja, ¿no? Te ve con el otro, con la otra, ¿no? Y ahí, uy, ahí, ya te vi, ahí, pum, te tomaron la fotito, ¿no? Y vienen luego los problemas, ¿no? Las roturas de relación, los compromisos, señores, siempre ya se rompe la relación y ya prácticamente nadie confía, ¿no? Yo puedo confiar en una persona que me engañó, ¿no? No, pues, señores, ¿para qué? ¿No? Aunque tú lo ames o la ames a ella... Señores, nunca, bueno, dice que uno puede perdonar, ¿no? Pero, señores, ya cuando hacen una, pueden hacer la segunda, tercera, cuarta, quinta vez.
2: ¡Ay, qué fastidioso!
0: No. Ella me parece que no quiere como que no toque este punto, este tema, ¿no? Pero voy a seguir tocando, ¿no? Sí, voy a seguir tocando este punto para que quede claro todo, señores. Viernes 11 de septiembre del 2026, 10 de la noche y 49 minutos. ¡Qué rápido! Soy tu querubín, Oscar Alberto. De Radio Andina Mix, aquí en Lima, Perú, 91.5. Y también transmitimos a través de nuestra página web en el mundo entero y también a nivel nacional, como www.radiotvandina.com. Anota, ingresa a la página también. Como www.radiotvandina.com. Bueno, hemos disfrutado mientras, ¿no?, el tema sonaba, ¿no?, también la publicidad de un riquísimo, por acá, un riquísimo, ¿no?, aguadito, qué rico realmente, ¿no? Sí, por supuesto. Bueno, nos quedan ahí una presita donde vamos a terminar, gracias a nuestra productora, Dante. Para alcanzar realmente un plato, no, es un hoyón, ¿no? ¿Sí o no, Dante? Allá sonriendo, oreja a oreja, Dante, sí, mi hermano, sí, por supuesto, ¿ah? Eso es para que, ¿no? Con cariño, de parte de Radio Andina Mix, para ti, me dice, ¿ah?
2: ¡Ay, qué fastidioso!
0: Y ella sigue, mira, por aquí, yo te digo...
3: ¡Ándate a bañar, oye!
0: Mejor, ¿ah? Tienes que ir. Sí, ¿ah? Ok. Bueno, tengo un saludo por acá, señores, para María Fe. Un saludo para Mauri, también para Mauricio, ¿ah? Otro saludo por acá tengo para Adalberto. También un saludo para Juanita. Un saludo por acá tengo para Cecilia, de parte de su amorcito César. Con mucho cariño, chicos, chicas. Y hay un tema que me han pedido, que es la canción Cuando se ama. Así es el tema, así se llama, con Laura Pausini, Cuando se ama. Pero primero, vamos a escuchar la tanda comercial primero y luego retornamos con la canción de Laura Pausini. Bueno, vamos a complacer con el tema de Laura Pausini para una parejita. Escuchen, ¿eh? Vamos por acá a ver el WhatsApp, acá está. Le dice Felipe... Para Fabiola, mi amor Fabi, te amo, te quiero mucho. Aparte de ser mi enamorada, eres todo para mí. Para ti, Fabi, de parte de Felipe, con mucho amor, le dedica una canción que viene luego de esta tanda comercial de los mejores celulares. 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Hoy vamos a una pausa comercial chiquita y seguimos con la canción de Laura Pausini para Fabi de parte de Felipe. ¡Ya viene! 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

0: Perdido, perdiendo mi tiempo, ¿ah? ¿Eh? Pero ¿por qué vas a perder tu tiempo si estás escuchando un programa divertido, ameno?
1: ¿Eh? ¡Ay, qué fastidioso!
0: Sí. No, acá nadie pierde su tiempo escuchando la radio, porque usted, si nos escucha, va a quedarse ahí hasta que finalice el programa, porque nosotros acá, ¿no?, te ponemos un poquito de swing, ¿no?, de desahogo, ¿no? Es un programa romanticón, pero siempre le ponemos la chispa al programa. Soy el querubín de la radio, Oscar Alberto. Ajá. Bueno, gracias mil por escucharme, ¿ah? Así que no te vas a arrepentir de escucharle el programa. Así es. Hoy te acompañamos a la medianoche con 10 minutos. Al sábado, ¿no? Al sábado 12. Uy, rápido. Rapidísimo, señores. Viernes 11 de septiembre del 2026. Estamos presentándote Salsa con Amor aquí en los 91.5 de la FM. Y también a través del aplicativo 91.5 FM Radio Andina Mix. En vivo y en directo, Lima, Perú. Así es. En el aplicativo y también a través de nuestra página web como www.radiotvandina.com. Qué bacán. Qué chévere, señores, ¿ah? Es cuando nuestros oyentes se enganchan con nosotros, escuchan. Y no solamente en Lima, también en provincia. Ah, por acá tengo saludos para provincia. A ver, vamos a ver. Vamos a ver por acá el celu. A ver el celu. Vamos a ver por acá. Vamos a chequear en estos momentos. A ver. Por aquí. Ok, a ver por acá. Muy bien. Bueno, atención, tenemos acá un saludo. Un saludo especial, atención, ¿eh? Un saludo por acá para aquí dice. Para Ceci, muy bien, ¿eh? De Ceci, para las chicas de la promoción, qué bien. Saludo para Antoinette y también para aquí Yulisa, ¿eh? Las chicas siempre escuchando la radio, qué bonito, qué bacán. Sinceramente, me lleno de alegría, de emoción realmente, porque me escucha.
1: ¡Ay, qué fastidioso!
0: Sí, hay que ser así. Meloso, cargoso, fastidioso, ¿no? Para que no, para entrar en ambiente, ¿eh? Sí, ¿eh? Domagante du Mundi, ¿eh? Domagante du Mundi, Radio Andina Mix, ¿eh? Lo máximo, siempre contigo. Tengo aquí también otro saludo. Ya se me va a pegar el acento, ¿no? El portugués, ¿eh? Pa todo el mundo. Viernes 11 de septiembre del 2026. Somos Radio Andina Mix, ¿eh? Seguimos acá presentándote Salsa con Amor en el 91.5 de la FM. Aquí para el mundo entero y también a través de nuestra página web como www.radiotvandina.com. Soy Oscar Alberto y estamos acá hoy día presentándote Salsa con Amor en los 91.5 de la FM. Vamos con más saludos para acá. Un saludo para Inés. Escucha lo que te dice Jorgito. Te dice: Inés, eres todo para mí. Inés, desde que te vi, miré tus hermosos ojos color caramelo que tienes. Me impregnaste. Hasta ahora sigo enamorado de ti como la primera vez. Para ti, Inés, de parte de Jorgito. La parejita del año, ¿ah? Qué bien, qué bacán, qué chévere. Muy bien. Bueno, vamos a dedicarles esta salsita para Jorgito y Inés. Luego de la tanda comercial chiquita, luego de la publicidad chiquita, ya viene, por supuesto, gracias a... Estamos en el programa.

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Muy bien, vamos a la pausa chiquita, luego retornamos con mucho más. Somos tu radio favorita, Andina Mix 91.5 de la FM. Pausa comercial y luego volvemos con mucho más. 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

0: gracias por los aplausos, muchachos, chicas, qué bonito. Mi público me quiere, mi público me ama, mi público me adora.
1: ¡Ay, qué fastidioso!
0: Mis fieles oyentes, mi fanaticada.
2: ¡Ándate a bañar hoy!
0: Ya son, señores, las 11 de la noche con 29 minutos, 11 con 29 en todo el país, ¿ah? Esta canción realmente nos trae muchos recuerdos, ¿ah? Así, sobre todo a quien les habla. Al querubín le trae muchos recuerdos, ¿ah? Así es. Con Pedro Fernández. Vamos a platicar las cosas de los dos. No hay que callar nuestra verdad. Hay que seguir. Así es, amándonos, queriéndonos sin condición. No interesa la condición económica, no interesa la religión, no interesa el color de piel, no interesa el idioma. Vamos a platicar, en aquel momento que te fuiste, nunca más te volví a ver. Bueno, hasta ahora. Pero bueno, son canciones que traen muchos recuerdos, ¿no? De repente alguna pareja, ¿no? Que tuviste, ¿no? Y bueno, pues son canciones que nunca pasan de moda, señores, ¿ah? En las baladas te traen muchos recuerdos. Por eso, señores, siempre es bueno. Es bueno porque recordar es volver a vivir. Y aquí lo hacemos, señores, en el 91.5 de la FM. Radio Andina Mix está presentándote Salsa con Amor. ¡Qué bonito! Bueno, señores, tengo un saludo por acá para Matilde, también para Fernando. Un saludo por acá para Grecia, un saludo para Lucy y también un saludo para Carmencita. Chicas y chicos, fieles oyentes del programa. Ahí están ellos, muy bien. Bueno, acá tengo también una dedicatoria especial, dice mi amor de Tauro para Cáncer. Mi amor, te extraño, te necesito, ya este fin de semana nos vamos a encontrar, porque realmente todos los días que no te he visto, te he extrañado muchísimo. De Tauro para Cáncer. Vamos a la pausa comercial, chiquita, y regresamos con mucho más.
3: Que me
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0: Uy, qué rica salsa, ¿eh? Un recuerdazo al estilo del gran Tito Nieves. I'll always love you. Siempre te amaré. Yo por siempre te amaré, mi amor. Mi cuchicuchi.
1: ¡Ay, qué fastidioso!
0: A ver, una palabra que usted, caballero, tiene que decirle siempre a la esposa. Escuche lo que, bueno, me sale a mí, ¿no? Al querubín. Espero que también usted, ¿no?, pueda seguir mi ejemplo, ¿no? Si ella de repente está un poquito renegoncita, porque muchas veces, muchas mujeres, ¿no?, cuando usted llega a la casa o de repente la llama por teléfono, ¡sí! ¿Por qué tan tarde? Tú dile, ¿no? Mi amor, tranquilízate, ¿no? Tú dile así, ¿ah? Claro, ¿no? Yo soy el querubín número dos. Porque el uno soy yo, ¿ah? El uno soy yo. Así está. Sí, tu amigo va a ser el querubín número dos. Dile, no seas tóxica, mi amor. Tranquila, ¿no? Sé que de repente el tráfico, ¿no?, muchas veces, ¿no?, uno lo pone pero renegoncito o renegoncita, ¿no, señores? Pero muchas veces uno, ¿no?, por motivo de X, ¿no?, sale un poco tarde de la casa y ahí es cuando prácticamente el tráfico nos coge, pero horrible, señores, horrible, horrible, oye.
1: ¡Ay, qué fastidioso!
0: Por eso, yo digo, para no salir renegando otra vez, mejor es salir temprano, ¿verdad? Si tomen sus precauciones, si vienen el tiempo, siempre es oro. Y el tráfico, ¿no?, uno sale tranquilo y luego llegas pero al trabajo, pero uy, hecho chispa, ¿sabes? Sí. Un poquito falta ya para que llamen solamente los bomberos, ¿no? Y no, y te bañen con la manguera de bombero, ¿no? Para que se te apague esa llama de cólera, esa chispa, ¿no? Bueno, vamos a seguir acá con ustedes. 11 de la noche, 47 minutos en todo el país. 11 y 47. Hasta la medianoche con 10. Hoy día, viernes, fin de semana, 11 de septiembre del 2026. Soy tu amigo Oscar Alberto, de los 91.5 de la FM para Lima. Y también a través, ingresa al aplicativo a Play Store como Radio Andina Mix, 91.5 FM, Radio en Vivo, Lima, Perú. A ver, mi amor, vamos a darnos una vueltita, a ver, ya. Vamos a hacer un, ¿no?, el pasito de la salsa, a ver, izquierda, derecha, eso, a ver. A ver, vamos a ver nuevamente, izquierda, derecha, hacia atrás. A ver, hombros, a ver, yo te cojo, mi amor, de la cintura. Si tú, a ver, me coges de los hombros, ahí está, vamos, eso. Ajá, uy, qué va, azúcar en lo máximo. A ver, una vueltita más.
1: ¡Ay, qué fastidioso!
0: Por supuesto que sí, bueno, soy meloso, como el oso meloso, ¿eh? Así es, muy bien. Hasta la medianoche con 10 minutos. Azúcar, qué chévere, qué bacán. Mi público por acá, contento. A ver, vamos con saludos. Un saludo para Pérez, un saludo para Mario, para Percy y para Joelito, los chicos. A ver, otro saludo. Tengo un saludo para Tere, para la Tere, de parte de Joel, con mucho amor. Otro saludo tengo por acá para, acá dice, para Josefina, ¿eh? Josefina Escalante, de parte de su amorcito, Antonio, Toño. Escucha, José, lo que te dice Antonio, te dice mi bella, te dice tú eres mi bella genio. Porque tiene parecido a la, uy, qué guapa es entonces, ¿ah? Para ti, José, dice, tú eres mi bella genio. Mi amor, me enamoré de ti por esa hermosa, dulce y voz que tienes. Esa sonrisa, esas palabras, esa voz que me vuelve loco. La primera vez que te conocí, me quedé impregnado. Y ahora, que tenemos 2 años y medio enamorados y que pronto nos vamos a comprometer. ¡Uy, qué bonito! Le dice Antonio para Josefina. Hay una canción que le ha dedicado, ¿eh? Así es. Aquí está el tema de Ricardo Montaner. Vamos con la canción, ¿eh? Aquí está. Vamos a ver, a ver, a ver. Ahí está. Ricardo Montaner. Están tan enamorados. 91.5 en la FM para Lima y para el mundo entero. Salsa con amor.

0: fastidioso.
1: Porque realmente eres mía, pues. ¿Eh? ¿De quién más? ¿Mm? Solo mía. Eres mi amor. Eres mi ilusión. Eres mi mujer. Eres mi amiga. Eres todo, todo para mí. Todo para mí. Aunque dirán el querubín, tiene razón, ¿verdad? A ver, mis oyentes, a ver, ¿me apoyan mis oyentes? A ver, aplauso para el querubín. Soy Oscar Alberto y seguimos acá hoy hasta la medianoche. Oye, ya son la medianoche, ¿eh? Ya. Un par de canciones más y ponemos el punto final a Salsa con Amor. Estamos ya, llegamos al sábado 12 de septiembre del 2026. Qué bonito cuando el público ya nos dice, querubín, no te vayas, mis hermanos. A ver, por acá. Ah, un saludo para Ricardo. Un saludo por acá para Ricardito. Y también un saludo para Estela, ¿eh? La parejita del año, dice. Un saludo también tengo por acá para, a ver, para Camila. Y también para su amorcito Juan. Juan Solís. Otro saludo tengo por acá para Esther. Un saludo para Alfredo. Un saludo también para Micaela. Los chicos y las chicas, fieles oyentes de Radio Andina Mix. Porque realmente me lleno de alegría, ¿eh? Escuchar los saludos, ¿no? Nuestro WhatsApp sonando, ¿no? Porque ingresa un saludo, uno más, uno más. Bueno, a ver. 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Una salsa pero buenísima. Vamos, señores, a la pausa comercial y retornamos con los últimos 10 minutos de Salsa con Amor aquí en el 91.5 de la FM Radio Andina Mix.
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0: ¿Cuántas buenas fanaticas escuchando el programa? Ya en la parte final llegamos a Salsa con Amor. Baby, I love the way.
1: Thank you.
0: Bueno, la canción de Peter Franco, Baby, oh mi amor, yo te amo. Aunque tomes el camino y te fueras, igual, te seguiré amando siempre. Esa es la canción, bebé, yo te amo, yo amo el camino que lo tomes, ¿eh? Aunque te vayas, ¿eh? Es un tema de recuerdo con el norteamericano Peter Frampton. Bueno, gracias a ustedes, señores, por la sintonía. Hasta aquí Oscar Alberto presentó en el 91.5 de la FM para Lima y también a través de nuestra app 91.5. Entras al Play Store, pones el aplicativo 91.5 FM Radio Andina Mix Lima Perú en vivo, o también a través de nuestra página web, como lo es www.radiotvandina.com. Y mi WhatsApp para el día lunes. Nos encontramos el lunes, Dios mediante, en horario de 10 de la noche hasta las 12 y un poquito más. El teléfono, mi WhatsApp, anótalo, apúntalo para que lo tenga listo ya, para que el día lunes, perdón, me envíes saludos o también puedas pedirme alguna canción que te guste, una canción, un tema favorito. 9386-79022, 9386-79022, 9386-79022, el WhatsApp del programa Radio de Radio Andina Mix 91.5 de la FM. Salsa con Amor. Hasta aquí el querubín Oscar Alberto. Yo retorno el día lunes. Bonito fin de semana, pórtese bonito, porque si se portan mal, no inviten. Hasta el lunes. Bonito fin de semana, chicas, muchachos. Hasta aquí Salsa con Amor. Vamos con una última, nos despedimos con la gran y hermosa Linda Caballero, la India, Nunca Voy a Olvidarte, Mi Amor. Hasta el lunes, bonito fin de semana.

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0: Buenos días, buenos días, buenos días, hermanitos míos, amigos, señores, buenos días. ¿Cómo se encuentra mi gente linda? ¿Cómo están, hermanitos lindos? ¿Cómo se encuentran cada uno de ustedes en este bello momento donde cada nosotros, cada minuto, cada hora, la vida que nos da nuestro papá lindo, nuestro Padre Celestial, omnipotente creador de la tierra y del mundo, quien nos da la virtud es la vida, quien nos da la sabiduría, el cerebro es nuestro Señor Jesucristo, quien nos da la bendición para trabajar en nuestro Señor. ¿Ve? ¿Cómo se encuentran, hermanitos lindos? Hoy día es un día muy importante. Saturno, el día más importante, Saturno, 12 de septiembre, perdón, claro, 12 de septiembre es hoy día. Usted está levantándose, usted está viajando. Está viajando o está subiendo a la combi, está subiendo a los carros para ir a trabajar hoy día sábado. Que va a Lima, al norte, al sur, que se van al centro, a la Victoria, que se van muchas veces saliendo a diferentes lugares. Usted que realmente quiere superar su vida. Ya saben que aquí está el maestro Taita Francis Franciscano, que siempre él está atendiendo en Huánuco, está atendiendo diferentes lugares también. En cada lugar donde hay promoción, el Taita Francis Franciscano también está atendiendo. ¿Cómo se encuentran, hermanos míos? ¿Ah? Saludos para mi gente linda de la Unión 2 de Mayo, Huanzalá, Huallanca, Xunqui, Pachas, Tingo Chico, Rondos, Cauri, Baños, Jesús, Chavinillo, Chaolán, Yata, para toda mi gente que está escuchando en diferentes lugares, de diferentes lugares donde se encuentran ustedes, todo lo que es la Sierra de Huánuco, Huaraz, Ancash, para mi gente linda de Ayacucho, Huanta, Cangallo, para mi gente linda de Apurímac, para la tierra delicada, Huancavelica. Tierra delicada, mi gente linda de Huancavelica. Que Dios lo bendiga a todo mi gente del oriente. Que Dios les dé la bendición para que puedan caminar, trabajar, ser feliz y dichoso. Hoy día es sábado, yo estoy atendiendo aquí en Huánuco para poderles ayudar a todos ustedes, hermanos. Hoy día sábado, mañana domingo, lunes, hasta el día lunes voy a atender en Huánuco. Voy el día miércoles a Lima y estoy volviendo. Y mi gente linda de la selva central a prepararse también. Voy a estar allá en Pichanaki la otra semana. ¿Cómo están, hermanitos? ¿Cómo está madrecita linda que está preparando el desayuno? Que papá lindo les dé la bendición. Que esa comida tan maravillosa que Dios nos da, como dice, aunque sea un pan durito en la mesa, esa es la bendición de Dios. ¿Ve? Por más durito que sea el pancito, la papita, la yuquita, lo que Dios nos da, lo que Dios nos da una ofrenda a nosotros para comer, la comida más que da vida a todos nosotros. Y siempre es bueno pedir a Diosito que la vida nos vaya bien durante toda la semana. Voy a dar una pequeña oración y espero que todos ustedes también lo hagan. No grites, pero hágalo con tu mente y con tu boca bien bajito y diga: Dios mío, Señor Padre, bendice nuestro hogar, nuestra familia, bendice este intocable, este camino, esta carretera, esta chacra, estos animales, bendíceme para yo poder viajar, caminar, trabajar en ella para obtener la mejor riqueza que usted me lo ha dado, que es la tierra, para poder multiplicar mis plantaciones, Señor. Deme bendición, Padre. Cuida a mis hijos, cuida a mis hermanos, a mi familia. Cuida a mi linda madre, a mi padre que está todavía en vida y los que no están. Dios mío, también, denos la bendición, cuídelos a ellos y sus almitas que están contigo, Señor. Padre, que hoy día tenga enemigos. Que esos enemigos que tengan ojos pero que no me vean. Que tengan manos mis enemigos y que nunca me agarren ni nunca me abracen. Mis enemigos, Señor, que tengan pie, que me sigan y que nunca me alcancen. Y para todos mis enemigos, dele la bendición, Señor. Así como a mí me das la bendición, a ellos también. Guárdalos, Señor, de día y de noche. A ti, mi Padre Todopoderoso, omnipotente Creador de la tierra y del mundo, que llego por intermedio de mi Señor Jesucristo, bendice mi casa, mi hogar, mi mesa. Bendice a mis hijos, bendice a mi familia, bendice a mis hermanos y este maravilloso negocio que tengo, tan pequeñito que es la bendición de mi casa, Señor. Deme este negocio, la bendición, mi casita que trabajo y a todos mis hijos y familia. Amén a ti, mi Padre. Amén a ti, mi Señor Jesucristo. Que todos mis enemigos que se alejan de mi lado, Señor. Amén, mi Padre. Hermanitos lindos, tan lindo es que ya sabes rezar usted el Padre Nuestro. Padre Nuestro que estás en los cielos, santificado sea tu nombre. Venga a nosotros tu reino y hágase la voluntad en la tierra como así en el cielo. Denos hoy el pan de cada día y no nos deje caer a la tentación. Perdona nuestros pecados como también nosotros perdonamos a los que nos ofendan. A ti, mi Señor, que me escuchas, que me das el camino tan largo, no me desampares ni menos me dejes caer, más al contrario, Señor, bendice mis trabajos. Amén, por siglo de los siglos, a ti, mi Padre. Amén. Bueno, hermanitos, la parte más importante que nosotros pedimos antes de trabajar, antes de entrar en cama a dormir y antes de levantarnos, debemos de rezar y orar la bendición divina que nuestro Papá lindo nos da para poder estar feliz y tranquilo. ¿Cómo te sientes después de dar tu oración, hermano? ¿Cómo te sientes? Tu espíritu se limpia, se tranquiliza, ¿verdad? A mitad de nuestro trabajo en este momento, vamos a dar una limpia espiritual. Vamos a limpiarnos todo. Puedes buscarte un pedacito de algodón, ¿ve? Búscate un pedacito de algodón, donde en media hora yo voy a dar las oraciones para que ese algodón que tú tienes lo frotas todo tu cuerpo y lo vas a quemar. Y vas a ver qué es lo que está pasando. No te preocupes. Desde ahora vamos a hacer las curaciones espirituales. Las curaciones que realmente usted necesita. Esas curaciones que espiritualmente que nuestro Señor, lo que Él merece, lo que Él necesita es que tú tengas fe. Aunque sea con un vaso de agua vas a tomar y tu cuerpo se va a aliviar y te vas a curar. Vamos a empezar en media horita, ¿verdad? Buscas un puñadito de algodón. Y los que no tienen algodoncito, un vasito de agua. Y el que no tiene un vasito de agua, búscase usted unas cédulas. ¿Cuáles son las cédulas? Es un huevito, ¿verdad? Eso quiero que esté. Y si tú quieres guardar, como dice, este secreto, llévalo. Porque te voy a enseñar cómo se elimina las ondas negativas. Cómo se elimina las ondas malditas. Esas ondas que entran, penetran tu cuerpo, te tiene cohibido, te tiene amargado. Tu cuerpo te tiene como si tú realmente estarías cargado un saco de piedras. Así te retiene la maldición. La maldición tiene poder, pero poder del diablo, poder de la tierra maligna, poder de esas cosas negativas y ondas magnéticas donde una persona te pasa a ti. Por eso es bravo, por eso es que cuánta gente llora o sufre. A veces se enferman pero no saben ni por qué. Pero hoy día te enseño, en breves momentos, ya les dije, un huevito, si no tienes nada, un huevito búscate. Un puñado de algodón, que no sea grande, chica, ya a tu tamaño para que frotas tu cuerpo. ¿Ve? Algodón, agua, vas a tener, y un huevito. Cualquiera de los tres, ¿ya? Vamos a empezar una parte muy importante. Hermanos míos, ¿por qué andas sufriendo? Sé que no conoces todavía el mundo de la desgracia, o de repente tanto tiempo que ya has sufrido, has fracasado, has llorado, has vivido desesperado, sigues viviendo desesperado. Aún tú tienes todavía el momento de querer salir adelante. Yo sé que tú trabajas, trabajas, trabajas. A veces no has vendido bien o no has fracasado con un negocio. Estás en duda de poner ese negocio y quieres saber, llama a mi número celular. 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En el Facebook vas a encontrar mi fotografía tan jovencito que estaba. Yo soy curandero. Yo soy maestro de maestros. Curandero de curanderos. Donde usted no se arrepiente de mis manos. Usted no se va a arrepentir de haberme conocido. Al contrario, usted lo vas a llevar en su corazón y vas a decir gracias, hermano Jesús. Un maestro profesional que te va a ayudar para solucionar todo tipo de problemas. Por eso que cuánta gente hoy en el día, su decisión y su posición es triunfar, triunfar, triunfar como el patito que está metido en el agua o en el lodo, ¿verdad? No importa que hayas llevado hoy día un centavo a la casa, no importa que anoche has tomado un pancito con agüita, con lo que sea, no importa, porque ahí está la bendición de Dios. Diosito no se olvida de ti. Diosito te da la bendición, sí o sí vas a comer. Si hoy día no has comido, digamos, no has tomado un desayuno, un almuerzo, pero tienes una buena cena. Si no has tomado un desayuno, tienes un almuercito. Y si no hay un almuerzo en la cena, ¿ve? No has cenado anoche, tienes un buen desayuno o buen almuerzo. Pero muchos se preguntan y dicen, pero ¿por qué no he cenado anoche? Estoy de hambre. Ahí es donde tu alma, tu espíritu se alimenta. Toda persona que no cene en la noche, el mejor detalle es que ese alma, ese espíritu se está alimentando. Lo que se alimenta es las partes digestivas. Las partes digestivas, donde no come, empieza a tranquilizarse tu cuerpo, tu organismo. Pero aquella persona que come en la mañana cantidad, el almuerzo cantidad, en la noche lo metes cena, lo metes grasas, ketchup, le echas mostaza, le echas mayonesa, lo echas ají, rocoto, colorantes, comes eso, es como tú que estarías mascando piedras, es como si estarías mascando una roca. Estás ebulliendo y haciendo pasar, o sea, la palabra que se llama tragar, ¿ve? ¿Pero qué pasa? Tu hígado, tus tripas, tu intestino grueso, delgado, padece. El colon empieza a moler, a destruir. La bolsa del tacho que tenemos, ese tacho que nosotros lo llamamos, ¿no?, intestinos, padecen. Entonces, ¿qué sucede? En que tú estás comiendo, llenándote de malos hábitos que nosotros llamamos. Por eso que la cena no debes comer mucho. Tómate tu tacita de agua, un pan o dos panes, si es mucho. El que debes de tomar es un desayuno y un almuerzo. ¿Ve? Entonces, si no has tomado desayuno, no crees que te estás volviendo un enfermizo. Si no, estás ayudando a todo lo que es la parte digestiva a resolver el problema que tienes, enfermedades. Pero si en ese momento no has tomado desayuno y te estás tomando agua tibia, hoy día tu parte digestiva se va a mejorar. Tu parte digestiva va a empezar a funcionar. Eso tiene sus partes muy importantes de la parte digestiva. Tú has tomado, has comido, has almorzado. Estás almorzando y en 5 minutos te agarra un sueño. Duermes 10, 20, 30, media hora, una hora. Eso es enfermedad. Pero si tú has dormido después de la comida, después de 10, 20 minutos, un poquito que baja tu estómago, y recién has empezado a tomar agua desde luego para dormir una hora, tu digestión se va excelencia, tu digestión se va muy buena. Pero hay mucha gente que tomando y comiendo y durmiendo tiene enfermedades al hígado, cáncer al hígado, hígado graso. Ya empiezas a tener un problema digestivo. A veces te agarra la diarrea y a veces su estreñimiento y a veces estás normal. ¿Y por qué? ¿Qué está sucediendo? Lo que está sucediendo es que tú estás trastrabillando a la parte digestiva. Pero si usted ha dormido 5 minutos, 10 minutos o 20 minutos, que sea muy tarde, muy bien. Es como la culebra que ha comido, ha tenido una buena digestión, ha tenido un buen almuerzo y está en zona digestiva, está funcionando el organismo, ¿ve? Pero ¿qué pasa contigo? ¿Has comido y te has echado a dormir? Te levantas con malestar después de una hora, dos horas, tres horas. La acumulación de la comida se pone a un costado, ahí es lo que tú tienes, problemas estomacales. Ahí es el momento donde tú realmente ya tu comida se empieza a tener, a botar muchos ácidos. Se hace como bola, como la caca del chancho, se hace como la caca del carnero, de la vaca, a un costadito, cada nudo que tenemos nosotros, cada codito de nuestra tripa, ahí en los rinconcitos se esconde tu heces biológicas, pudre. Ahí es lo que pudre, se pega como el cemento en la tripa y esa tripa empieza a cambiar de colores. Llega un momento que es amarillo, blanco, hay un momento que llegas a tener un problema digestivo, ya te agarra sueño, ya te agarra dolor de estómago a un costadito, lentamente no le haces caso. Pasa un tiempo, vuelta, ya tienes gravedad. Vas al médico, sacan una tomografía, una ecografía, te dicen que tú tienes infección al estómago, te dice que tienes una bola en el estómago, te dice que tú ya estás con principios de cáncer, ya tienes un problema exactamente de enfermedad digestiva y poco a poco vas empeorando. Justamente por eso nace la palabra cáncer. La palabra cáncer es que nosotros mismos estamos haciéndole volver rebelde a nuestra parte digestiva. ¿Y ahora qué hay para hacer eso, hermano Jesús? Ya a mí me ha empezado a doler una parte de la derecha, de la izquierda, un costado arriba y abajo. Puede ser, como volvemos a decir, la enfermedad que tienes. Pero ¿cómo vas a solucionar? Ahí está el problema. ¿Qué vas a hacer? Toma todas las mañanas agua caliente, agua tibia. Toma, levanta de tu cama, reza de tu oración y tómate un vaso de agua tibia todas las mañanas y va a empezar a remojar tu tripa. Poco a poco va a ir remojando, poco a poco va a ir destruyendo, poco a poco va a ir tu enfermedad a destruir. Y vas a ir al baño en 2 días, 5 días, 10 días, vas a botar tu heces biológica, que lo llamamos nosotros, no, disculpa, y mil veces disculpa, porque a veces muchos mis hermanos están cenando, perdón, están tomando desayuno para irse a la chacra a trabajar. Esa caca que tú tienes, esa caca que lo llamamos, está pegado seco, pudriendo y apestando y oliendo. Por eso cuando tú sueltas una ventosidad, huele a lejos. Matas mosco, chinche, garrapata, gusano, matas todo tipo de insectos, ¿ve? Pero solamente donde está a tu lado, claro. Por eso que tú hay que tener cuidado. Tú vas al lado de una enamorada, de una mujer o de un varón, te enamoras y te la sueltas, está apestando todo el cuarto, la casa todito, la infección, te ha producido un problema a la parte digestiva. Nace la enfermedad del hígado, nace la enfermedad de la gastritis, nace la enfermedad de las úlceras y afección al colon. El colon es la parte más importante que deberíamos de tener para que vivas feliz y tranquilo. Pero hay personas que hacen embulles, comida, comida, comida, esa comida que está grasosa.
1: Solo Dios sabe
0: cómo comer
1: esa comida que realmente comemos a veces en la calle.
0: Claro que es riquísimo. No vais a pensar que yo no como. Yo soy carretillero.
1: ¿Ah?
0: Yo en la carretilla puedo comer en un triciclo.
1: Pero todo entra por los ojos. Todos mis hermanitas que venden la comida. Amárrate el pelo bien amarrado. Aunque sea como los árabes, amarra tu

En chino te estoy hablando. No te estoy hablando tú, peruano chino. Nos vamos a comer nuestro chaufa. Dice, yo no como chaufa. Muy poco. Y mi colega, mis amigos están chaufita. Pero de ese chaufa estaba como el arroz juntado frío, pero bien calentado. Y se conoce, pues, hermano. Y al rato, mi pobre colega, revolcando de dolor. Revolcando porque le agarra cólicos. El arroz no estaba caliente y fresco, ¿ve? Entonces, todo eso hay que tener cuidado. Por eso a veces yo me fijo en las personas, en las mamitas que están cocinando, me veo su ollita cómo está, como dice, todo entra por los ojos, y su cocinita a un ladito está que cocina. Esa es riquísima, esa comida. Te favorezco y te digo, come, ¿ve? No porque ella vende una carretilla, un triciclo, vamos a decir, no, qué asco, qué cochino, no. Ellos venden la comida más fresca, como dice, al instante. Bueno, vamos a apartar eso. Por eso vienen las enfermedades. Se contamina nuestra sangre. Se contamina nuestra sangre. ¿Por qué? Porque nosotros no nos hacemos limpieza. No nos hacemos limpieza la sangre. Nuestra sangre contiene gran cantidad de parásitos. Tiene gran cantidad de grasa. Tiene gran cantidad de triglicéridos y colesterol. Por eso es que nosotros deberíamos de preocuparnos en nuestra salud. Y aquel que no se preocupa en la salud, aquella persona que dice, después me voy a curar, después ya, de acá al otro día me voy a chequearme. Pasa un año, dos años, tres años. La enfermedad no te ataca, ¿no? Ayer me ha agarrado dolor de estómago. Ayer no he podido hacer nada. Ayer me he enfermado. No, estás equivocado. Esa enfermedad lo traes seis meses, un año, dos años, tres años. Y te das cuenta cuando ya tienes síntomas de dolencias, vómitos, diarrea, infección, dolor de barriga, abultamiento del estómago. Vas al baño a miccionar. De repente andas por gusto, tú como mujer, se te bajan unas flores, unas infecciones del ovario. Eso ya viene ya tiempo. No mientas y no vas a poder tú mentir, porque el médico se te dice, esta enfermedad está de segundo grado, tercer grado. Ayer y hoy día se va a poner a segundo grado, tercer grado. No, señor, esto ya viene trayendo esa enfermedad 3, 4, 5, 6 años. Entonces hay que tener cuidado. No equivocarnos. Pero hace, ¿quién? Por el hecho que le llevas a un hospital, a una clínica, el doctor te diagnostica y te dice, ¿sabes qué? Estás con una enfermedad de primer grado. Tienes posibilidades de curarte. Tienes posibilidades de eliminar esas enfermedades porque estás en su debido tiempo, como dice, empezando de la puerta de la casa para que entres adentro. Se llama la enfermedad. Y hay enfermedades malignas. Hay enfermedades que lo llamamos nosotros malignas y benignos. La maligna es la enfermedad que te va a matar. La maligna es esa enfermedad que te va a destruir, te va a despojar de tus hijos, de tu marido, de tu mujer, va a despojarte de tu familia, de quien sea. Por eso, cuando Diosito quiere darte también la enfermedad, te lo da. Y si tú no has sabido valorar a Dios, quererle, amarle, rezar, irte a la iglesia al menos los domingos, rezar en tu casa, Diosito se olvida de ti y la enfermedad se apodera de ti, ya porque su espíritu de Dios no está contigo. Y si tú sigues así, tenga mucho cuidado, que esa enfermedad puede producir bacterias muy peligrosas. ¿Pero qué vas a tomar? ¿Por qué estás así? Hermano Jesús, pero dime la verdad, ¿qué puedo tomar? Yo siento este dolor, siento esta síntomas. 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Esta medicina se está yendo a diferentes lugares. Yo te aconsejo y te recomiendo, llámame. Te voy a explicar por interno todo en

enfermedades. Pero dice, hermano Jesús, estarás cobrando. ¿Cuánto estará para llamarte? Eso sí, tú cuando llamas vas a tener que abonar un dinero por WhatsApp o por Yape. No, perdón, por Yape. Que es una consulta tan mínima. No tengo que cobrar 50, 100, 200, 300, 500. Una consultita simple, vas a pagar. Una, como dice, si tú quieres saber, que te la leo, todas tus enfermedades que tienes, para qué, sufriendo, llorando, todo, si yo te pido una platita para comprar tu vela, tu cigarrito y tu coquita para trabajar, para ver tu mesa, cómo estás, para qué estás sufriendo, por qué estás sufriendo, por qué estás llorando, qué ha sucedido, por qué te has separado con esa mujer, por qué te has separado con ese hombre, por qué tus hijos de noche a la mañana ya no te hacen caso, por qué tus hijos se han alejado todos, por qué se han destruido tus hijos, por qué ya no tienes esas ansias de querer estar en casa. Tenga cuidado, podrían recoger tu rastro y botarle a una tierra de cementerio. Pero dime, hermano Jesús, ¿cómo te puedo llamar? Deme tu número. Anote bien, no te preocupes. Anote bien que te voy a definir todo mi número de celular. Busca un papel, un lapicero. Hasta mientras. Ahora lo que te voy a decir, ¿no tiene lapicero, no hay papel? Agarre en la pared un clavo, ponga mi número. ¿No tienes un papel, un clavo? En el suelito póngase mi número. ¿Ve? Mi número de celular te voy a entregar para que tú me puedas llamar en cualquier momento. Eso sí, solamente para personas que necesitan saber los problemas. No para el chismoso, no para el ocioso, no para el haragán. Que solamente quiero saber, hay enfermedad, a ver, quiero saber por si acaso. ¿Me vas a decir la verdad o la mentira? ¿Quieres que te diga la mentira? Te lo digo la mentira. Pero si tú me vas a preguntar una cosa mentirosa, yo también te lo voy a decir una cosa mentira. Pero si tú con corazón, amor, me digas, hermano Jesús, tengo este problema, quiero saber, por favor, yo te voy a ver la claridad, porque la clarividencia de la mesa espiritual, te vamos a decir todo lo que tú necesitas o qué es lo que está sucediendo. Hay tres tipos de enfermedades: la enfermedad de Dios, la enfermedad de la ciencia médica y la enfermedad del hombre. El hombre que te hace brujería, hechicería, maldad, el hombre que te quiere destruir, el hombre que quiere destrozarte. Entonces todo esto nosotros te vamos a ayudar, pero tienes que hacerlo con fe, con voluntad. No digas por si acaso, porque personas que han dicho por si acaso, hoy en el día también están sanos. Por eso que nosotros te vamos a ayudar, por eso que nosotros vamos a solucionar estos problemas. ¿Para qué? Para que tú te sientes feliz y contento, ¿verdad? Vamos a hacer lo posible todo para que tú salgas adelante. Es muy importante que tú te preocupes por tu salud, ¿verdad? Así es. Entonces, así es, hermanos míos, ¿ya? 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Así estás en la punta del cerro, así estés donde estés. Pregunta. Si una persona, ¿no? Como dice, una persona hábil, una persona que quiere saber. Pregunta lo que tú necesitas. Soy maestro profesional. Curanderismo de la brujería, la hechicería, el susto, chacho, epilepsia, para destruir la maldición, para destruir ese mal que tú tienes, que ya trabajas todos los días, a fin de semana, quincena o fin de mes, esa plata que ganas de frente a la persona que le debes. Juntas tu platita de sol en sol para comprar tu ropa,
Para ti alcanza, pero para los hijos no alcanza. ¿Y qué haces tú? Prefieres a los hijos y tú tienes que andar con tu ropita como estás. Mira, tan, ¿cómo es la vida tan, ¿no? tan ingrata o ingrato que mucha gente vive así? Hay muchos hogares que están destruyéndose viviendo como perro y gato en el hogar. Hay personas que trabajan derramando sus lágrimas, manejando el carro, su vehículo. Dice, ¿cómo estará mi mujer? ¿Cómo estarán mis hijos? ¿Ve? Y hay mujeres que se salen de su casa a trabajar a otro lugar, pensando en el marido, pensando en los hijos, ¿cómo está? Pidiendo a Diosito que diga, ay Dios mío, mis hijos, que no le pase nada, Señor. Cuídalos, porque yo estoy saliendo a trabajar, porque ese trabajo que yo voy es una necesidad. Ve, tú estás yendo a sacrificarte. Por eso que hoy en el día vemos cuánta gente llorar, sufrir, se desespera. Esas personas que viven oprimidos, renegados, amargados. Esa persona que vive cada cierto tiempo, a veces cambiando de negocio, cambiando de trabajo, es porque no encuentran la realidad. Entonces, muchas veces has soñado cochinadas, que buscas esa cochinada de los sueños, quieres saber y por qué, de qué. Para eso estoy yo, te voy a ayudar. 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De repente llamarme más rato, me llama. Las 24 horas está prendido el celular. Pero sí, si me vas a llamar medianoche, a la 1, a las 2 de la mañana, 4, 5 o 2, 11 de la noche, llámame para algo bueno. Pregúntame una cosa buena. No me vayas a preguntar. El otro día un muchacho estaba tomando con su familia y me llama, hermano Jesús. ¿Usted es el hermano Jesús? Sí, le digo. ¿Pero por qué estás tomando? No, es que tengo acá con la familia, estamos, y aparte estoy triste. Hermano Jesús, ¿puedes adivinarme? Me dice, mira, que vivo y sabido y pendejo se cree esta persona. Me dice, sí, le digo, no te preocupes. Hermano, adivina cuántos pelos tengo en la cabeza. ¿Qué le digo? Adivina cuántos piojos tengo en la cabeza. Entonces yo agarro y le digo, muy bien, te voy a decir, ¿por qué está aumentando los piojos en tu cabeza? ¿Y cuántos pelos te veo? Te lo voy a decir. Primeramente, tus cabellos están cayendo, porque los cachos no tienen por dónde salir, y por las puntas de tu cacho que está saliendo, el pelo se cae. Hermano, ¿pero cómo sabes que yo soy cachudo? Vaya, pregunta al vecino. Pregunta a tu primo. Pregunta al vecino, pregunta al fulano y mengano. ¿Dónde está tu mujer? Le digo. ¿Ah? Hermano, pero no hubieras dicho así, están escuchando mis amigos, mi familia, está escuchando, y sí, sí sé que yo con mi mujer me he separado y me ha sacado los cachos. Entonces, ¿tú me has preguntado cosa buena o me has preguntado una cosa que realmente se pide esto cuando está sano y ocultamente? Hermano, discúlpame, dice. A la verdad usted es maestro, yo sí, ahora sí sé que realmente usted es maestro curandero. Así es, le digo. Porque solamente Dios es adivino. Solamente Papá Lindo, nuestro Señor Jesucristo, nuestro Padre Celestial, ellos son más que el adivino. Saben cuándo vamos a morir. ¿Ah? Nosotros, eso se llama el conocimiento telepático, el conocimiento de la cartomancia, el conocimiento de la quiromancia. A eso se llama. ¿Ve? Conocer la carta, que se llama cartomancia, no es adivinanza. Lo que dice la carta se te dice. Lo que dice la carta, nosotros hablamos con la carta y te explicamos. Entonces, estamos hablando, no estamos hablando piedra, estamos hablando lo correcto. Ni yo mismo sé cuándo voy a morir, ni tú que me estás escuchando no sabes ni cuándo vas a morir. Pero la cartomancia te puede dar una visibilidad. Como dice, la adivinanza es en la cartomancia. Hay personas que me llaman desde la frontera, me llaman de Milán. Hay personas que me llaman desde el Ecuador, Colombia, Brasil. Hay personas que me llaman desde Loreto. Pero tengo que darles sus explicaciones. 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
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Por eso que usted también necesita eliminar estas enfermedades. Yo le ayudo. Gastarse un tratamiento de medicina, otros se han gastado 3-4 tratamientos y gracias a Diosito se encuentran felices y contentos. 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
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Así que, hermano, prepárense. Vamos con la parte más importante. Lo que les dije, ya están preparados. Un huevito, un vaso de agua y un pedazo de algodón. Los que, uno de cualquiera de ellos, nada más. Una cosa. Si es un huevito, un huevito. Si es un vasito de agua, un vasito de agua. Si es el algodón, el algodón. Pero hágalo. Ya, vamos a empezar la parte más importante donde usted va a tener. Ya, hasta mientras que voy a estar acá, vaya usted y una vez búscame rápido.

0: A ver, vamos a ver rápidamente ya los que hemos pedido. Su agüita, un vaso de agüita, su huevito y su algodón. Cualquiera de los tres puedes tener. No tiene huevito, no hay problema, no te preocupes. Aunque sea un vaso o en un pocillo tu agüita, su huevito o de repente su algodón. Acá no vas a decir, hermano Jesús es mago, ha hecho magia, mira cómo está mi enfermedad. No, esa es la oración de San Cipriano, es la oración de la magia verde y de la magia blanca. Magia blanca es salud, felicidad, ¿ve? El verde es producción espiritual, donde tú vas a producir tu negocio todo, ¿ya? Vamos con la parte más importante en este momento, vamos que le estoy diciendo. Ya están listos, ¿verdad? Agarren la mano izquierda todos, ¿ya? Si es el agüita, agüita con vaso, o es un pocillo. Si es un huevito, con huevito, ¿ya? En la mano izquierda. Y si es el algodón, también, pero uno de cualquier cosa, ¿ya? Voy a empezar a dar mis oraciones y quiero que usted también agarre sus reces, ¿ya? Vamos a empezar, 1, 2 y 3, ¡vamos! Padre, mi Señor Todopoderoso, mi Señor Jesucristo, que llego hacia ti, por intermedio de mi Señor Jesucristo, te tengo, Señor, te tengo fe, te amo, te quiero y te adoro. Bendice en la mano izquierda que lo tengo. Tú sabes que lo tienes, ¿verdad? Sea huevo, el agua o el algodón, tú vas a hablar. Señor, bendice este huevito. Señor, bendice esta agüita. Señor, bendice este algodón. Con fe y con voluntad me voy a pasar la cabeza porque me duele mi cuerpo. Bendíceme, Señor, para sanarme. Si tu enfermedad es este momento, quítame esta enfermedad. Y si la enfermedad es del brujo, del hechicero, pues ellos que me lo curen. Si la enfermedad es para el médico, pues ellos que me curan. Padre Todopoderoso, Omnipotente, Creador de la Tierra, bendice mi casa, mi hogar, mi familia. Bendíceme a mí, Señor. Voy a empezar a dar mis oraciones. Señor, Padre, deme curación, deme puro. Tu espíritu, con tu espíritu, deme un soplo de vida. Derrame tu sangre ante todos nosotros. En este momento quiero sanarme, trabajar y viajar con felicidad. Y los que desean pueden arrodillarse, no hay problema. Nadie les va a ver. Nadie, estás bajo de un techo, ¿verdad? Pero Diosito te está mirando. Ya están listos, ¿verdad? Ya, vamos. Entonces, vas a ir sobando tu cabecita con el huevito o el algodón o con el sorbo de agua. Vas tomando poquito a poquito, pero con el pensamiento que te vas a curar. Ya, yo voy a empezar a dar las oraciones y ustedes lo hacen. Señor, con estas cositas paso mi cuerpo. Pasa tu cuerpo, pasa tu cuerpo. Y si estás desnudo y calato es mucho mejor. Señor, cúrame, sáname, Señor. Te tengo fe y te tengo voluntad en todo, Señor. Bendíceme este cuerpo enfermo que estoy todos los días pensando cosas malignas. Alabado eres mi Padre. Sáname, mi Señor. Cúrame, sigue frotando toda tu cabecita, el oído, todo eso sigue frotando. Señor, sáname, Padre, tenga piedad de mí, perdona mis pecados, Señor, perdóname lo que he cometido, cuántos pecados, Señor. Tú perdonaste a mis hermanos y hoy día perdóname. Alabado seas mi Padre, Omnipotente, Creador de la tierra y del mundo. Vaya tomando tu agüito poco a poco, ya vas rezando y vas tomando, y los que están pasando eso con el huevito y los que están pasando eso con el algodón. Dios mío, Señor, me siento feliz y contento. A ti, mi Padre alabado, mi Padre celestial, mi Señor, por intermedio a ti que llego en nombre de mi Señor Jesucristo. Sana, sana, sana. Sana, sáname, Señor, sáname todo mi cuerpo. Sáname, Señor, quítame esta enfermedad que tengo. Todos los días voy pensando, todos los días voy luchando con mi mente. Sáname, Señor. Frota tu cuerpo, ¿ya? Alabado seas mi Señor Jesucristo. Amén. ¿Ya has tomado tu agüita? Tómale todo lo que ha sobrado, ¿ya? ¿Cómo te sientes? Antes de todo, respira 3 veces adentro. 1, adentro. Sopla fuerte. Otro más, adentro. Bota, bota, bota. Otro más, adentro. Respira adentro y bota. Dios está con nosotros. Y con tu espíritu, mi Señor. ¿Cómo te encuentras? ¿Sientes relajado? ¿Estás feliz? ¿Estás agradecido a Dios? A mí no, porque Dios, yo soy el obrador de Dios. Igualito en mi mesa mayor, en mi mesa de curación, igualito lo voy a hacer. ¿Cómo te sientes? ¿Alivia? Tu espíritu ha salido. Tu espíritu se ha alejado. Ese espíritu maligno se ha alejado de ti. Ahora los que se han frotado con el huevo, agarran el huevo, elimínale lejos, que se revienta la calle. Los que han agarrado el algodón, quémalo el algodón. En un plato lo volteas, ya, y ahí quémalo. Y vas a ver qué sucede. Y eso me llamas por un celular y me dices qué está pasando, por mi número celular. Los que han tomado su agüita están felices de la vida. Ese agüita que tú has tomado, como dice el Señor, hijo mío, tómate mi nombre, un vaso de agua. En ella está tu fe, en ella está tu sanación y en ella lo vas a curar. Los que tienen su huevito, cuando tú lo avientas, revienta como una bolsa de globo, así revienta. Un huevito no revienta cuando tú lo botas, pero si tú tienes daño, maldad, brujería, hechicería, ese huevo revienta como una bolsa. El agua que has tomado penetra todo tu cuerpo, aliviándote las enfermedades. Y llega, ese agüita llega, el dolor donde estás teniendo, donde tienes esa enfermedad, donde esa enfermedad te está matando. El algodón es igual. El algodón te avisa. El huevito se revienta. El agua que has tomado, vas a botar más rato las impurezas, sea por el caño urinario o por defecación. Y acuérdate, mira, ¿cómo te queda? ¿Cómo te sientes? ¿Cómo te sientes, hermanito? Ven, ¿verdad? Muy feliz, preparado. A partir del lunes, cada que yo entro a la radio, vamos a darles cómo se van a curar todos ustedes. Esa curación, esa oración, vas a darle, pues, a vuestros hijos. Pásale la coronilla de tu hijo que está estudiando, ese niño que grita todos los días, ese niño que se levanta.
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0: En nombre de nuestro Señor Jesucristo, feliz, que Dios te bendiga. Todos ustedes lo que han hecho esto. ¿Quieres llamarme a mi teléfono? A mi número celular, llámame 964-96-9420. Llámame, no tengas miedo. Yo no tengo miedo de nadie. Yo no te tengo miedo, pero sí te tengo respeto. Lo que más miedo le tengo a mi Señor Jesucristo, a mi Padre. ¿Ve? Menos al diablo, porque yo lo busco al diablo y no lo encuentro. Entonces todas estas cosas provienen por algo. Amén, mi Señor Jesucristo. Dime una cosa, hermano. ¿Para ti existe la maldad, la brujería, la hechicería? Claro que existe. Porque hoy en el día el 60% de la población están manejando la magia blanca. ¿Y por qué produce la magia blanca? Te ponen una vela, ponen tu fotografía, te velan, te chachan, te fuman y te meten boca abajo a un cementerio. Eso proviene un 10% de maldad, de brujería, de hechicería. Claro que no te va a matar, pero viene saladería, obstáculos, problemas, provienen muchas cosas que realmente tú tienes que cuidar. De la magia blanca proviene la desesperación, la angustia, la pérdida de sentido, la enfermedad y muchas cosas. Tú no te has curado a su debido momento, pasas al 20%. Otra fecha al 30%, 40%, 50%, 80%, al 100%, adiós pampa mía. O sea, va creciendo esa maldita brujería que te lo están haciendo tan lento y tan simple, te lo hacen para que año en año empeoras. Por eso que mucha gente ha muerto por maldad, brujería, hechicería. Y no saben, vas al médico, el médico te dice, hermano, no veo nada, no tienes nada, vaya a su casa. Ya le va a calmar de repente psicológicamente es una enfermedad, falta de conocimiento, no es mentira. La brujería produce una vez y aumenta y encima todavía que contagia a toda la familia. A todas las familias contagia. Y eso es que nosotros no deberíamos de permitir que el enemigo se adueña de nuestro cuerpo, que el diablo Satanás se lo lleva a nuestra alma y padecer y sufrir fracaso, fracaso, fracaso toda tu vida. Entonces lo que tú tienes que hacer es triunfar en la vida. Eliminar la mala suerte, la mala sombra que tienes en tu cuerpo. Llámame mi número celular. A ver, anota bien mi número celular, ¿ya? Así es. Entonces todo esto tenemos que hacer. Tú tienes que luchar. No porque Dios te ha dado, con un soplo de vida te ha dado vida a ti, ya te has olvidado de todo, no. Por eso que el enemigo no duerme. Por eso que el enemigo vive fregando, sufriendo toda la vida, se envidia. Te has comprado un carrito, se envidia ese desgraciado. Ha comprado carro, de repente ha robado chancho del vecino. Su cuy, su gallina, su pato ha vendido, por eso compra carro. No, es que hoy en el día no sabemos ese sacrificio que se hace cada persona por comprarse un carrito, un pedazo de chacra, comprarse una motita. No sabes el sacrificio. De repente ha dejado de comer, de tomar desayuno, de almorzar. De repente ha dormido con la barriga vacío y esa platita guarda. Y a lo final se montona, ya tiene para que compra su moto, su carro, su chacrita, construye su casita. Tú no sabes el sacrificio que ellos han hecho. De hablar vas a hablar. Desgraciado, ¿qué habrá hecho? ¿Por qué está así? ¿Por qué tiene? Él tiene plata y yo no. Claro, pues, porque tú, primeramente, lo primero que trabajas es, vas derechito a comprarte ropa. Los lentes, los relojes, pintura, lápiz labial, bien pintado, volteado los ojos como carnero degollado, los pelos bien pinchudos. Pero en vez de gastar en eso, guarda. Hoy día has ganado 10 soles, has gastado 5 soles, guárdalo, 3 soles y los 7 soles. Utiliza en tu salud, en tu felicidad. Pero muchos no hacen. Muchos se dedican, tienen 100 soles, 50, 200, 300, todo lo gastan. Y después se quejan. Dicen, ¿por qué? ¿Por qué mi vecino está teniendo casa de 2, 3, 4, 5 pisos? ¿Qué habrá hecho? Y eso es lo importante. ¿Sabes por qué? Porque ellos trabajan minuciosamente, guardan de moneda. Ahora, yo he tenido pacientes que realmente, hermano Jesús, no tengo plata para curarme, pero ¿qué puedo hacer? Esperaré la muerte. Eso es porque tú no te has preparado. Tú ibas a las fiestas, divertías, comías, comprabas tu ropa, los mejores zapatos, la mejor ropa. ¿Ah? Así es ver que tú ante la sociedad tienes plata, chupas como Yang. Y ahora cuando estás mal, ¿quién te da un plato de comida? ¿Quién te da, como dice, una moneda? ¿Quién te limpia el poto? Dime, ¿quién te lava las pelotas? ¿Quién te lava la como mujer que tienes? ¿Quién te lava? ¿Te has orinado? Tienes que estar abierto, que los hijos estén viéndote, lavándote las hijas, la vecina, el vecino. Si no hay nadie quien te da la mano, tiene que meter cualquier vecino la mano, lavarte el poto, limpiarte. Entonces todo eso tienes que pensar. Las cosas de vivir se viven, pero el día que tú caes en cama, como dice el dicho, hay que guardar pan para mayo. Tú tienes que vivir el momento feliz de la vida. También tanta diversión, tanto esto, te hace olvidar a superar tu vida y te olvidas de las enfermedades. La enfermedad hay que cuidar. Es como una planta que tú has plantado, una hoja de coca, una hoja de maíz, una hojita

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¡Sí, Pachuquita! ¡Háganse todos!

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0: suerte. 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Ya no, Jaime.
1: Adiós. Adiós para siempre.
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1: 6 y 27.
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0: 6:55.
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0: 7 en punto de la mañana.
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1: 7 y 8.

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0: 7 y 23.
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0: 7 y 25.
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1: 7:32.

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3: 7 y 39.

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0: 7 y 55.
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0: 8 en punto de la mañana.
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0: Ahora. 8 en punto de la mañana.
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9: Cordiales saludos, hoy es sábado 12 de septiembre. Soy Hugo Almanza, bienvenidos a la información. El 12 de septiembre de 1992, el Perú vivió una de sus jornadas más históricas. El grupo especial GEIN logró capturar al cabecilla senderista Abimael Guzmán, principal responsable de la época del terrorismo. Titulares: atención, la CGTP pide una reunión urgente con el premier Luis Galarreta por 42 inspectores de Sunafil que no cobran desde el mes de julio. Ahora el gobierno anuncia que prepara un crédito suplementario para modernizar las comisarías y comprar patrulleros. 52 diputados ya han votado en contra del pedido de facultades desde sus respectivas comisiones. Sin embargo, miembros de Obras y del Buen Gobierno han tenido votos a favor del oficialismo. Para que el pedido sea rechazado se requieren al menos 66 votos, es decir, faltan 14 votos. Ante la incompetencia policial, al menos 25 fiscales que tienen a cargo investigaciones contra la criminalidad organizada están amenazados de muerte. Por ejemplo, el fiscal Leonardo Gufanti Parra teme por su integridad tras recibir una serie de advertencias que atentarán contra su vida y la de su familia. Solicitan más presupuesto. El ejército pide ahora 88.600.000 soles para volar helicópteros, pero el Ministerio de Defensa no les responde. Atención, la ONP anuncia que los aportantes podrán trasladarse de las AFP al Sistema Nacional de Pensiones y viceversa. Otro ex crítico, Álvaro Vargas Llosa, agradece a Keiko Fujimori por su alta confianza al nombrarlo embajador en Estados Unidos. Tras el anuncio de Marta Chávez de que no van a respetar los candados del reglamento, Jorge Nieto había adelantado que aprobaría el pedido de facultades del Ejecutivo. Ahora Nieto retrocede y dice: ahora lo estamos pensando. Cuestiona que el Senado desconozca el reglamento y los límites constitucionales para aprobar las facultades solicitadas. Al respecto, voceros de Juntos por el Perú, ahora Nación y Obras piden al gobierno que presente un nuevo pedido de facultades, limitándolo a seguridad ciudadana y a la gestión de desastres para evitar que el Senado restituya al pedido las leyes de contrabando rechazadas en diputados. Keiko Fujimori se va de viaje a Estados Unidos, solicita autorización al Senado para ir a Nueva York del 21 al 25 de septiembre para participar en la Asamblea de Naciones Unidas. Atención, adultos mayores, la ONP iniciará este lunes el pago de pensiones a domicilio. Según el Centro de Estudios de la MIPE, este año en el Perú cerrarían hasta 6.000 bodegas debido a la criminalidad desatada y el fenómeno El Niño. Esta cifra duplica la del año pasado. La presidenta Keiko Fujimori respaldó la gestión de Josué Gutiérrez al frente de la Defensoría del Pueblo, pese a los cuestionamientos que enfrenta el funcionario. Dijo: el gobierno no debe considerar a la Defensoría como una institución incómoda ni como un adversario. 13 congresistas del periodo anterior cobraron por sepelio de familiares cercanos más de 655.000 soles, pese a que se les paga un seguro particular que les abona 14.000 soles. Por ese concepto, ellos recibieron bonos de 62.400 soles cada uno. Ellos son Edwin Martínez, Edgar Raimundo, Guido Bellido, Patricia Juárez, Germán Tacuri, Idelso García, Carlos Ceballos, David Jiménez, Gladys Echaíz, Eduardo Acat.

0: Roselía Muruz, Marcos Pichilingue y María Taipe. Noticias nacionales. ADN de más de 6.000 años revelaría la continuidad genética de los mochicas en el norte del Perú. En Ancash se creó el Comando Regional para el Fenómeno El Niño y ahora definen sus prioridades. Notas del exterior. Hoy día de las Naciones Unidas para la Cooperación Sur-Sur. Hoy día mundial de los primeros auxilios. El presidente Kast no conmemora el golpe de Pinochet en Chile y la oposición cuestiona su decisión a 53 años del quiebre constitucional. Rusia confirma la toma de 8 localidades ucranianas y la destrucción de las instalaciones portuarias en Odessa. La historia de la fecha que ocurrió un 12 de septiembre, 1914, circulan los primeros billetes en el Perú. 1989, Perú y Argentina tienen la mayor inflación entre 96 países del mundo. La frase de hoy, en la vida algunas veces se gana y otras se aprende. Síguenos y comenta. Recuerda, lo que es útil se debe compartir. Soy Hugo Almanza, en Umbral Perú. Vive la noticia.
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0: Muy bien, amables oyentes, amables televidentes, muy buenos días. Estamos ya a través de Radio Andina Mix 91.5 en la FM Estéreo, hoy sábado fin de semana, sábado 12 de septiembre del año 2026. Estamos dando inicio a esta jornada informativa. Sábado 12 de septiembre del año 2026. Estamos dando inicio a esta jornada informativa. Invito a los Estamos dando inicio a esta jornada informativa. Invito a los odiatecos.
1: Aceptando tu invitación. En tu
0: sobre acá tenemos años anteriores, cuando cumplías la función fiscalizadora como regidor de la municipalidad de Ate, en lo cual ahora estamos enmarcados en esta campaña electoral, donde la ciudadanía en general, este próximo 4 de octubre, tendrá la gran oportunidad de poder elegir a las nuevas autoridades. Alfredo, sobre todo, ¿cuál es tu comentario, tu punto de vista? ¿Cómo ves este panorama electoral con miras a las próximas elecciones?
1: Mira, son 22 candidatos, hablando del distrito de Ate, ¿no? Pero todos ofrecen, ¿no? Construir, pero no hablan de dónde van a sacar el dinero, ¿no? O qué presupuesto, o cuánto cuesta construir, no sé, hablan la casa del adulto mayor, la casa de la juventud, pero no nos indican lo más principal, que hoy en día, para mí, modo de pensar, y creo para la gran mayoría, cómo van a desterrar a la corrupción. Y la corrupción justamente es lo que empobrece o quita el presupuesto, ¿no? Como ya anteriormente el anterior alcalde Franco Vidal indicaba que el dinero alcanza cuando no roba, pero lamentablemente pues ese refrán le ha quedado muy chico a él, ¿no? Y él criticaba mucho a los partidos políticos. Él también está en un partido político, pero no se ha dado cuenta de que él está ahí conduciéndose por ese mismo camino, ¿no? Y hablaste sobre el tema de fiscalización, ¿no? En el distrito de Ate se cuenta con 15 regidores, solamente a una persona hemos visto ahí, ¿no? Fiscalizándolo, ¿no? Los demás regidores, pues, solamente han ido a la sesión de consejo y hacer acto de presencia y aprobar o desaprobar los acuerdos, y ahí quedó todo, ¿no? Por eso que no estamos muy enterados, y el señor Vidal pues maneja unas redes que lo tiene muy empoderado, ¿no? Y es por hoy que al padre no lo vemos en la campaña, más lo vemos al señor Vidal, ¿no?
0: Justamente estas elecciones, sobre todo esta campaña electoral, está enmarcado a que la población, el pueblo del distrito de Ate, tiene que pensar dos o más veces para poder elegir a su nueva autoridad. Bien lo has dicho, la función fiscalizadora que debe cumplir un regidor es tan importante en la sociedad civil, por eso son elegidos regidores. Para poder fiscalizar a la gestión de turno. Pero, ¿qué es lo que ha pasado en la mayoría de las gestiones pasadas? Muy bien lo sabes, Alfredo, justamente donde en cierta manera has estado capacitado, preparado, para cumplir esta función, pero eso no le ha gustado a la gestión de turno. Tu presencia, tu participación en la sección de pedidos, informes, no le gustaba, pero siempre en lo cual resaltabas, porque decías las cosas como son, qué está pasando, qué es lo que está sucediendo. Y otros regidores, lamentablemente, al no conocer su función fiscalizadora, han atinado solamente pues a inclinarse a favor de la gestión de turno, y eso no debería de ser. Hoy en el día, desde tu punto de vista, esta gestión saliente del alcalde Franco Vidal Morales, desde tu punto de vista, ¿ha cumplido con su objetivo, su compromiso que hizo en campaña electoral? Obras, proyectos, auditorías, en ATE, ¿ha cumplido o lamentablemente está dejando a la intemperie al distrito de ATE?
1: Mira, en el tema de fiscalización de los regidores, bueno, hay que basarnos en los antecedentes, ¿no? A los pocos meses de haber ingresado, pues la gestión comenzó a intervenir a los negocios, ¿no? Y en este negocio, pues cayó un negocio que está en el centro comercial de Puruchuco, ¿no? Y dos regidores intervinieron para prestar, digamos así, el auxilio, ¿no? Pero este auxilio iba acompañado de pedir la coima, ¿no? Hoy en día ya en la carpeta fiscal ya es clara, ¿no? Que el regidor interviene a cambio de 5,000 soles, ¿no? Imagínense. Y a la fecha ya tenemos a una regidora sentenciada por cohecho, ¿no? El término jurídico es cohecho, pero en palabras claras ha ido a pedir coimas. Ya hay una regidora ahí. Creo que hace 2 años o año y medio de gestión, otro regidor también fue carcelado, ¿no? Por haber golpeado a su cónyuge, ¿no? Y denunciado denunciado, procesado y encarcelado, ¿no? El año 2023, creo, si más no recuerdo, la que es la teniente alcaldesa del actual alcalde, dijo que estaba indignada y que ya no se iba a callar y que iba a hablar. Pero todo el 24, 25 y este año no lo hemos escuchado hablar, ¿no? Más bien está haciendo la campaña para el padre del señor Vidal, porque lo vemos acompañando en estos eventos políticos. ¿Qué hace una regidora en gestión haciendo campaña? Entonces, ya con eso te puedes dar una idea el perfil personal que ha escogido para que le acompañen en su gestión municipal. Hoy en día también vemos lo mismo, ¿no? Vemos al padre de alcalde, Manuel Gaudencio, al hijo de primer regidor, a la nieta, creo que está de tercera o cuarta regidora, al muchacho que le para cuidando las espaldas al alcalde Vidal, el que no deja que se le acerque la población, y también trabajador de la municipalidad como regidor. Dos regidores que no han florecido en su gestión. Entonces, ¿qué puedes esperar de la próxima gestión en el caso hipotético, ¿no?, que resultara ganador el señor Vidal? No vamos a ver fiscalización. La población no nos vamos a enterar de los asuntos, cómo manejan y creo yo que va a ser todavía más hermético. La ley orgánica de municipalidad le faculta a los regidores a fiscalizar a la gestión, ¿no?, representar a la población, pero los actuales regidores pareciera que no han leído ese artículo, el artículo 10, donde le da ese poder, ¿no? No para retrasar a la gestión, pues no, sino para hacerle de ver al alcalde en qué está yendo mal y que el alcalde y sus funcionarios corrijan, ¿no? Mayormente la parte operativa lo hacen los funcionarios, pero el alcalde, al final de cuentas, es el que decide. Por eso es importante que el alcalde tome conocimiento qué es lo que está yendo mal y qué es lo que está yendo bien, y de esa manera pueda corregir su gestión.
0: Francamente, yo creo que aquí hay veces dar el cargo de confianza a un candidato para que pueda administrar los bienes, los recursos, el presupuesto de una municipalidad. El candidato a convertirse en nuevo alcalde tiene que estar preparado, tiene que tener conocimiento de gestión pública, al menos tiene que tener pues una trayectoria de haber desempeñado, cumplido en una función pública. Pero sin embargo, darle esa confianza, esa oportunidad a cualquier candidato que capaz por protagonismo, por show, llegue a la alcaldía, tenemos las consecuencias.

0: en defensa del vecino, esos regidores que hoy ya no están, ya no lo vemos, capaz algunos ya han fallecido. Por ejemplo, haciendo memoria, el ex regidor Arancibia, al regidor que también está todavía bastante delicado, César Torres Chipana, a la ex regidora que ya no está con nosotros, Tomasa Romero. Entonces, así ha habido varios regidores, pero sí sabían su función. Pero hoy en el día le preguntamos al vecino de a pie, ¿usted conoce quiénes son los regidores? No sabe quiénes son, quiénes están en la municipalidad, y esto es algo lamentable. Ahora es una gran oportunidad para ver, conocer a cada candidato, su equipo de regidores, cómo está conformado, quiénes están integrando, y el candidato, ¿está preparado, no está preparado para cumplir esa función, Alfredo?
1: Mira, tú indicaste, hay un tema muy importante, ¿no? Que el candidato, te decía que al final de cuentas es una decisión política. El candidato, el que resulte el ganador o el que se está presentando a la contienda electoral, tiene que tener los conocimientos de una gestión pública, ¿no? Según la hoja de vida, el señor Manuel Gaudencio Vidal, pues no tiene estudios superiores, no tiene estudios universitarios. Es más, según la hoja de vida, ha estado recluido 2 veces en una carcelería, y el delito por lo que ha ingresado a esa cárcel es el delito de proxenetismo. Y justamente en las gestiones anteriores, recuerdo yo que la prostitución callejera es el mal que la municipalidad luchaba. Bueno, ahora no vemos, porque el señor Vidal, a los pocos días nomás de ingresar al costadito donde trabajan las prostitutas, les arregló el parquecito, ¿no? Que hoy en día ese parque está pues completamente abandonado. Total, un desorden, la familia no puede ir a pasear ese lugar porque está pues... ya lo tomaron, pues, ¿no? Las chicas estas, las que están trabajando. Entonces, manejar un distrito de esa manera, ver la persona que va a conducir el distrito con estas características, no nos va a ir muy bien, no vamos a estar muy bien. Además, el delito pues de proxeneta no es un delito cualquiera, no es el robo de un celular, ¿no? Yo creo que entre el robo de un celular y el proxenetismo, yo creo que el delito más gravoso es el ser proxeneta, ¿no? O haber sido sentenciado por proxeneta, ¿no? Es un delito que se aprovecha de otras personas, ¿no? Y lucrar con el cuerpo de personas ajenas, ¿no? En este caso de muchachas, ¿no? Ya eso, hay una investigación, una carpeta fiscal abierta, ¿no? En cambio, los dos delitos no son buenos, ¿no? Deberíamos tener una sociedad que no minimizar estos delitos, pero lamentablemente es lo que vivimos, es lo que está. Ahora, decías tú de la fiscalización. ¿Cómo van a fiscalizar a una gestión de que, pues, puro parientes están en la lista de regidores? Pues yo no creo que el hijo o la nieta fiscalicen al padre o al abuelo, pues, ¿no? Por eso te decía, no vamos a tener mayor información de estas personas, ¿no? De la gestión que tiene, en el caso hipotético, lograra ganar el señor Vidal, ¿no? Manuel Gaudencio Vidal, él es el candidato. Pero vemos al señor Franco Vidal, hijo, que él indica, vamos a hacer, los regidores no hacemos obras, solamente fiscalizamos a la gestión, sacamos normas de ámbito local, para aplicación de ámbito local, representamos a la población. Nosotros no, como regidores, en una sesión de consejo, el alcalde no

0: presentan los proyectos, los dictámenes, ¿no? Que son elevados de las comisiones de regidores y se aprueban o no se aprueban, ¿no? Pero el regidor, él está postulando para primer regidor, no está postulando para alcalde, pero sin embargo en la publicidad vemos a él que dice, vamos a hacer, vamos a hacer. Eso también hay que tomar en cuenta. Eso... Pareciera que el señor Vidal no quisiera dejar el poder, porque si entrara otra gestión, va a tener que fiscalizar, auditarle todo lo que ha hecho, ¿no? Y al parecer no habrían cosas buenas, nos enteraríamos cosas más graves, por eso es que no quiere dejar la gestión, ¿no?
1: Esto es algo lamentable, señoras y señores. Es algo lamentable y sobre todo acá se tiene que tomar conciencia en la participación de usted, vecino, vecina, amigo estudiante, amigo trabajador, porque no pueden empeñar, hipotecar la municipalidad en manos de personas que lamentablemente no tienen el fin, el objetivo de servir al pueblo, sino de servirse de la municipalidad. Y mucho cuidado, Alfredo, ¿lo estás dando a conocer? Acá hay que ser bien claros, exactos. El candidato que está inscrito para estas elecciones por el partido Avanza País en el distrito de Ate es el señor Manuel Gaudencio Vidal Camargo, padre del actual alcalde Franco Vidal. Entonces, si usted va a ir a votar, a depositar su voto en las urnas, no va a pensar, no va a hacer de que usted está votando por Franco Vidal porque no hay reelección inmediata. Pero estas personas, estas autoridades obsesionados por el poder, por la plata, le han sacado la vuelta a las leyes. ¿Ah? Y con este tema llamado pues la reelección encubierta, reelección familiar, como de lugar, están haciendo participar a su familia como candidatos, a sus padres, a sus esposas, a sus hijas. O sea, ¿qué cosa están? Esto prácticamente, ¿qué es lo que han visto como un motín en la municipalidad para sacar provecho e enriquecerse ilícitamente? Habiendo tantos candidatos idóneos, habiendo candidatos que sí están demostrando, están presentando propuestas como debe de ser, cómo gobernar, y es la forma y la manera como no tenemos que equivocarnos, no tenemos que cometer una estupidez para luego estar lamentándonos que yo no sabía, yo pensaba que él estaba participando. No. El señor Franco Vidal termina su gestión este 31 de diciembre, se acabó y se va a su casa. Elijamos este 4 de octubre a una nueva autoridad. Para eso están los candidatos que estamos viendo hoy en el día. La oportunidad hay que darle a otra persona porque, Alfredo, no se ha cumplido los estamentos, los objetivos, los compromisos que hiciera Franco Vidal en campaña electoral. Todo por el contrario, la gente está muy equivocado en el distrito de Ate, pero tienen que, ¿cómo se llama?, darse cuenta de que no es lo que se dice que vamos a seguir, vamos a continuar apoderándose de obras ajenas, metropolitanas, lo cual eso es una completa mentira.
0: Mira, mira, Tocayo, el tema, la situación en el distrito de Ate sigue igual, ¿no? Hasta peor, creo, diría.
1: Es lógico.
0: Cuando asumió el cargo el señor Vidal, pensamos que este joven iba a hacer las cosas pues como se debe de hacer, ¿no? Pero lamentablemente continuó, ¿no? Hoy en día el tema de corrupción es el tema muy grave en el distrito. Piensa que su gestión está libre de corrupción, pero todavía tiene en su entorno ahí a funcionarios que le gusta pues la coima, ¿no? Que no son denunciados, sobre todo en fiscalización, ¿no? Te hacen el proceso de fiscalización, te lo elevan 10 veces, después para arreglártelo te llaman, ¿no? Y si tú no te sabes defender, pues ahí, ¿no? Caes y te piden pues entre 5.000 y 10.000 soles. Igualito, hace creo un año, a un grupo de trabajadores de la municipalidad de ATE, que estaban en convenio con la ATU, también fueron ya directamente la fiscalía les cayó, ¿no? Toda una manada, ¿no? Así como en la comisaría. O sea, el tema de corrupción todavía le ronda a la gestión. Ahora también, el corte del Cerro Candela. Durante sus primeros 3 años, absolutamente nada bueno hizo el alcalde. No vemos nada bueno, no ha hecho una reestructura en el aparato público municipal. Solamente ha hecho el tema del corte del Cerro Candela, que el corte del Cerro Candela debería de haberlo hecho con presupuesto Lima Metropolitana. Pero acá, para limpiar su imagen, para lavarse la cara, bueno, pidió facultades y el presupuesto que ya estaba destinado para otras organizaciones los borró y los pasó pues al proyecto del corte del Cerro Candela, ¿no? Oye, y dejó a varios pueblos sin obras, ¿no? Ahora, este proyecto, este corte del Cerro Candela, que creo que tiene 400 o no llega ni a 500 metros, nos estaría costando algo de 16 millones a la comuna distrital, ¿no? Él habla de vieja y nueva política. Ahora, el señor Cuellar le ha hecho de ver que el corte del Cerro La Esperanza, que pasa al costado de la Dinoes, ¿no? La pista y la vereda, todo eso, le ha costado a la... Ahora, tenía un tramo algo de 1,800,000, 1.8. Ha costado 9 millones.
1: 9 millones.
0: Entonces, de ahí nomás podemos sacar una conjetura de que el corte de Cerro Candela pues ha estado elevado.
1: Sobrevalorado.
0: Y ojo, que todavía no se les ha pagado tampoco el justiprecio a los posesionarios en esta área, ¿no?
1: Así es.
0: O sea, esto podría llegar a 20 o 30, o 25 millones.
1: Y termina esta gestión, se lava las manos, yo no sé, la otra gestión ya verá ya.
0: Claro, la tradición, ¿no? Lo que piensa, pero lamentablemente, el señor Vidal cometió un gran error en mandar a su padre a la alcaldía. Ese va a ser el error, yo pienso que se va a arrepentir toda su vida en haberle mandado a su padre.
1: Como un candidato,
0: porque yo creo, si él, siendo un profesional abogado, y agrupe a toda la sociedad, ¿no?, del distrito de ATE, que estén contentos, ¿no?, con el trabajo, con su gestión, ¿no?, a los que recuerden, su padre sin estudios, sin conocimiento de gestión pública, ¿no?, y todavía con un pasado, con un delito gravoso, ¿no?, que es el proxenetismo, no auguramos buena posición, ¿no? En el caso que ganara también, eso digo, ¿no? Pero, y en el caso que perdiera también, eso va a sopesar mucho y se va a arrepentir, ¿no?, de haber tomado esa decisión, va a querer retroceder el tiempo, pero lastimosamente ya en las urnas la población va a tener que decidir, pues, ¿no?
1: Algo que me llama la atención, personalmente, viendo hoy en el día esta campaña electoral, la candidatura de su señor padre conjuntamente con el alcalde actual, Franco Vidal, es puro show, y solamente videos, TikToks. La pregunta que yo me hago, y ustedes deben saber, amables televidentes, vecinos, ¿quién da fe a esta gestión de Franco Vidal? Si está haciendo bien las cosas, ha cumplido con los objetivos, los compromisos, las promesas, ¿quién puede dar fe? ¿Acaso una organización dirigencial consolidada una organización social en las siete zonas? No. ¿Quiénes son los que dan fe, los que dicen sí, está bien, siga adelante? Es un pequeño grupo reducido de comerciantes informales, sin capaz de desmeritar lo que es el ser humano. Son personas que capaz, solamente esperanzados por seguir trabajando en las calles, en las ferias, ellos salen, utilizan, entran a las redes sociales para decir, sí, Franco, yo te apoyo, te apoyamos. Reducido grupo de comerciantes informales, para no perder esa oportunidad que la municipalidad les da de estar en las calles. Solo ellos dan fe de que las cosas están bien, mas no una organización dirigencial consolidada, algún dirigente de renombre o alguna entidad, institución que diga, sí, esta gestión está cumpliendo, está haciendo bien las cosas, no los hay. Entonces no nos confundamos, no nos equivoquemos, no nos dejemos llevar pues por estas falsas expectativas. Acá las cosas tienen que ser como debe ser, Alfredo.
0: Mira, tocayo, al comienzo te dije, ¿no? Teníamos una buena expectativa que el gobierno
1: viene. Al comienzo, claro.
0: Al comienzo teníamos buena expectativa. El distrito de ATC también se caracteriza por tener muchas microempresas. Hay tres parques industriales, ¿no? Lo más resaltante es el parque El Asesor y el parque industrial de Huaycán.
1: Así es.
0: Lo más resaltante. Esta gestión de Franco Vidal no ha trabajado ni con ninguna de las dos gestiones. ¿Acaso ha comprado algún producto que utiliza la municipalidad de ATE en estos parques industriales? No. Ha preferido a los amiguitos, a los contactos. Creo que recuerdo, ha comprado unos maceteros que hoy en día están pues en la calle ahí haciendo
1: de basurero, porque todo
0: son tachos o tan rotos, tan rajados y encima de mala calidad, ¿no? O sea, prefirió salirse del distrito que apoyar a los microempresarios del distrito de ATE.
1: Es una falta grande, ¿no?
0: Teníamos el desorden en el tránsito vehicular de vehículos menores. Este problema continúa.
1: Es que no está actualizado, ¿no? El ahora, plan regulador, pues.
0: Hemos visto en las noticias que varias mototaxis fueron atropelladas en la carretera central. ¿Dónde están los fiscalizadores? Porque ellos no podrían estar en las arterias principales. Ellos deberían estar en las auxiliares.
1: En las auxiliares, las calles internas, ¿no?
0: Un accidente, un mototaxi que lleve pasajero con un camión, el mototaxi está en falta.
1: Lógico.
0: ¿No? Lógico. O sea, no ha cuidado ni siquiera la integridad física de los mototaxistas. Ahora, te hablaba también en lo que era el tema de la prevención. No hemos visto todo el año de su gestión estos carritos de la salud, ¿no? Donde estos carritos, un grupo de enfermeros, técnicos, iban a un lugar.
1: Así es.
0: ¿No? Y hacían campaña de salud.
1: Ajá.
0: No lo hemos visto.
1: No hemos visto.
0: Hemos visto las marchas por parte de las zonas que están apostadas en las laderas para los documentos, el certificado de para que obtengan el procedimiento para el trámite del agua. Creo que hemos visto casi en toda su gestión, hemos visto casi como cuatro marchas, ¿no? De Horacio, de Amauta, ¿no?
1: Sí.
0: Y por ahí aparecieron una marcha que supuestamente apoyaban, ¿no? Y que hoy en día están callados, no dicen nada, ¿no?
1: Y la marcha, los plantones de los trabajadores de la misma gestión.
0: Ahora, todos los años de la gestión, el dinero que viene, que es por transferencia del Estado, que es para el vaso de leche, de igual modo, ¿no? Los retrasa 6 meses, 7 meses, y ya, pues como 7 meses no ha comprado, hace la compra de emergencia direccionado a un proveedor que van a comprar pues algo de 20.000 tarros de leche, y cada tarro de leche pues estaba costando 4.20, ¿no? Pero sin embargo, en la tienda uno cuando va a comprar está 3.80 y 3.90. O sea, tú compras por volumen y encima compras caro. Ya, es claro para darte cuenta de que tu gestión no está haciendo las cosas bien. Y encima, el reparto de estos insumos, tardío, fuera de fecha. Según el Ministerio de Salud, los niños de 3 años a 7 años no se duermen en las clases, no tienen retención lectora. Entonces, con este tipo de apoyo que brinda el Estado, no la municipalidad, pero por trámites burocráticos, desidia política de la gestión de turno, estos niños no se alimentan, que el Estado les manda. Imagínate, son chicos que de acá a 10 años van a ser parte de nuestra sociedad. Esa es su niñez. El Estado les brinda el apoyo, pero un gobierno local les trunca, les corta. Sacan provecho, la corrupción saca provecho de la compra de estos insumos para enriquecerse ellos, ¿no? Y maltratar a la juventud, a la madre embarazada, a las personas de la tercera edad. O sea, es una gestión que no brilla, no le podemos encontrar un brillo, excepto el corte del Cerro Candela, que era una obra necesaria, pero también perjudicó a otras organizaciones sociales. No les llegó a cumplir las obras del presupuesto participativo que se aprobó años anteriores. Entonces, ¿de qué podríamos hablar, ¿no? Ha sido todo un... Yo espero que la gente se dé cuenta y en esta oportunidad no le den el voto al señor Vidal, para que sepa él qué es hacer gestión pública. Como bien decías tú, cuando llegan al poder, ya, se encierran en su burbuja y se rodean de adulones, y estos adulones, al señor alcalde, todo está bien, no se preocupe, no, ese está loco, está que habla. Yo espero, de verdad, que la población se dé cuenta y en esta oportunidad no le dé el voto favorable al señor, bueno, a la familia Vidal, pues, ¿no? Porque es prácticamente padre, hijo, nieta, están en esa lista, pues, ¿no?
1: Algo que me llama la atención también está relacionado principalmente en lo que es el presupuesto. Si bien es cierto, hemos tenido estos 3 años pasados de esta gestión de Franco Vidal, donde cada fin de año es lamentable, esto es por la incapacidad de gestión, ya esto es ya que una municipalidad esté devolviendo dinero no utilizado al tesoro público, dinero que bien serviría para muchas cosas en el distrito, un distrito grande con necesidades importantes, pero cada año se ha retornado dinero diciendo, bueno, no sé en qué gastarlo, devolviendo. Oiga, estamos este año 2026, estamos ya en el mes de septiembre. Tengo entendido que del presupuesto del 100% solamente la municipalidad ha gastado hasta hoy en el día el 39-40%. Y el resto, ¿qué va a pasar? Porque
0: y eso yo que creo ya estamos que tengo ya, septiembre
1: ya no puede hacer obras, ya no puede ya proyectarse nada. ¿Vas a devolver tanto dinero? ¿Qué es lo que está pasando, Alfredo?
0: Exactamente. Mira, me quedé corto todavía, ¿no? Lo que yo te estaba enunciando, los puntos negativos que tiene la gestión. Y el otro, ¿no? Devolver dinero. Devolver dinero del presupuesto de la corporación municipal al Estado, ¿no? Teniendo tantas necesidades, ¿no? Urgencias, emergencias, necesidades que tiene la sociedad. y devolver. Hoy en día creo que algo de 42%, 38-42% creo que está en gestión, en gasto. Y eso cualquier vecino puede verlo, ¿no? En la página amigable del MEF, ejecución presupuestal, entran al distrito de ATE y ahí lo ven, ¿no? Está por proyectos y está por presupuesto general. ¿Qué te podría decir? Mira, Tocayo, si una gestión ingresa para invertir todo lo que recaudas y todas las transferencias del Estado, sería pues una gestión eficiente, ¿no?
1: Lógico.
0: Tenemos el ejemplo de algunos distritos como Surco, Chosica, ¿no? Que siempre se escucha en los noticieros y también está en el portal que ellos ejecutan el 100%. Pero el distrito de ATE, de los 42 distritos, estamos últimos,
1: últimos
0: en ejecución presupuestal. Claro, ustedes dirán, pues, pero el alcalde no es el que gasta, ¿no? Son los funcionarios. ¿Quién pone los funcionarios? El alcalde.
1: El alcalde, pues.
0: ¿No?
1: El pueblo no pone, es el alcalde.
0: O sea, te falta presupuesto, te falta perfiles, te faltan proyectos. ¿Dónde están esos funcionarios? ¿Qué hacen los funcionarios para crear los perfiles, los proyectos de las zonas y mejorar? Tenemos vereda. Mira, la avenida 26 de Mayo, que es una avenida emblemática en el distrito de ATE, es como decirte la avenida Bancay en Lima, la avenida 26 de Mayo. Pareciera que ahí han tenido los vecinos una guerra ahí,
1: sí.
0: Toda la pista está completamente destrozada. Y es una avenida donde la familia Vidal tiene un predio, ni siquiera los ha conmovido, que todos los días cuando salen a la calle y ven toda la pista, dice, pucha, siquiera voy a arreglar esto, ¿no? Nada. Y las áreas verdes, ni qué hablar, ¿no? El recojo de los residuos sólidos. Han hecho un contrato, ¿no?, con una empresa que al parecer no tenía unidades y ha sacado unidades en modalidad leasing, ¿no?, para pagar en cuotas a la empresa concesionaria. Y al parecer que la empresa ganadora cobra el dinero y paga su leasing. O sea, le hemos ayudado a esta empresa a comprarse sus camiones. Sin embargo, la basura en el distrito, pues, todo el día. Yo vivo en Huaycán, todos los días tenemos que ver montículos de basura. ¿Y por qué? Porque los camiones no pasan a recoger a su hora. Deberían de pasar a las 8, están pasando a las 12, o de repente en la noche, o en la mañana. Entonces, no hay un horario establecido, y por eso que la gente, para asegurarse, eso es también otra mala costumbre, pero también esta gestión los ha acostumbrado, ¿no? Es una mala costumbre de ir y tirar la basura a la calle, pero él lamentablemente
1: no hay incentivo.
0: No, y encima se demora un día,
1: cultura,
0: dos días.
1: A una cultura de responsabilidad, de higiene personal, social, no ha incentivado, todo por el contrario, caos, desorden. O sea, francamente, vemos de que esta gestión no ha cumplido con los estamentos como debe de ser, de hacer una buena gestión, de que el vecino mismo se manifieste. Sí, la gestión municipal me ha apoyado para hacer una mejor forma de mi vida, pero no nada de eso. La gente se queja.
0: Yo pienso que los microempresarios del distrito, pero, hablando de los parques industriales, esa es la opinión que deben de tener, porque...
1: Pero una cosa en fríos.
0: Más bien, ¿sabe qué ha pasado a estos microempresarios? Los han multado.
1: A eso voy. Justamente.
0: Después de la multa, viene la llamadita de la extorsión.
1: Así es.
0: Oye, mira, ¿cuánto te han puesto? 30 mil, 40 mil de multa. Después la llamada, te la arreglamos. ¿Cuánto? 5 mil, 10 mil, dependiendo también la multa. Eso es lo que ha ocurrido. La mayoría de microempresarios que me estarán escuchando, que son del distrito de ATE,
1: las
0: de Huaycán, de ATE.
1: Las microempresas, las pymes.
0: Mire, el tema más fuerte que sonó porque ya esto ya venía ya casi como medio, 8 meses de clausura a negocios.
1: Al comienzo. El 2023.
0: Chocó fuerte es el cierre de la Granja Azul.
1: En Santa Clara.
0: ¿No? Uh-huh. Bueno, la Granja Azul pues tiene clientes pues políticos, ¿no? Y se han enterado pues que la municipalidad los clausuró. Así y la propietaria dueña hizo de entrever pues que le venían a visitar, a, ¿no? Para que arreglen, ¿no?
1: Los famosos fiscalizadores.
0: Los fiscalizadores que arreglaban, pues, ¿no? Y ahí ya pues intervención de algunos políticos le habrán llamado la atención pues a la gestión, ¿no? Y bueno, han tenido que retroceder y aperturar y hoy en día ya han clausurado. A raíz de eso también el finado Nano Guerra García sacó una ley, pues, ¿no? Que prohíbe a las municipalidades clausurar, cerrar, salvo que esté, que afecte al cuerpo y a la vida y a la salud de los vecinos, de los clientes.
1: Yo creo que prácticamente un nuevo alcalde tiene que retomar, tiene que nuevamente retomar esa conexión, comunicación, coordinación con la clase empresarial en el distrito de Ate. Acá se tiene que trabajar de acorde. Sabemos que el distrito de Ate pues es un distrito paisajista, turístico, pero en estos 4 años no se ha hecho nada de eso, no se ha hablado. Vamos a tener en otra oportunidad para poder hablar tantos temas. Si bien la autoridad hubiera tenido esa venia de trabajar de la mano con la clase empresarial, con las organizaciones, como debe de ser, con la clase dirigencial, se hubiera hecho muchas cosas, pero no. Esta actual gestión saliente, esta gestión que se va del señor Franco Vidal, lamentablemente, como bien lo dice, se ha encerrado pues ahí dentro de la municipalidad a 4 paredes, han hecho lo que quieren, lo que le da la gana, y ahora no contento con decir ya termino estos 4 años, quiero seguir todavía adelante. Y eso no puede ser, no podemos permitir que se burlen del distrito de Ate.
0: Mira, muchas organizaciones han pedido audiencia, conversar con el alcalde.
1: No se les ha dado.
0: No les han atendido.
1: No se les ha atendido.
0: Mira, en el distrito de Santa, en la zona de Santa Clara tenemos ahí una avenida de Boulevard, que fue muy criticado, muy cuestionado ese proyecto, pero lejos de convertirlo en una zona para ir a comer, a disfrutar una tarde, le han rellenado ahora de puras cantinas, ¿no? Entonces, la población, ¿a dónde va a ir, no? Su plaza de armas lleno de ambulantes. Entonces, esta gestión no ha marcado, no ha dado la talla, y lamentablemente Dios, mediante la población, espero que no le den el voto de confianza a esta gestión que ya termina, y que se vayan y ya no regresen jamás.
1: Así es. Muy bien. Hemos llegado a la parte final de este espacio informativo. Es importante tus apreciaciones, Alfredo, un personaje, un profesional que conoce muy bien el distrito de Ate, ex autoridad, y pues estás en tu derecho de expresarte aquí en Contacto Informativo, y como siempre estamos todos los sábados de 8 a 10 de la mañana pues dando a conocer lo que la población desea saber. Alfredo, muchas gracias, tu despedida por el día de hoy.
0: No, y gracias a ti, Tocayo, por la invitación, y bueno, ahora sí a tomar nuestro cafecito, nuestro desayuno.
1: Así es. Bueno, ya nosotros hacemos ya una pausa comercial interesante, ya en cualquier momento también vamos a estar con otro invitado, y un candidato de peso, Luisinho Poma Takuri, de Ahora Nación, ya debe de estar llegando aquí a la plataforma virtual de Radio Andina Mix 91.5 en la FM Stereo. Muy bien, agradecido por vuestra sintonía. Una pausa importante. Retornamos.
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0: Muy bien, amables televidentes, muy buenos días Lima Este, Carretera Central. Estamos ya nuevamente a través de Contacto Informativo, prosiguiendo hoy sábado fin de semana con las principales informaciones en el ámbito local y nacional. Así es, el día de hoy, ya en esta siguiente hora, tenemos la visita, la presencia del candidato Luis Poma Curi, candidato a la alcaldía. Vamos a pocos días. Visita nuestros estudios. Saludos para la televisión.
1: Agradecerle, ¿no?, estar conectados en esta oportunidad. Me presento Siño Poma. Yo estoy caldeate, ¿no?, por el partido político Ahora Nación, Los Casquitos. Estamos aquí para poder dar mis propuestas, contar un poco de mi historia y sobre todo espero que estos amables oyentes puedan escuchar el cambio que necesita ATE.
0: Qué bien, bueno, qué bien, Luisinho. Como vemos, sabemos, estamos viéndote a lo largo y ancho del distrito de Ate. Vienes caminando, vienes realizando una campaña, como podemos decir, una campaña bastante solidaria. Estás llegando. Y sobre todo la población, los vecinos se preguntan, ¿y quién es Luisinho, ese candidato de peso en el distrito de Ate, más conocido como el Capibara, lo cual estás recibiendo ese afecto, estás recibiendo ese saludo, esa confianza, porque estás dando a conocer propuestas interesantes? Te diferencias de todos los candidatos. Para comenzar, una campaña humilde. Nos has comentado, no tienes muchos recursos económicos, pero sí tienes la voluntad, tienes la decisión, la voluntad de cambiar al distrito de Ate. Coméntanos, Luisinho.
1: Mira, es una realidad, y lo digo con mucho orgullo, que nosotros en Ahora Nación es un partido nuevo, un partido que nace, ¿no?, del deseo de los jóvenes universitarios a nivel nacional, que en tiempos de la protesta contra Dina Boluarte, ellos son asediados y reciben el refugio de nuestro rector, el doctor Alfonso López Chao, de Ahora Nación. Él le recibió a los estudiantes, a los hermanos del sur. Y en eso ellos piden, ¿no?, para que pueda ser el próximo presidente, se pueda lanzar como presidente. Y de verdad, es un partido nuevo que nos ha costado mucho recolectar firmas, pedir a la población su respaldo. Pero hoy en día nosotros somos parte del gobierno central, ¿no? Tenemos 10 diputados en el Congreso, 4 senadores. Entre los senadores, por ejemplo, tenemos a Alfonso López Chao, tenemos a Ruth Luque, Mirta Vázquez, y en los diputados tenemos, por ejemplo, como a Harvey Colchado, experto en seguridad. Tenemos también a Yair Manrique, experto en la inteligencia artificial. También la compañera Indira Wilca, el compañero Ángel Meneses, economista. Entonces, pero mira, para llegar a esto, nosotros hemos luchado en la campaña política presidencial con nuestros propios recursos. En Ahora Nación tenemos nosotros una consigna: no nos vamos a vender a las empresas, no vamos a aceptar ninguna clase de inversión. ¿Por qué? Porque eso te condiciona, ¿no?, más adelante lo que tiene que hacer. Por eso Ahora Nación es un partido donde libremente puede ser un bloque, ¿no?, para todo el pacto mafioso. Y en ATE es lo mismo. Yo como profesor, como periodista, con mis propios recursos, junto a todo mi equipo, ¿no?, de regidores. En los regidores tenemos madres, tenemos, por ejemplo, fundadores de Huaycán, profesionales. Estamos haciendo una chanchita pequeña, para poder llegar a los oyentes, ¿no? Y también estamos luchando, o sea, como David y Goliat, ¿no? Contra los Goliat de ATE, campañas millonarias, ¿no? De los otros partidos que lamentablemente no han pasado la valla electoral, porque ya la gente se está dando cuenta, mi estimado.
0: Oh, muy bien, eso es importante. La gente recién está tomando en cuenta que este 4 de octubre va a haber elecciones municipales. Capaz muchas personas están muy ocupados con los quehaceres de la familia, con el trabajo, están ocupados, pero ya están comenzando a darse un tiempo de poder ver, analizar a cada uno de sus candidatos. Entonces encuentran una alternativa muy importante en tu persona para esta alcaldía de ATE, lo cual, si bien es cierto, nos llama la atención, y esto es muy importante. Hay que resaltar que no estás llevando a cabo ningún tipo de compromiso, de convenio o condición con alguna empresa, entidad, institución, para que te puedan apoyar en esta campaña electoral, porque bien lo dices, si tú llegas al poder, llegas a la alcaldía, te van a decir, ¿y cómo es la mía? Yo te he apoyado tanto, tanto, y tienes que devolverme. Entonces, lo que tú haces, no estás demostrando una campaña millonaria, pero sí estás demostrando, estás dando a conocer, estás llevando alternativas, formas y maneras urgentes de cómo sacar al distrito de ATE adelante de esta situación en que nos encontramos hoy en el día, donde lamentablemente el distrito está en un completo abandono. Quieran o no quieran creer, vecinos, lamentablemente no hay obras, proyectos, no hay la dotación de servicios básicos como debe de ser, inseguridad ciudadana cero, lado izquierdo, robos, asaltos, cogoteos, o sea, de todo esto, Luisinho Poma, ¿cuáles son las alternativas importantes si de llegar a ser alcalde vas a aplicar en una nueva gestión municipal?
1: Sí, mira, vecinos, me presento, es tiempo que en ATE exista un alcalde de peso como mi persona, un alcalde lleno de propuestas, un alcalde que aplaste la inseguridad, la corrupción, y que les dé tecnología a todo ATE, ¿no? Mi misión ahora en ATE es poder digitalizar la municipalidad, crear un distrito modernizado, ¿no? Con la tecnología, ¿no? Combatir, ¿no? En este caso, a la mafia, ¿no? A la inseguridad, a los delincuentes, combatir con tecnología, porque no es posible que estos agentes delictivos tengan toda la tecnología más que inclusive las fuerzas del orden. Entonces, yo como alcalde, tenemos nosotros un plan integral de seguridad donde está fortalecido por tecnología, inteligencia artificial. Vamos a crear más centros de monitoreo, ¿no? Nuestra meta es crear en cada zona, ATE tiene 7 zonas, en cada zona debe haber un real centro de monitoreo de cámaras con inteligencia artificial 360 que puedan detectar y puedan también anticipar, prevenir el acto delictivo, porque muchas veces las cámaras solamente toman cuando ya nuestros pobladores de ATE son afectados. No, nosotros queremos prevenir. ¿Qué es lo que le hace la cámara con inteligencia artificial? Te advierte la frecuencia, cómo va pasando la moto por ese lugar, qué sujetos va pasando, entonces te previene, y para eso necesitamos un serenazgo capacitado que sepa también de tecnología, que sepa de respuesta rápida, y vamos a descentralizar todos los serenazgos y vamos a poner a funcionar todo las camionetas de serenazgo que la actual gestión ha hecho y que sin un plan están todavía estacionados, por ejemplo, en el Ollantaytambo, no tienen uso, ¿no? Entonces, nosotros, vecinos, sí vamos a combatir la inseguridad porque no lo tenemos miedo, y lo vamos a hacer desde el gobierno central con Harvey Colchado. Con Yair Manrique, yo tengo un equipo técnico que no solamente lo dice por decir, sino que lo vamos a cumplir en ATE. El capibara de ATE lo hará.
0: Va a ser tan importante, sobre todo, la aplicación de la tecnología moderna en lo que es concerniente a inteligencia artificial, porque yo creo que ya debemos de estar en la modernidad de las comunicaciones. Hasta hoy en el día, lamentablemente, pues, no hay una comunicación directa entre el afectado, la víctima, cuando tú quieres llamar a Serenazgo, llamas por el teléfono, por el WhatsApp, muchas veces no te contestan, suena el teléfono, o si te contestan te dicen, ya vamos a tomar en cuenta, vamos a anotar, no se preocupe, en estos momentos viene Serenazgo, pero en los hechos no aparece en ese momento Serenazgo, no hay presencia de Serenazgo, no hay nada. Pasados los hechos, una hora y media, llegan al lugar cuando las cosas ya han pasado, han sucedido, ha terminado, recién ahí aparece. Y eso no puede ser así. Si bien es cierto, estás dando a conocer la aplicación de la tecnología moderna con inteligencia artificial para que el vecino pueda monitorear y desde el lugar de monitoreo de Serenazgo puedan estar al tanto qué está pasando en ese momento, también la Policía Nacional y acudir a los hechos, que puede tardar entre 1 o 2 minutos a más tardar, para ver de qué manera o de qué forma pues ya solucionar el caso, el tema del auxilio. Eso es lo que necesitamos, eso es lo que queremos. Y todo esto pues en tu propuesta tan interesante, porque tú eres una persona que está comprometido, también tienes amplio conocimiento, tecnología moderna de la informática, va a ser importante en una nueva gestión, Luisinho.
1: Sí, mira, para que los vecinos me entiendan, nosotros desde los centrales de cámaras va a haber todo un sistema tecnológico, ¿no? Por eso nosotros vamos a invertir en servidores, ¿no? En servidores que van a estar conectados con el Ministerio del Interior, ¿no? Con la Municipalidad de Lima también, nuestra candidata alcaldesa Susel Paredes tiene, por ejemplo, un plan de Lima Segura, Lima Iluminada, ¿no? Con modernización, con focos LED. Nosotros vamos, todo este sistema va a estar mediante un app que no es esa app que tiene actualmente Lima Metropolitana, que no sirve para nada, ¿no? Va a ser una app más amigable, ¿no? Donde los vecinos pueden descargar y automáticamente pueden hacer sus denuncias de forma anónima, ¿no? Por ejemplo, los comerciantes que están siendo extorsionados, ¿no? De forma silenciosa, y hay patrones, ¿no? Que solamente haciendo un clic va a enviar el mensaje directo a este sistema, ¿no? Y rápidamente, no es que una persona va a estar buscando, viendo qué mensaje, no. Esta inteligencia artificial va a estar automatizada. En el acto, las personas que están denunciando los patrones se van a filtrar este sistema y en el acto ya va a dar la orden a los serenazgos para que estén ahí. Y las cámaras van a estar direccionadas ahí, todo el central de monitoreo, y de esa manera se va a descentralizar el serenazgo. O sea, no vamos a hacer tanto de forma física, sino queremos crear automatizaciones, porque la inteligencia artificial lo que te da patrones, ¿no? Y ese es algo que no están utilizando los demás candidatos porque no saben. Vecinos, muchos a mí no me creían. Por ejemplo, yo soy periodista, ¿no? Soy comunicador. Cuando después de la pandemia yo dije a todo un equipo, ¿no? Les dije, voy a crear el primer canal de televisión en Huaycán. Nadie me creía porque no teníamos los medios, todo eso, pero lo logré, vecino. Yo he creado el primer canal de Huaycán, ¿no? Con un grupo de practicantes y que ahora son profesionales y están en la producción y ahora pueden dar cobertura en todo Lima Yo empecé cuando era periodista filmando la

0: tan importante esta forma, esta manera de propuesta, como decíamos, de diferencias a las propuestas de los demás candidatos. Sobre todo, algo que también hay que resaltar, si bien es cierto, en lo político vas a llevar a cabo las coordinaciones correspondientes tanto con el Ejecutivo, el Legislativo, para priorizar obras y proyectos que necesita Atevitarte. Por ejemplo, estamos hablando de las macro obras, obras que sobrepasan un presupuesto de 300, 400, 500 millones, en lo cual hay veces la gestión municipal no puede hacerlo, pero sí tiene toda la voluntad, la intención de que esa obra, ese proyecto se ejecute. Entonces, para lo cual vas a acudir al Poder Legislativo, Ejecutivo, para poder llegar a acuerdos, ver la forma y la manera cómo se priorizan estas obras que se hagan en el distrito de Ate.
1: Sí, mira, hay candidatos que se están lanzando, estimados vecinos, aprovechando esta pregunta aquí de nuestro compañero, que ya han tenido la oportunidad de gobernar, ya han sido regidores. Inclusive hay candidatos que han sido regidores y han renunciado con el cuento que no, que estoy de desacuerdo con el alcalde. Es más, ahorita ilegalmente está la reelección, pero hay candidatos que se quieren reelegir, ¿no? Con ese cuento. Hay candidatos que quieren lanzarse, habiendo estado en la cárcel por proxenetismo, se están lanzando. Hay candidatos prácticamente que han perseguido a nuestros ambulantes de ATE, ¿no? Como si fueran unos delincuentes y ni siquiera han transparentado qué han hecho con todas las cosas que han hecho y se están postulando, compañeros. Entonces, vecinos de ATE, tengamos mucho cuidado, porque si es como ellos dicen, ya ATE hubiera cambiado. ATE es el peor distrito de Lima. En las estadísticas estamos cero en inseguridad, estamos cero en educación. Mira cómo están las obras públicas. Franco Vidal ni siquiera el 50% de las obras se ha hecho, solamente se ha parchado pistas, se ha pintado las canchas, se ha hecho toda una maquillación. Mira, ¿cuántas obras, ahorita ya el alcalde Franco Vidal no está en ejercicio, cuántas obras están inconclusas? Porque se pretende engañar a la gente. Pero todo eso se hace cuando no se transparenta. La actual gestión, vecinos, ha utilizado toda la tecnología, pero para grabarse el alcalde, para tener su baño de popularidad, para hacer TikTok, para hacer eventos. La actual gestión ha usado el deporte para que él juegue fútbol y los jóvenes le miren. Pero en mi gestión, Luisinho Poma, de Ahora Nación, yo no voy a ser el personaje principal, van a ser los jóvenes. Ellos tienen que disfrutar el espacio. Mira cómo está el estadio de Ollantaytambo, se está cayendo a pedazos. Entonces, vecinos, tenemos que nosotros no creer por lo que nos dicen, sino por lo que hacen. En este caso, en mi gestión, queridos vecinos, va a ser un lema transparentar la obra con tecnología. Nosotros vamos a tener un sistema donde los vecinos van a poder ver en tiempo real cuánto cuesta el inicio del presupuesto de esa obra, cuánto va a costar, a qué empresa se está dando, ahí va a estar, no va a estar en el portal Transparencia, que no se actualiza, ¿no? Se demora en actualizar, va a ser en tiempo real. Y es más, cuando nosotros hagamos una obra pública, en la placa ni siquiera yo quiero que vaya mi nombre, tiene que ir el nombre de los dirigentes que están bien organizados de la zona, aquellos que luchan, y yo quiero hacer un llamado a todos los dirigentes, es tiempo de unirnos en Ahora Nación, dejar mezquindades y empezar a luchar por nuestro ATE. Conmigo no van a tener nada de tajada, nada que un poco para el dirigente, no. Aquí yo estoy por el pueblo, para el pueblo, porque ese es mi encargo, porque hay todo un partido político de Ahora Nación que me fiscaliza a mí. Están haciendo las cosas bien en el gobierno central, en el Congreso. Ahora con Susel Paredes, ustedes lo conocen. Susel Paredes, la alcaldesa de Lima, ¿quién ha sido? ¿Alguien le ha podido domar? Ella ha luchado solita con todo un Congreso del pacto mafioso. Ha estado en contra de Jerín, en contra de Dina Boluarte, y ahora con la dignidad se ha salido del Congreso y ahora quiere... Ella con su experiencia, ¿no? Habiendo también tenido experiencia en gobernar San Isidro, en estar en La Victoria, con toda esa experiencia, dos contextos muy diferentes, vamos a cambiar Lima, vamos a cambiar ATE, vecinos.
0: Qué bien, Luisinho Poma Tacuri, candidato a la alcaldía de ATE por el partido Ahora Nación. Nos están viendo a nivel nacional, un saludo muy cordial para Coqui Guamán, desde la ciudad de La Oroya. Ah, en el sector de Chukchis. Muchas gracias, Coqui Guamán. Está en la grata sintonía a estas horas de la mañana. Un saludo también para los demás candidatos del distrito.

0: distrito de Ate. Saludos para el candidato Carlos Cuya, que también está conectado a la transmisión a través de Radio Andina Mix 91.5 en la FM Estéreo. Si bien es cierto, Luisinho Poma ha dado a conocer algo bastante importante en el tema del comercio ambulatorio. Porque aquí no podemos ser ajenos, no podemos ser ajenos lo que viven nuestros vecinos. Todos somos parte, somos una familia dentro del distrito de Ate. Lamentablemente, hay veces por la condición misma de la edad, de la salud, muchas personas adultas, mayores, se dedican a este comercio ambulatorio. Madres de familia, madres solteras, también se dedican al comercio ambulatorio para sacar a sus familias adelante. Entonces, ¿qué es lo que hacen? Al no tener pues una tienda, un puesto que cuesta muy caro el alquiler, salen a las calles a ofrecer sus productos. Salen a las calles, buscan la forma y la manera de cómo vender pues ese producto y llevar el pan a sus hogares. Pero para lo cual existen ordenanzas, existe la autoridad municipal que tiene que velar por ellos. ¿De qué forma? ¿De qué manera? Reorganizándolos o sobre todo viendo dónde pueden estar, vender sus productos. La autoridad, a través de los fiscalizadores, de los promotores, tienen que buscar la forma y la manera cómo a ese vecino ambulante ubicarlos, en qué lugar, en qué sitio, sin obstruir el paso peatonal, el paso vehicular. Para eso la autoridad, sus funcionarios, sus trabajadores tienen que estar completamente preparados y no dejar de lado esta gran necesidad, reordenarlos de la mejor manera. Solo así los comerciantes, los vecinos ambulantes van a entender, van a comprender. Si le dicen, van a trabajar ustedes aquí en este horario, van ustedes a hacer respetar el tema de la higiene personal al servicio del cliente, a ellos lo van a cumplir, pero tiene que ser iniciativa de la autoridad. La autoridad, sus funcionarios, sus fiscalizadores, tienen que ser humanos, no lo que vemos hoy en el día. Fiscalizadores, lamentablemente, que no tienen el requisito, la capacitación correspondiente para tratar con ese ambulante, llegan, lo zarandean, lo botan, se roban la mercadería, se comen su mercadería. Eso no, pues, eso pasa en esta actual gestión. Pésimo. Y luego los amenazan. Si no pagas derecho de piso, te botamos. A veces por miedo, aquel comerciante ambulante que apenas tiene un capital de 20, 30 soles para ganar 5, 10 soles, a ellos los extorsionan, lo quitan su mercadería, sus productos, se lo llevan estos manganzones y se los comen. Oh, pues, yo creo que Luisinho, todo esto tiene que cambiar. Sí. El vecino, vuelvo a repetir, el vecino no es ajeno, el vecino es ateño, es del distrito de Ate y la autoridad tiene que demostrar ese aspecto humano, ese aspecto social y trabajar con sus comerciantes, con sus ambulantes de la mejor manera. Luisinho.
1: Sí, mira, estimados vecinos, bueno, me saqué un poco de lentes para que ustedes me puedan conocer. Yo soy huancaíno de nacimiento.
0: Provinciano.
1: Hijo de provincianos, crecí en el Valle del Mantaro. Por recursos me fui a La Oroya a poder vivir en la ciudad metalúrgica de La Oroya. Estudié en el Colegio Francisco Bolognesi en 746.
0: Claro.
1: En el Colegio José Carlos Mariátegui me formé en escuelas estatales.
0: En Alto Huampaní.
1: Claro, viví en Túpac Amaru, ¿no? Así en las partes altas, ¿no? Yo crecí en un mundo de carencias. Mi padre ha sido panadero, él vendía pan por todo lado y a mí me daba mucho orgullo. Mi mamá alternaba, ¿no? Mitad era profesora inicial y mitad comerciante, ¿no? En la parada de Marcavalle, de La Oroya. Entonces yo vi cómo mis padres se esforzaron mucho y yo como hijo, inclusive me acuerdo que vendía pan a mis compañeros, les ayudaba y a pesar de eso llevé diplomas, ¿no? De primero a sexto de primaria, en colegio he participado en un montón de concursos que gracias a Dios, con la ayuda de nuestro Señor Dios, me ha ido muy bien en el estudio. Pero sin embargo, siendo uno de los mejores estudiantes, no pude ingresar a la universidad. Es por eso que yo decido prepararme, ¿no? Y no tenía los recursos. Entonces, yo conozco la realidad, lo que pasa un comerciante. Yo sé lo que es vivir, ¿no? Desde de la madre. Entonces, radico en Lima sin ninguna vivienda, vecinos. Yo, al frente del Pedregal de Chosica, en Sierra Limeña, en las zonas altas, había un espacio, ¿no? Improvisado para mí, para poder quedarme juntamente con mi hermano, que ahora es un profesor de matemática reconocido. Nosotros, en el falso piso, tendimos un colchón, así estudiamos, mis vecinos. Ni siquiera tenía, un servicio higiénico, hacíamos nuestras necesidades en cartones, en periódicos, y lo digo a mucha honra, pero todo por un sueño de ser universitario, de ser un profesor. Mi sueño era ser un profesor y poder enseñar a los niños como lo hacía mi madre, pese a que era comerciante. Ahora, yo tuve la oportunidad para poder estudiar, mantenerme, presenté para los vecinos me aceptaran en el vaso de leche, en el comedor popular. Con 2 soles yo empecé a comer y gracias a esos programas. Por eso para mí es muy importante esos programas fortalecer, poder dar a tiempo, por ejemplo, la leche y ahora digitalmente. Y aparte de eso, vecinos, yo trabajé, ¿no? En la universidad, medio tiempo fui universitario, medio tiempo el trabajo. Por ejemplo, yo trabajé en Serenazgo de Ate, he trabajado en las áreas verdes, en jardín. Siendo yo en áreas verdes, nos hacían a recoger la maleza. Había toda una explotación en el tiempo del gobierno de Benavides. No, a los obreros municipales nos pagaban debiéndonos 3 meses, lo que deberían de pagar mayo nos pagaban septiembre.
0: Eso así, es algo lamentable.
1: Y así
0: eso,
1: muchos.
0: Siempre ha habido el maltrato a los trabajadores, principalmente de servicios generales, áreas verdes, parques, jardines, siempre ha habido, y no me van a dejar de mentir. Luisinho Poma Takuri, ¿qué es lo que vas a hacer por nuestros vecinos comerciantes ambulantes acá en el distrito de Ate?
1: Por toda esa historia, vecinos, yo conozco la realidad, entonces yo soy alguien empático, soy profesor, soy periodista. Yo jamás voy a recurrir a la violencia. El ambulante no es delincuente, es una persona humana que necesita trabajar y como nosotros municipalidades debemos de crearle las condiciones, así como lo hacen las municipalidades de provincia. ¿Qué hacen? Hacen ferias, les dan módulos, les dan el apoyo necesario. La gente está vendiendo en el suelo y me rompe el corazón. No tienen derecho, no hay derecho de tratar así a las personas de Ate, que para un voto sí, le prometen muchas cosas. La otra vez me fui a hacer esmedio, vi cómo la gente en el suelo, en todo el polvo estaba vendiendo, ¿cómo le pides higiene a esa gente? ¿Quién hace eso? El actual Jesús le está... Y encima, en todas esas circunstancias, le quitan. En cambio, el capibara de Ate les va a ayudar, vecinos, a formalizar. Esa es la meta. Nosotros vamos a hacer un empadronamiento digital, ¿no? Y de paso vamos a ver qué personas están vendiendo, ¿para qué? Para combatir la delincuencia, ¿no? También, vecinos, lo que nosotros vamos a hacer es crear capacitaciones. ¿Qué genera más ventas? Crear concursos, ferias gastronómicas, ferias agropecuarias, porque acá hay provincianos en Ate. Vamos a crear esas ferias de emprendimiento, pero un emprendimiento real, no solamente para los aniversarios, va a ser frecuentes para que esos comerciantes puedan vender. Vamos a generar para que ellos entren a la formalidad y puedan hacerse préstamos para que crezca sus negocios, porque el provinciano, gracias al provinciano, Lima está desarrollándose, y esa es una realidad, yo lo digo, hay muchos provincianos en Huaycán, en todo Ate, que están ahí aportando a la sociedad, pero lamentablemente están siendo extorsionados, o bien por el Estado, o están siendo extorsionados por los delincuentes, o sea, los fiscalizadores lo extorsionan con sus productos.
0: Y no es secreto para nadie.
1: Claro que sí.
0: Dentro de esta gestión saliente, en las áreas de control del comercio informal hay delincuentes. No me van a decir que no. Hay delincuentes vestidos ahí con el uniforme de la municipalidad, pero ¿qué hacen? Extorsionan, chantajean. ¿Cómo es? Si no, no te damos permiso, si no, te retiras. Pues, por eso ya de raíz tiene que cortarse, acabar la corrupción. Primeramente, tú, Luisinho Poma, de ser alcalde del distrito de Ate, tienes que hacer una reingeniería dentro de la municipalidad. Tienes que ubicar personas idóneas, personas que prácticamente pues trabajen y estén preparados, capacitados para servir al vecino de a pie.
1: Mira, nosotros queremos instalar en nuestros fiscalizadores, estábamos hablando con nuestros equipos, unas cámaras, ¿no? Unas cámaras portátiles para que ellos no puedan, se pueda hacer esa de la extorsión, de cobrar, todo eso.
0: Así
1: vamos
0: es.
1: A monitorear y a todo el personal que es corrupto lo vamos a expectorar de la municipalidad.
0: Públicamente.
1: Porque ¿por qué no? Son mala imagen para la municipalidad. Es más, nosotros queremos que los comerciantes que están ahí en los mercados sean netamente de ATE. Porque en ATE a veces vienen de distintas partes y el negocio es bueno, pero nosotros estamos aquí para poder, ¿para qué? Para poder nosotros solidarizarnos con la gente de ATE. Ellos son los que tienen que ahí estar vendiendo, porque vienen de otros sitios. Y a veces muchos no lo conocen y vienen y ahí se suceden los actos delictivos. Pero gracias a la tecnología, por eso vamos a tener, vecinos, un mapeo digital con realidad aumentada desde la municipalidad. El alcalde, desde un ordenador, desde una tablet, va a poder ver todo lo que pasa, porque eso es lo que estamos proponiendo.
0: Eso
1: la tecnología.
0: Eso es lo que necesitamos. Luisinho Poma Tacuri, otro de los temas importantes. Está relacionado principalmente en el tema de la dotación del servicio de los programas sociales. Como sabes, la municipalidad administra el presupuesto, los recursos, tanto para el programa del vaso de leche, comedores populares, también de igual manera la pensión, el pago de pensión 65, entre otros. ¿De qué manera o de qué forma vas a reestructurar? Porque vemos esta gestión pésima, desastrosa que se va, esta gestión de la familia Vidal, lamentable, en el tema del vaso de leche, no han dado los productos, los insumos a aquellas madres, a aquellos niños, han estado sin tomar el vaso de leche. Aún más, lamentablemente, esta autoridad, este alcalde saliente, no se ha fijado, no le han pasado la voz, que en el distrito de ATE existe un porcentaje de alta desnutrición infantil. Vemos, ATE no solamente es la zona consolidada, no es Salamanca, Ceres Medio, Santa Clara, no. Si nosotros visitamos, subimos a los asentamientos humanos, pueblos jóvenes que están a lo largo y ancho de toda la carretera central dentro del distrito de ATE, vamos a encontrar a seres humanos, a familias, ancianos, madres ancianas, que también son seres humanos, son vecinos de ATE, y a ellos se les debe dar todo el apoyo necesario. ¿Pero qué cosa ha hecho esta gestión? No ha hecho nada por esa gente, por esos niños. No ha hecho nada, todo por el contrario, les ha quitado, les ha desabastecido la entrega de los productos, insumos. Y eso no debe de ocurrir. Luisinho Poma, en una nueva gestión municipal, ¿de qué manera o de qué forma vas a reactualizar o vas a atender los programas a las personas más necesitadas?
1: Mira, nosotros tenemos un programa, lo llamamos Vaso Leche 2.0, ¿no? Porque queremos emplear la tecnología, ¿ya? ¿Para qué? Para el control adecuado en la entrega inmediata. Vamos a hacerle un favor a la Contraloría para que ellos también verifiquen en tiempo real este sistema cómo se está dando y en ATE sea modelo para los demás distritos, para que en plena era, en pleno siglo XXI, no estén utilizando todavía las hojas de papel, habiendo la tecnología. Porque en la burocracia, en el que una persona esté verificando, ahí está la corrupción. ¿Qué hace la tecnología? Desaparece la corrupción. Y eso es lo que vamos a tener ya automatizados, inclusive por fecha, donde el vecino va a poder, los dirigentes van a poder llegar. Ahora, ¿qué ha hecho la actual gestión con el cuento, tal vez, que no llega este programa a las personas correctas? Prácticamente lo que ha hecho no les ha entregado. Entonces, yo estoy de acuerdo en algo que tal vez no está llegando a las personas correctas, pero yo quiero darle un consejo al alcalde, una recomendación, que hay personas que viven de eso en este sentido, que si un día no le das, ¿de qué va a desayunar?
0: Pero ya no se le puede decir nada, Luisinho, ya está terminando, queda un par de meses, ya se va, acá hay que planificar, ya no se le puede dar, más bien que piense, que se prepare si quiere regresar de acá 4 años adelante, bueno, será una nueva oportunidad, porque ahorita no se le puede decir nada. Claro. La municipalidad está de cabeza en el distrito de Ate.
1: Sí, así es, mi estimado. La verdad, yo lo que haría es ampliaría el programa, ¿no? Gestionaría más para que haya más presupuesto para esto. Uh-huh. Ahora, algunos dicen, ¿de dónde va a salir la plata? Es que no saben que hay 7 formas de lograr el presupuesto de gestión. ¿Cómo vas a realizar obra pública? Si en vez de ser las organizaciones de los dirigentes, de la dirigencia vecinal, lo quitas el reconocimiento, ¿de qué forma vas a fortalecer? Y ellos no pueden participar en los presupuestos participativos, por ejemplo. Entonces, nosotros, al contrario, la municipalidad debe fortalecer. Hay muchas personas que quieren desarrollarse en el aspecto de vivienda, en el aspecto de recursos, de programas, pero ¿qué hace la municipalidad? Viene a ser un entrampamiento, un obstáculo para que desarrolle. En cambio, nosotros como municipalidad vamos a hacer un apoyo, un respaldo. Más bien, nosotros vamos a participar con los vecinos, los gobiernos, esos que ellos sean favor todos sus tributos, eso, ¿no? Están poniendo recién a comer. Candidando, nunca hemos usado la lampa, están paseándose con mototaxi cuando tienen su carro. Yo en lo particular ni siquiera movilidad tengo, tú mismo lo sabes. Yo vengo con mis propios medios, voy a mi centro de trabajo con mototaxi.
0: Ahora están comiendo comida de los comedores populares,
1: ¿no? Y así, ¿no? Pero ¿cómo han comido? ¿Cómo han sido en realidad? Y no es malo, no es malo desarrollarse, sino que tienen que ser consecuentes, transparentes, no engañar, ¿no? Uno es lo que es, ¿no? Uno es lo que es. Entonces, vecinos, no se dejen engañar. Como maestro, a mí me indigna en lo posible. Yo, si el pueblo de Ate, la población de Ate me da la oportunidad, yo sí voy a ser una persona honesta, una persona transparente. En la universidad he tenido la oportunidad de compartir el rectorado de la Cantuta, diciendo, me enfrentaba gigantes en la canal que querían tener mis ideales, y he salido más aún yo de mafia, porque estoy respaldado bajo un partido político, y es más, hay inclusive una agrupación que nos quiere respaldar de la Plaza San Martín. Cuando yo pasé, ahora nación, ahora se quieren sumar, hay muchos vecinos que se están sumando, y esa es la bendición de nuestro Dios, y esa es la bendición de lo que nosotros, tal vez no tenemos banner, tal vez no tenemos pinta. Esta campaña es muy difícil para nosotros. Estamos como David, sin armadura tal vez, pero tenemos las 3 piedritas ¿de qué? De los ideales. Honestidad, respeto y diálogo con los vecinos. Con eso vamos a ganar Ate.
0: Eso es importante, honestidad, respeto. Respeto hacia el prójimo. Vuelvo a repetir, no podemos ser indiferentes. Todos son nuestros vecinos. Aquel vecino que está en la punta de los cerros, en aquel asentamiento humano, en aquel pueblo joven, también pertenece al distrito de Ate, es vecino ateño. Entonces, aquí la autoridad tiene esa responsabilidad, tiene esa firmeza, sobre todo de acudir, de escuchar a ese vecino, qué está pasando, qué está sucediendo, qué se necesita, qué podemos hacer. Entonces, para lo cual, vuelvo a repetir, candidato Luisinho Poma Takuri, a diferencia de los otros candidatos, tiene esta voluntad que lo está mostrando, se diferencia en sus propuestas, tiene la voluntad de trabajar, tiene la voluntad de servir al pueblo. Y no vaya a ser, Luisinho, pues, que luego, llegado al poder, te olvidas, cambias tu número de celular, cierras la puerta, no hay ingreso a la municipalidad. Eso no, ya no queremos. Eso se ha repetido en muchas gestiones pasadas. Hoy en el día es momento propicio, como bien lo dices, trabajar principalmente con nuestros jóvenes. Hay jóvenes profesionales, jóvenes que están esperando su oportunidad de ser convocados, de ser llamados, y son ateños. Entonces no perdamos esta oportunidad. Este próximo 4 de octubre es una gran opción, es una gran alternativa para hacer el cambio en el distrito de Ate. Luisinho Poma Tacuri, otro de los temas también que la población desea saber, quiere saber de qué manera o de qué forma vas a poder hacer en una nueva gestión relacionado principalmente a la ejecución de obras y proyectos que han pasado 4 años, no vemos una obra emblemática, iniciativa fomentada por esta gestión de turno. Tú lo has dicho, solamente vemos remodelación, maquillaje, limpieza de algunos parques, de algunas losas deportivas, tapado de huecos, parchado. Eso no son obras, pues. El pueblo necesita obras que sean la satisfacción, no solamente de un grupo, sino de las grandes mayorías. Y eso no hay. ¿Qué se va a hacer? ¿Qué tienes en mente y proyectado en una nueva gestión municipal?
1: Mira, vecinos, en cuanto a obras públicas, nosotros vamos a tener una buena planificación, ¿no? Partiendo de la tecnología, del equipo técnico que tenemos, no vamos a improvisar como se ha improvisado el Cerro Candela, ¿no? Haciendo obras que después se vuelven grietas y de vuelta rehaciendo, gastando el presupuesto, ¿no? Con muros tremendos que hay grietas, prácticamente es como si estuviéramos en Siria, en la guerra. Mira cómo han dejado las casas, no hay un embellecimiento en nuestro distrito por falta de planificación. No vamos a hacer la obra para poder hacer una venganza política a ningún candidato, ¿no? Más bien, toda nuestra motivación va a ser centrada en el vecino, en su bienestar. El alcalde es alcalde de todos. Cuando yo sea alcalde, voy a gobernar para todos, no solamente para mi sector o para los que me conviene. En ese sentido, vecinos, nosotros, antes de poder hacer una obra, vamos a utilizar lo que es los gemelos inteligentes. ¿Qué son los gemelos inteligentes? Son prototipos como maquetas virtuales con hologramas digitales que van a permitir poder ver cómo va a ser la obra, los presupuestos, la densidad, el suelo, todo eso. Hay tecnología para eso, sí hay. Hay empresas que lo hacen, sí hay. Lo que pasa que cuando no hay este aspecto, uno no puede anticiparse qué problemas puede traer, ¿no? Puede traer esto. Y es por eso que se hacen obras prácticamente cavernarias. Se inflan los precios y eso no va a haber. Entonces nosotros, por ejemplo, queremos hacer polideportivos, ¿no? Funcionales para todo tipo de deportes. No vamos a hacer simplemente una cancha sintética para que jueguen fútbol. Queremos nosotros impulsar el básquet, el voleibol, las artes marciales, ¿no? El futsal. Por eso vamos a utilizar lo que es la cancha de esa cancha de goma, donde el piso sea una goma bastante elástica para eso. Entonces tenemos nosotros un equipo técnico, así como lo hacen los alemanes. Yo he visto, por ejemplo, en Dios Pisullana, ¿no? En Apurímac, cómo hacen esas modernas canchas. Entonces, algo así vamos a hacer las dos obras en Ate, y también queremos arborizar, ¿no? Las áreas verdes son sinónimo de modernización. Vamos a seguir impulsando Huaycán Verde, por ejemplo. Todo lo que es cerca del río, también vamos a embellecer toda esa zona. ¿Por qué? Porque Ate se merece. ¿Quién habla acerca de áreas verdes? Nada. Estamos nosotros en el siglo XXI y necesitamos nosotros ya oxígeno para nuestros habitantes de Ate. Y ahora, otra cosa que quería también mencionarle, vecinos, el hecho de liderar o ser alcalde no significa solamente centrarse en obras, porque también es centrarse en el desarrollo de las personas, en la parte integral, ¿no? En ese sentido, nosotros tenemos varias propuestas, por ejemplo, de salud, ¿no? Que vamos a gestionar campañas de salud, también campañas de educación, ¿no? Por ejemplo, estamos creando las cunas guarderías municipales con educación temprana 2.0. Vamos a hacer reforzamiento de tareas para que los niños puedan ayudarle las tareas con convenios con empresas privadas y también nosotros bajo un presupuesto. Las academias preuniversitarias, una SEPRE MUNI, pero verdadera, ¿no? Aquella SEPRE MUNI que sirve para la etiqueta y ni siquiera hace ingresar a ningún joven a la universidad. Entonces, todo eso lo vamos a hacer, vecinos. Vamos a emplear la tecnología. Ahora, muchos te ofrecen tal vez, no, yo voy a hacer esto, y vemos los videos en IA, ¿no? En inteligencia artificial. Pero, vecinos, la tecnología, yo lo vivo. Por ejemplo, yo enseño en mi salón con pizarras inteligentes. Por eso en el municipio vamos a sacar ese proyector multimedia y vamos a trabajar con pizarras inteligentes de alto impacto. Todos mis regidores, en una actual gestión a mí, los consejos municipales van a ser con esos lentes de realidad aumentada, ¿no? Así como esa caricatura de Cíclope, ¿no? De X-Men, sí, para sí. Que me vean. Exacto. Hay una tecnología para eso, para ver en vivo las necesidades de ATE. Y no se estén durmiendo nuestros regidores para votar de una vez. Va a haber lo que es buzones y sonidos de Alexa, por ejemplo, de la inteligencia artificial, donde va a advertir para una decisión. No va a direccionar la decisión, pero le va a dar los 20 riesgos. Todo eso lo vamos a hacer con la tecnología, porque yo soy el capibara de ATE, el alcalde de la innovación, el alcalde de la tecnología.
0: El alcalde de la innovación, el alcalde de la tecnología moderna que va a aplicar en una nueva gestión municipal en el distrito de ATE. Vecinos, ustedes saquen sus propias conclusiones. Son importantes alternativas. Una gran alternativa, Luisinho Poma Takuri, candidato a la alcaldía de ATE.
1: Y algo que te comento, mi estimado, así cortito, todo lo que estoy hablando lo practico. Porque los vecinos eran, muchos alcaldes tal vez, no, yo tengo un equipo, yo mismo lo hago. ¿Cómo he creado un canal de televisión? Ahí se necesita switcher, tecnología. ¿Cómo yo enseño la clase? ¿Cómo yo sé maniobrar todos esos aparatos tecnológicos? Es más, y lo digo modestamente, yo lo practico, lo aplico en mi familia. Mira, el día de ayer, hace una semana, mi estimado, mi hijo ha participado en el concurso en Logel, de Eureka, de ciencia y tecnología. Le hemos adiestrado un proyecto de Copet, ¿no? Que sirve para que las personas en Huaycán que tienen calamina no tengan calor, darle una resistencia de Copet y puedan tener un aire acondicionado ecológico, ¿no? Y ha sido ganador, es primer puesto, está en la UGEL 06.
0: Qué bien.
1: Y yo como profesor siempre incentivo eso, estamos emocionados. Mi hijo, por ejemplo, así como Yanqui ahí experimentó con sus hijos, ha sido también ganador del canguro matemático el año pasado, ¿no? Y así, todo lo que yo digo lo aplico, ¿no? Tengo una familia nuclear y no lo digo esto porque de
0: qué
1: verdad
0: bien,
1: ayer
0: Luisinho.
1: Recibí la noticia y así me gustaría que sean todos los niños también de ATE, que tengan
0: qué
1: esas
0: bien, oportunidades. Qué bien, Luisinho, importante esta propuesta, interesante. Estamos ya pocos días de llevarse a cabo estas próximas elecciones, el 4 de octubre. El tiempo es apremiante, estamos llegando ya a la parte final, nos vamos ya por el día de hoy, sobre todo agradecidos a los oyentes quienes están sacando sus propias conclusiones, conclusiones exactas, porque aquí prácticamente es la forma y la manera cómo hacer el cambio, cómo, de qué manera atacar a esa corrupción que está enquistado dentro de la municipalidad. Todo esto tiene que acabarse cuando elijamos a una nueva autoridad municipal. Luisinho Poma Takuri, tus palabras de despedida por el día de hoy y esperando reencontrarnos nuevamente en otra próxima entrevista.
1: Muy bien, vecinos, ahorita viene la recta de los debates, me van a ver en los debates de Horacio Ceballos, de Huaycán, de los canales Cablevisión. Entonces, no se olviden este 4 de octubre apoyar a toda una organización política decente, como lo es López Chao, ¿no? Como es Indira Wilca, Guillermo Manrique, ahora en Lima, Susel Paredes, y en ATE, su humilde servidor, periodista, comunicador, profesor, marcando los casquitos de Ahora Nación, porque es tiempo de recuperar nuestra nación. Quiero mandar mis saludos, los ambulantes y los obreros municipales van a ser mi prioridad y están en mi corazón.

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0: ¿qué tal? ¿Cómo está? Muy buenos días. Bienvenidos. Y estamos en cabinas, concentrados para poder llevar del gran desarrollo del ranking de la semana. Hoy estamos sábado 12 de septiembre, el mes de la primavera, mes de la juventud. Saludito cordial para toda la gente de Lima que está conectada con la señal, al pendiente de las 15 modelos más importantes de la semana. Ya también nuestras candidatas disponibles para saber cuál será el disco más importante de Radio Andina Mix. Si tienes que estar atento, vamos a dejar libre el hilo telefónico del programa. En este caso, el número que vamos a trabajar es lo siguiente. Tienes que sacar el celular y apuntar, ¿ya? Tienes que apuntar. A ver. Muy bien, entonces te da un tiempo ahí como para que puedas sacar el celular y apuntar el número para que puedas enviar tus mensajes y de repente apoyar a tu candidata favorita al 929-785-459. Repito, 929-785-459 es el número telefónico que vamos a trabajar aquí en el ranking de la semana. Todo listo, todo preparado, entonces, DJ. Muchas han sido las convocadas durante esta semana, pero solamente algunas van a ser elegidas o fueron seleccionadas para este gran ranking de la semana. Es que sí, tiene que estar muy atento cuáles serán las canciones favoritas que se va a llevar la corona disco de la semana. ¡Atención, DJ!
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0: Muy bien, entonces vamos a presentar de en estos momentos las dos candidatas. Tenemos dos candidatas para ver quiénes acumulan mayores puntajes para ser la más importante de la semana. Nos acompaña como candidata número uno, está Cristian Cueva con Pamela Franco. Nos queremos y qué.
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0: Esta es la candidata número uno.

haciendo en estos instantes. Atención, es presentarles las dos candidatas hasta que culmine la canción para que puedas más o menos asimilar y así apoyar a través del hilo telefónico.

ahí nomás, ahí nomás. Ahí está la candidata número uno. Nos queremos y quiere Cristian Cueva y Pamela Franco en busca de la corona más importante de la semana o el disco que va a representar durante toda la semana de Radio Andina Mix. A ver, la candidata número dos es la siguiente y viene nada más que nada menos con ¿Qué tal cumbión? La quiero a morir. Estas dos candidatas están buscando el disco más importante de la semana.

0: ahí está la candidata número 2. La quiero a morir con ¿Qué tal Gumbión? Tenemos dos candidatas muy importantes. Una de ellas va a ser el disco más importante de la semana. Solamente tienes que enviar tu mensaje de apoyo al 929-785-459. Ahora sí, tenemos que arrancar con el ranking ya de lleno para poder presentarles nuestras modelos que se vienen a continuación.
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0: Solamente una va a ser la elegida. Y que si ya sabes lo que tienes que hacer, recontra sencillo, ¿ah? ¿Eh? Atención Lima, atención los distritos que están conectados con Radio Andina Mix, la gente de Ante Vitarte, Santa Nina, La Molina, Chaclacayo, San Juan del Lurigancho, Chosinga y hasta donde cobertura las potentes ondas de Radio Andina Mix. Solamente tienes que marcar 929-785-459 y apoyar a tus dos candidatas que están en busca del disco más importante de la semana. Cristian Cueva, Pamela Franco, Nos Queremos y Qué, o si no, ¿Qué tal cumbión? La Quiero a Morir. Muy bien, ahora sí nos vamos para presentarle la modelo 15. La modelo 15 de la semana se consagra nada más que nada menos Pintura Roja. Se ubica en la modelo número 15 con la canción ¿Por qué te quiero?
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0: ahí estaba la modelo número 14. Impactante, de lejitos nomás, ¿ah? ¿Eh? De lejitos nomás. La canción del Che con Omar, lo máximo. Son las 10 de la mañana con 27 minutos. Muy bien, muchas gracias. Y estamos conectados, atención Perú, que estamos conectados con las diversas cadenas más importantes de la Central Lima. Por ejemplo, si estamos con Radio Estéreo Mantaro en los 99.9 del FM, estamos también con Radio Andino, o sea, en la Central 91.5, y todas las frecuencias enlazadas desde la Central Lima. Importante, ¿ah? ¿Eh? Importante. Así toda la gente del Valle Mantaro conectado con la señal también, escuchando el ranking. Tienen que apoyar. A ver, vamos a hacer lo que al inicio hemos podido realizar. Es que hemos presentado las dos candidatas que están buscando el disco más importante de la semana. Llevarse la corona, llevarse el trofeo. A ver, tenemos dos canciones importantes. Dos importantísimas. Una de ellas tiene que ser el disco más importante de la semana, pero para ello tienes que dejar tu mensaje de audio, simplemente decir: hola Radio Andina, mi voto es por la canción de, por ejemplo, de Cristian Cueva y Pamela Franco. Nos queremos, ¿y qué? ¿Qué es la candidata 1? O también puedes decir: hola Radio Andina, mi voto es por ¿Qué tal cumbión? La canción La Quiero Morir. Solamente dos, son dos canciones, por ejemplo, esta es la primera candidata, a ver. Y me he dormido.
1: Nos amamos y qué.
0: Candidata número 1.
1: Nos queremos y qué.
2: Nos amamos.
0: La candidata número 2 viene con

0: Muy bien, ahí nomás. Son dos canciones importantes que están en busca del disco más importante de la semana. Solamente puedes apoyarles a través del hilo telefónico. Este es el número de teléfono para el ranking, el 929-785-459. Recontra sencillo. Número recontra fácil, ¿eh? Para memorizar. Solamente para el programa, nada más. Saludos gorriles a todo el equipo de producción de Radio Mandaro y Radio Andina Mix. Trabajando a full, ¿eh? A ver, voy a querer un reporte desde las calles con cualquiera de nuestros corresponsales. Son las 10 de la mañana con 30 minutos. Estamos hablando, tranquilo.
1: Ya, pues, hijito.
0: Me confundo. 10 de la mañana con 30 minutos. Muy bien, momento para presentar nuestra modelo número 13. ¿Quién se consagra en la modelo número 13? Atención, Perú. Ay, ay, ay. ¿Así? Bueno, se va desapareciendo. Viene ¿Qué tal Cumbión? Oye, ¿Qué tal Cumbión? Tiene varios temas buenazos, ¿ah? Pero no la agarra ninguna todavía para el disco más importante de la semana. ¿Qué tal Cumbión? Se consagra en la modelo número 13 con un mix de los Ronnie.
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1: Muy bien, a la Morelia número 12. Juntamente agradecer de manera muy especial a Catelli Sinaja. Con la producción de Aloha. Muy bien, estamos sobre las 10 de la mañana con 38 minutos. Presentando el gran ranking de la semana. Tienes que votar por tu candidata favorita. No te olvides, al 929-785-459. Candidata 1 está, nos queremos y qué, con Cristian Cueva y Pamela Franco. Candidata número 2, se la quiero morir. Con ¿Qué tal cumbión? Tienes que enviar tu mensaje, no hay ningún problema. De cualquier punto importante de la ciudad, atención, porque estamos en todas partes de la capital Lima, ¿ya? Estamos también en Radio Estéreo Mantaro, en los 99.9, Radio Andina 91.5 y todas las frecuencias enlazadas desde la Central Lima. Es que sí, no hay opción para que no puedas participar en el ranking de la semana. Vamos rápido a la modelo número 11.
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1: Loquita por mí, se consagra Romeo Santos con Prince Royce.

0: Muy bien, ahí estaba la modelo número 11 con Romeo Santos, Loquita por mí. Una versión creada y producida juntamente con Prince Royce. Que si ya sabes, ¿ah? Son las 10 de la mañana con 43 minutos, la hora exacta en todo el Perú. A ver, a ver, a ver, a ver. 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Importante, ¿ah? Importante. No pierdas esta gran oportunidad. Saludo a la gente que está en Huachipa también todos los días conectados con la radio. Dijeron hoy, ayer, ¿qué pasó? Me dicen por acá. Te comenta el interno. Muy bien, nosotros continuamos con el ranking de la semana y estamos a punto de presentarte la modelo número 10, DJ.
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0: ¿Quién viene? Nada más que nada menos, la única tropical con Llorarás. Esta versión está actualizada ya en este año 2000.

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1: Aquí está la modelo 9.

0: Ahí estaba la modelo número 8 en este ranking.
1: Hola, papacito. Churro, bello, mi amor.
0: Siempre soy así. Tranquila, tranquila. A ver, quiero contarles que tanto como Romeo Santos y Prince Royce se han ubicado, se han consagrado en dos ubicaciones muy importantes, ¿sabes? Recién revisando la lista. Recién revisando la lista. Por ejemplo, ya salió en la modelo 11. Está con la canción de Loquita por mí. Y ahora nuevamente reaparece en la modelo número 8 con Dardos, ¿no? Romeo Santos y Prince Royce. Impresionante, impresionante. Buenazo, buenazo la canción, ¿ah? ¿Eh? Que así ya sabes. A ver, 10 de la mañana con 56 minutos. No, nos vienen a desconcentrar. Solamente mensajes, no vayan a llamar, ¿ah? ¿Eh? No vayan a... Solamente mensajes, nada más. Deja tu mensaje. Claro, recontra sencillo. A ver, me preguntabas qué es lo que tengo que decir. Recontra sencillo, solamente de frente, nombre de la radio. Hola, Radio Andina. Mi voto es para la candidata tal, ¿no? En este caso puede ser de Cristian Cueva con Pamela Franco. Cristian Cueva con Pamela Franco. Nos queremos qué. O si no, también la canción de ¿Qué tal cumbión? La quiero a morir. Son dos candidatas importantes. Una de ellas será el disco más importante de la semana. A ver, obviamente que también el ranking de la semana viene auspiciado. Gracias. Mucha atención, ¿ah? ¿Eh? Mucha atención, amigo oyente. 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También queremos agradecer de manera muy especial. 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Que si ya sabes, atención. 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Atención, 27 de septiembre. Nuestras candidatas listas para ser coronadas al final del ranking. ¿Quién ganará? ¿Cristian Cueva con Pamela Franco? ¿O qué tal cumbión? ¡Tú eliges! Contactos en línea 929-100.

candidata número uno, candidata número dos. Ahora.

0: está la candidata número 2. Una de ellas va a ser el disco más importante de la semana. La moralidad del fuego es muy fácil. La moralidad es lo siguiente: solamente tienes que dejar tu mensaje de audio al 929-785-459 de cualquier punto importante de Lima, donde te encuentres. De repente estás por el Valle, el Mantaro también. Saludos cordiales. A ver. Y puedes elegir, ¿ya? La canción de Cristian Cueva con Pamela Franco, Nos Queremos y Qué. ¿Qué tal, Cumbión? La quiero a morir. Mientras tanto, nos vamos a punto de presentar. Ya la presentamos, ¿no, DJ? Listo, entonces. Presentamos la modelo número 7. ¿Quién se consagra? Hermano Yaipen Gonzón del Duque. El amor murió. Modelo 7.
1: Modelo 7.

Muy bien, estamos sobre las 11 de la mañana con 10 minutos en el ranking de la semana. Ahí estaba la modelo número 6. Ay, ay, ay. Mi vecina. Pegajosa la canción, ¿ah? Quedó. Quedó archivado. Impresionante. A ver, vamos al recuento de las canciones que ya salieron hace. Solamente deja tu mensaje de texto, mensaje de audio al 929-785-459. DJ, listo y preparado. En la modelo número 15 se consagró Pintura Roja con la canción ¿Por qué te quiero? Modelo 14, de lejitos, un remix con Jay y Omar. Modelo número 13, Mix Ronis con ¿Qué tal cumbión? Modelo número 12, con Aló, con Catelles Sinaca, ¿no? Excelente, ¿eh? Modelo número 11, Romeo Santos con Prince Royce, Loquita por mí. Modelo número 10, La Única Tropical con Llorarás. Modelo número 9, La Bella Luz con la Orquesta Candela, Mi Orgullo. Y la modelo número 8. Modelo número 8, Romeo Santos nuevamente aparece con Prince Royce, con Darnos. Modelo 7, Hermano Yaibén con Son del Duque, El Amor Murió. Modelo número 6, La Bella Lux, el mix, Joder, Joder. Así se llama la canción. No lo vayan a malinterpretar mal, ¿eh? Nada que ver. Son las modelos que ya salieron ante estos momentos. Y antes de presentarte a nuestras candidatas, porque están esperando tu voto para poder seguir sumando puntos, también queremos agradecer a nuestros auspiciadores. Estamos llegando. Gracias. 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Es que así ya sabe, los esperamos. 11 de la mañana con 14 minutos, nuestras candidatas listas para poder presentarse nuevamente y que siga conociéndole muy de cerca. Nos queremos y que... Cristian Cueva, Pamela Franco, nos queremos y que... Apoya la 929-785-459.

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Muy bien, vamos a la candidata. No, no, no, a las modelos. Aquí están las dos candidatas. ¿Cuál eliges? ¿Quién quiere que sea el disco más importante de la semana? ¿De Cristian Cueva con Pamela Franco? ¿Nos queremos si qué? O si no, la canción, ¿qué tal cumbión? La quiero a morir. Tú elige, enviando tu mensaje de audio al 929-785-459. No vayas a llamar, por favor. Igual que hace unos instantes cortaste mi transmisión. Solamente deja tu mensaje nada más, tu mensajito de audio. Y nosotros acá lo vamos a reproducir para que todo el Perú escuche. 11 de la mañana con 16 minutos. Momento de presentarte la modelo 5.

número 4. El bomboncito de la cumbia. Seis Orozco. Y la canción El Idiota. Ay, ay, ay. Vamos llegando casi a la parte final del ranking. Saludos cordiales, ¿eh? Saludos cordiales a la gente que está en plena sintonía del programa, la gente que sigue la cobertura de Radio Estéreo Pantano 99.9, la triple 9. La gente que está a través de la señal de Radio Bandida Mix 91.5 y todas las frecuencias enlazadas desde la Central Lima, un abrazo tremendo, de verdad estamos en todo Lima, cierta parte de algunas regiones, también algunas provincias, como en la provincia de Jauja, me comentan, ¿no? Oye, les comento que, a ver, ¿cuánto tiempo hace? En el 2012, o sea, hace muchísimo, que había visitado Jauja, impresionante Jauja. Estuve por ahí como 10 meses, me acostumbré a su clima, su frío hermoso. Ya me convertí en chupete los primeros días. Quiero contarles una pequeña anécdota, ya antes de continuar con el ranking. Bueno, yo soy de la selva, eso sí, hace, y sabe que por acá la gente dice, no, la gente de la selva es sangre caliente. No, mentira, son costumbres. Ya. Lo que pasa es que llego a Jauja, yo en pleno carnaval, creo que es en febrero, en el 2011 o 12 por ahí. Y la verdad que llegué a partir de las 3, 4 de la mañana, ¿no? Yo salí pues con mi vivirí, como soy todo cuerpón, ahí, bien maceta, paro en el gimnasio, todo fitness. Llego con vivirí, ¿no? ¿Sabes que en el bus siempre llega un poco de calefacción, de acuerdo al clima se va aclimatando? Yo pensaba, y todos me dicen, hey, ¿vas a bajarte así? Yo le digo, sí, ¿por qué? Te vas a convertir en chupete en un segundo. Yo no le creí, ¿no? Estoy acostumbrado. Yo pasé, viví en Moscú y todas esas cosas, ¿no? Oye, nada, que Moscú abrieron la puerta. No ha pasado ni 3 segundos. Ya estaba completamente frío mi cuerpo. En serio. Si las personas que nos iban a rescatarme no llevaban esas frazadas dobles con una cinta roja y blanca, así como la bandera más o menos, la verdad, y yo me congelaba. Serio. De verdad, una experiencia que nunca voy a olvidar de Jauja. Saluditos cordiales a la primera capital.

0: Digo, señora, por favor, véndame una gaseosa bien heladita que tengo una sed. Bueno, solamente agarró lo que estaba ahí al intemperie y me vende. Yo le digo, pero quiero helada. Y me dice, pruébelo. Y la verdad, abro y estaba recontra helada. Serio. Cosas así que nos pasa cuando salimos a otras regiones. Saluditos cordiales a mi gente de Jauja. Saludos tremendo para toda esa gente maravillosa. La gente de Huancaní, Cingo, Sacoya. Me acuerdo todavía de esos distritos maravillosos. Gracias, Lima. Estamos en el ranking de la semana y gracias a Radio Andina Mix que conectamos con toda esa región, la gente del Valle del Mantaro, la gente de Concepción. Ah, hay otra anécdota, ¿no? No, pero eso ya no es muy larga. No, sí, ¿cómo se llama? Donde hay las truchas. Ingenio, creo que se llama, ¿no? Ahí también me pasó lo mismo. Bueno, hay muchas cosas que contarles. 11 de la mañana con 29 minutos. Estamos en el ranking de la semana. Momento para presentarte la modelo número 3.
1: Esta es la modelo 3.
0: Se vienen los hermanos y ahí ven Mix Invisible.
2: Walter y Javier.
0: Oye, DJ, te has quedado concentrado. Hermano.

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0: cuando florezca el chuño. Ahí sí me agarraron, ¿ah? ¿Florece el chuño? ¿Así? ¡Ay, ay, ay! 11 de la mañana con 36 minutos. Estamos a punto de presentarte el disco más importante de la semana. La número uno, ¿ah? La número uno. La modelo número uno, la que tuvo mayores atributos durante la semana. Y luego se viene el disco más importante de la semana. Está entre Cristian Cueva con Pamela Franco, Nos Queremos y Qué, o ¿Qué tal cumbión? La Quiero a Morir. 929, último mensaje, sea último, último. Solamente me están dejando mensaje de texto. Mensaje de audio también, pero la gente les quiere escuchar. Es que tienen bonita voz. Claro, claro. 929-785-459. A ver, el recuento de las canciones. Modelo número 15, se ha consagrado Pintura Roja con ¿Por qué te quiero? Luego, modelo 14, se consagró nada más que nada menos de Elegidos, un remix con Jay y Omar. Modelo número 13, Mix Ronish con ¿Qué tal cumbión? Modelo 12, Aló con Catelles y Sinanga. Y modelo número 11, Romeo Santos con Prince Royce, Loquita por mí. Son para todas las estas chicas terribles, ¿no? Claro, la que les llaman tóxicas. Por acá, saludito para mi tóxica. Dice, ya bueno. A ver, modelo número 10 se consagra La Única Tropical con Llorarás, ya versión 2026. Modelo número 9, viene la canción Mi Orgullo con la Orquesta Candela y La Bella Luz. Modelo número 8, Dardo, Romeo Santos y Prince Royce. Nuevamente aparecen acá estos dos consagrados de la semana. Modelo número 7, El Amor Murió con los hermanos Jay Ben y Son del Duque. Modelo número 6, Mix Jode Jode con La Bella Luz. Modelo número 5, Mix Hechiceros con Las Estrellas de la Cumbia. Modelo 4, El Idiota con el... Aquí está el muñecón de la cumbia. David Sarojo. Ya, El Idiota. Modelo número 3. A ver, ¿qué dice acá? Mix Invisible con los hermanos Jay Ben. Y modelo 2, Cuando Florezca el Chuño con Armonía. Armonía 10. Ahí está. De Walter Lozada. Oye, ¿cuántas armonías hay por último? Es lo que me preocupa. Armonía 10 de tal tal, armonía, ¿que se han dividido o qué? ¿Por qué las orquestas se dividen últimamente? Imagínate que cada orquesta tenga 20 integrantes. Cada integrante quiere armar su propia orquesta y todos, como han salido de tal orquesta que ha sido la raíz y la matriz, obviamente, la música, donde han crecido profesionalmente y artísticamente, musicalmente también, van a poner Armonía 10 de tal, Armonía 10 de Alameda, una cantidad. Poniendo un ejemplo nada más, Armonía, no se vaya a molestar Walter Lozada. Poniéndole como ejemplo nada más. No me imagino, es que así veo varias agrupaciones musicales y varias orquestas a nivel nacional, ¿eh? A nivel nacional. Bueno. Llegamos a la parte final y ahora momento de presentarte el disco más importante de la semana. Atención, no. Es la canción que tuvo mayores atributos durante la semana. Me falta presentar todavía una candidata. Luego se viene el disco más importante de la semana. DJ, la modelo número uno, la que tuvo mayores atributos durante la semana en esta pasarela.
1: 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Modelo uno.
0: Orquesta La Bella Luz. ¿Y qué pasó?

0: está la modelo número uno, la que tuvo mayores atributos durante esta semana. Gente, y con esta canción nosotros ya llegamos a la parte final del programa. 15 modelos importantes que hemos presentado. Gracias mil por la sintonía. De cualquier punto importante donde nos hayan escuchado en todo Lima, por ejemplo, la gente que está también en el Valle del Mantaro a través de Radio Estéreo Mantaro en los 99.9, la gente que está a través de Radio Andina Mix y todas las frecuencias enlazadas desde la Central Lima en este grandioso ranking, de verdad. Así todos los sábados estamos de 10 de la mañana con el ranking. Apunta el número para que puedas enviar tu mensaje. Estamos de lunes a viernes de 10 de la mañana a 12 del mediodía al 929-785-459. Atención Perú, esta es la radio que va abarcando todas las regiones de todo el Perú entero. Es que sí, aquí vas a escuchar información, entretenimiento, buena música y lo más importante es que siempre vas a estar a la expectativa de la información, ya, a la expectativa de la información, que es lo más importante. Dicen por ahí que un pueblo sin información es un pueblo sin opinión, ya, y así me pasaron la voz. Mil gracias por todo, gracias a los auspiciadores también, se han puesto pilas el día de hoy en este gran ranking, 15 modelos importantes, y ahora llegó el momento de presentar el disco más importante de la semana. Te corren los mensajes enviados. Se queda como el disco más importante de la semana y esto le vamos a mandar a producción para que puedan digitarlo a cada hora durante toda la programación, durante toda la semana. Se queda nada más y nada menos. ¿Quién? DJ.
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0: El disco más importante de la semana se queda con Cristian Cueva y Pamela Franco. Nos queremos y qué. Y hasta aquí le decimos gracias, Perú. Nos reencontramos el próximo sábado en el próximo ranking de la semana. Un excelente fin de semana, siempre la mejor programación de la radio.

0: 11:53.
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0: 11:55. 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

0: Bien, perfecto. Ya estamos aquí en nuestro noticiero y estamos ubicados cómodamente en nuestra edición de hoy, sábado, fin de semana. ¿Cómo están? Buenas tardes, bienvenidas, bienvenidos. Estamos en una emisión del programa Lima Este Decide. Es el nombre de nuestro noticiero, es el nombre del programa, ya pensando en este tono político, ¿no? Lima Este Decide, porque esa es la verdad. Lima Este tiene que decidir por un candidato que esté preparado, que tenga las condiciones, obviamente, para poder realizar las campañas correspondientes. Nos indica nuestro equipo de producción que parece que tenemos problemas con el audio, así que a ver si vamos a una pequeña pausa, a ver si vamos a ver si bien soluciona este tema del audio, por favor, nuestro equipo de producción. Muy bien, seguimos entonces. Ahora sí, parece que ya estamos ya todos conformes con lo que respecta al audio. Ahora sí, equipo de producción, muy bien. Ahora sí, ya estamos ya con la presencia del doctor Rodolfo Roiro, quien obviamente nos va a acompañar en este bloque informativo porque tenemos mucha información para todos nuestros televidentes, la gente que nos ve a través de las redes sociales. Y vamos a hablar de todo. Vamos a hablar de todo con el doctor Rodolfo Roiro. Doctor, muy buenas tardes. Bienvenido al programa Lima Este Decide.
1: Buenas tardes. Muchas gracias, Dante. Gracias por la invitación. Y también quiero saludar a todo tu público que nos está viendo hoy día. Prácticamente estamos en la televisión y invitarles pues que este 4 de octubre marquen el símbolo de la franja roja, la camiseta del Perú. Así es que nosotros estamos yendo por el partido Salvemos al Perú. Y en este momento nosotros tenemos pues que salvar a ATE, eso es lo importante. Salvemos a ATE, salvemos al Perú, ese es nuestro eslogan para que el pueblo de ATE se anime y nos dé su voto este 4 de octubre, nos dé su voto y juntos logremos gobernar el distrito de ATE.
0: Bien, doctor Rodolfo Roiro, vamos a conocer un poco al candidato, ¿no? Usted es abogado de profesión, es abogado. Tiene maestría, tiene doctorado. ¿Usted considera que está preparado para llevar las riendas del distrito de ATE?
1: Bueno, Dante, cuando nosotros presentamos nuestros documentos al Jurado Nacional de Elecciones, nos dan una declaración jurada y una hoja de vida. En la hoja de vida te ponen los formatos, si has estudiado en instituto, si has terminado la primaria, la secundaria, si has terminado universidad, posgrados, qué cosas has terminado. Entonces, hay unos cuadritos y el único que ha cumplido con rellenar todos los cuadros, todos los estudios, es mi persona. Captarme, ¿no? Porque no, eso no es el ánimo de captarme, sino decirte que la persona más preparada debe de gobernar en el distrito de Atevitarte. Si una persona preparada, con conocimiento, que llegue al gobierno, va a administrar mejor la comuna municipal del distrito de Ate. Entonces, nosotros nos sentimos preparados porque yo tengo una carrera, mi primera carrera es ebanista. Para algunos que no saben qué es ebanista, es aquel que hace muebles, por ejemplo, puertas, ventanas, roperos.
0: Claro.
1: Soy ebanista de profesión, ¿ah?
0: Parecido como un carpintero, algo similar.
1: Claro, el carpintero es en el tema de metal, los soldadores se les llama carpinteros. Pero ebanista es aquel que trabaja la
0: con
1: madera.
0: Con la madera.
1: Sí, la madera. Entonces, muchas veces le llaman carpinteros a quien desarrolla la madera, no. La palabra exacta, el término exacto es ebanista.
0: Ebanista,
1: así
0: muy
1: que
0: bien.
1: Cuando yo di mi examen, muy muchachito, yo también confundía. Yo dije, yo quiero estudiar carpintería, pero carpintería es el rubro de los metales, la soldadura, todo eso, ¿no? Pero que hacen puertas de metal.
0: Entonces, usted, digamos, claro, ha empezado, digamos, desde muy abajo, conoce la realidad, de la persona del día a día.
1: Sí, yo estudié ebanistería en Villa El Salvador. Me iba hasta Villa El Salvador y en Villa El Salvador había un CEPRO. Y ahí estudié la ebanistería. Ahí hay un gran CEPRO muy bonito ahí que tienen máquinas sofisticadas. Y ahí estudié. Y luego hice mis prácticas en diferentes sectores. Y luego, posteriormente, ya jovencito, trabajé para COSAPI haciendo puertas al duco. Un acabado al duco. Si algún amigo ebanista me escucha, algunos que se dedican netamente al acabado, hicimos acabados al duco. Y el acabado al duco, las puertas, son muy hermosas.
0: Claro.
1: La mayoría de las casas de los adinerados, les gusta Puerta al Duco blanco. Muy claro. Hermosa. Entonces, desarrollé eso, trabajé eso y luego posteriormente fui mejorando y ya estudié en un instituto. Uh-huh. Ya estudié técnico en computación informática por programación de software aquí en el instituto que está en Chaclacayo, Misioneros Morfortianos, ahí está en Huascata. Está el misionero Morfortianos.
0: Claro, lo digo esto, doctor, porque quiero que la gente conozca un poco, ¿no?, a la persona que está postulando a la candidatura de Ativitarte. Muchos dirán, pues bueno, el doctor tiene muchos títulos, muchos logros, de repente es una persona que viene de arriba, de repente no vive en ATE. Entonces, son muchas preguntas que se hace el público, por eso yo quiero que conozcan, ¿no?, al candidato y luego conozcan la propuesta. Ahí estamos en la etapa de conocer al candidato. Doctor Rodolfo Roiro Padilla, abogado de profesión, tiene pues doctorado, tiene maestría, se ha preparado, pero es una persona humilde que viene de un pueblo...
1: De Huancavelica.
0: ¿No?
1: Yo soy, tengo sangre huancavelicana. Mi madre es de Huancavelica, de las alturas de Huancavelica. Es un centro poblado.
0: Un provinciano como todos nosotros.
1: Por supuesto, es un centro poblado. Y su nombre es Tranca, el centro poblado de Tranca, así, de Tranca. Y mi padre es de un distrito cuyo nombre es Cejia. Y pertenecemos a la provincia del Ircay.
0: Perfecto.
1: Entonces, está dentro del límite con Ayacucho. Ajá. En el límite con Ayacucho, nosotros para llegar a ese pueblo tenemos que ir por Ayacucho. De ahí venimos nosotros, de ahí somos, y yo tengo sangre huancavelicana, por eso que soy un contestatario, por eso que soy un rebelde, y sobre todo soy una persona que les digo a los demás de que debemos de esforzarnos para salir adelante.
0: Rebelde en el buen sentido de la palabra, de luchar por
1: sociedad. Claro, por los derechos.
0: Los derechos.
1: Reclamar. Como así se luchó en Ativitarte las 8 horas. Uh-huh. La gente luchó por las 8 horas.
0: No le gusta la injusticia, doctor.
1: No, yo estudié derecho porque a mí injusticia, creo que he amalgamado mi vida con el derecho, con la justicia, he amalgamado y me parece a mí algo que ha sido de mi esencia, ¿no?
0: Doctor Rodolfo de Roiro, usted dijo un instante, sin jactarme, soy el único que llenó toda la hoja,
1: la
0: hoja de vida que te
1: claro,
0: dan.
1: Claro, porque he estudiado en un instituto y es bien conocido aquí en Chaclacayo, en Huascata. Luego estudié abogacía, me titulé, luego estudié una maestría en docencia universitaria en la Universidad Federico Villarreal. No, en la Cantuta estudié en la Universidad Villarreal una maestría penal. Luego en Alas Peruanas estudié una maestría en Derecho Constitucional y luego un doctorado, ya estudié en la Vía Real. He estudiado y me he preparado. Actualmente tengo más de 20.
0: Ahí para un poco, para que ustedes vayan viendo el perfil del candidato. Primero tenemos que conocer al candidato y luego conocemos la propuesta. Vamos por ese punto entonces. Ya conocemos que el doctor Rodolfo Roiro, ¿no?, tiene todos el título, es una que viene de provinciano como nosotros. Hermano, estuvo comentando.
1: Bueno, también quiero aprovechar, ¿no?, que tengo un estudio jurídico y un centro de conciliación Rodolfo Roiro, y ahí es donde que yo trabajo en mi estudio jurídico, el cual se encuentra en la misma cartera central. Yo vengo trabajando 20 años en mi país, eso lo tengo bien claro. Como decía estudiante, yo soy de un pueblo. El asentamiento humano, Vallejo. Yo vivo en el pueblo, en el asentamiento humano César Vallejo, el cual se encuentra en la misma carretera central. Ahí en el paradero, ahí era bien famoso, paradero La Cruz. Ahí es donde que al costado, ahí está el asentamiento humano César Vallejo, ahí vivo, donde que las papas queman.
0: ¿Cuántos años ha vivido usted, doctor, ahí?
1: Toda mi vida.
0: Vitartino neto.
1: Claro, porque si yo he vivido en César Vallejo, y yo he estudiado aquí en el colegio 1243 San Roque. Aquí, de César Vallejo más abajito está el 1243 San Roque, y luego la secundaria he estudiado en el CNB, en el colegio CNB. Desde primero de secundaria hasta quinto de secundaria estudié en el CNB, Colegio Nacional de Varones. Así es que yo he estudiado toda mi vida aquí, en todo ATE, soy de ATE, conozco muy bien todo el distrito, de pie a cabeza.
0: ¿Por qué quiere ser alcalde usted, doctor Rodolfo Roiro?
1: Bueno, yo quiero ser porque quiero solucionar los problemas, Dante. Hay muchos problemas en el distrito de ATE Vitarte y yo quiero solucionar. Tengo las herramientas necesarias, tengo los proyectos, tengo los planes, tengo los proyectos para todos los ciudadanos en el cual vamos a dar la solución.
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1: Nosotros le vamos a dar estos talleres y estarás invitado, Dante.
2: Ah, perfecto, muchísimas gracias.
1: Para guiar a todos los jóvenes, porque si uno, si los jóvenes hicieran estas plataformas de podcast, ¿cómo viajarían a nivel mundial?
2: Utilizándolo de buena manera y responsablemente.
1: Por supuesto, claro. Para temas productivos como es educativo.
2: Exacto.
1: Entonces, nosotros estamos comprometidos. Y sobre todo a los jóvenes, que son propuestas para los jóvenes, les voy a dar deporte, fútbol. Fútbol para todos los jóvenes. Vamos a instalar las canchas, las diferentes canchas, las vamos a habilitar para que haya fútbol en ATE.
2: Bien.
1: Y mi compromiso es que ellos van a tener esa oportunidad de competir en la Copa Oro. Hay una Copa Oro de fútbol, ¿eh? Una Copa Plata. Entonces, hay una Copa Oro, una Copa Plata. Yo me comprometo aquí que los muchachitos van a poder participar porque le vamos a instalar los gras sintéticos para fútbol.
2: Qué
1: en
2: bueno.
1: ATE Vitarte, para
2: bien.
1: Fútbol. En Horacio Ceballos, en Huaycán, en Amauta, en todos esos sectores vamos a trabajar en Raucana.
2: Ese primer candidato que estoy escuchando que está hablando acerca de los jóvenes, ¿no? Lo que le va a ofrecer, y me parece importante, doctor Roigro, porque la juventud, obviamente hay un gran porcentaje de jóvenes votantes nuevos, y que tienen que saber que la autoridad que va a ingresar le va a dar esas facilidades, porque sabemos, doctor, que una juventud descuidada, una juventud sin deporte, una juventud sin oportunidades de estudios, sin oportunidades de trabajo, son jóvenes que se van a perder y van a querer el camino fácil, el camino malo. Entonces, qué bueno, si están implementando dentro de su plan de gobierno, dar este soporte, esta ayuda a los jóvenes, nos parece correcto, nos parece bien.
1: Ese es un tema muy importante, Dan, de lo que has dicho. A mí me preocupan mucho los jóvenes y le voy a dar, por ejemplo, a las damas, vóley. Vóley van a practicar, boxeo, las diferentes materias de las artes marciales, y sobre todo, le doy una primicia, vamos a traer la primera sede de UFC en ATE.
2: Ah, qué bien.
1: La primera sede de UFC en ATE para todos los vitartinos, la primera sede de UFC en ATE.
2: Bueno, no hay, que yo sepa, no hay aquí en ATE, no tenemos. No contamos, bueno, sería la
1: nosotros
2: primera.
1: Nosotros vamos a traerlo aquí a ATE, la primera sede de la UFC, donde que los jóvenes podrán practicar la lucha, las peleas, vale todo. Así es que queremos nosotros que ATE, tenemos mucha juventud, muchos profesionales que son expertos, pero necesitan el apoyo. Así es que para todos los jovencitos, la primera sede de UFC será en ATE Vitarte y nosotros lo traeremos para todos los jóvenes para que sean grandes expertos y viajen en el mundo.
2: Entonces, su compromiso es con los jóvenes. Usted está mencionando distintas actividades deportivas, ¿no? El fútbol, el vóley, y muchas actividades deportivas que usted va a apoyar a todos los jóvenes. Les está dando también la oportunidad del instituto también, ¿verdad?
1: Por supuesto.
2: Totalmente cero costo, gratuito las carreras para que ellos puedan estudiar, solventarse y tener la oportunidad y no escoger ese camino malo. Bien, nos parece correcto por ese lado, tocando el tema de los jóvenes. Porque
1: ahora, los niños también, los niños en ATE necesitan desarrollarse en el canto, en el tema de para que toquen instrumentos, ¿no?
2: Claro,
1: musicales.
2: También es bueno.
1: Nosotros tenemos que darle a los niños instrumentos musicales para que ellos se desarrollen y nosotros queremos que ellos toquen piano, que toquen trompeta, que toquen todos los instrumentos.
2: Claro, es bueno.
1: Porque si a un niño lo tenemos entretenido desarrollándose, vamos a desarrollar la sociedad.
2: Es muy cierto.
1: Si no, no vamos a lograr nada y eso no se puede hacer.
2: Son el futuro, una persona de bien o un futuro, una persona que se desvía a un camino de mal. Es el futuro del distrito, ¿no? Y dependiendo cómo uno lo va llevando, pero para eso está el gobierno local, ¿no? Que tiene que dar las facilidades. Acerca de este sistema que usted está planteando, doctor, de que puede ingresar este tipo de canto, de baile y todo lo que es el arte para los jóvenes o los niños en este caso. ¿Cómo lograría eso? ¿Qué va a formar? ¿Usted va a formar talleres? ¿Va a haber centros en los cuales ellos puedan acudir y practicar este tipo de arte?
1: Bueno, en ATE Vitarte, Dante, yo sé que me están escuchando muchos contendores y van a copiar mi proyecto. Porque yo he estado dando mis proyectos y mis contendores son los primeros que escuchan para copiar, para hacer una copia burda de mis proyectos.
2: ¿Copy-paste?
1: Sí. Les he escuchado en el debate y han hecho una mala copia y pega. Pero yo les digo el día de hoy a ti, Dante, te doy el secreto. Nosotros vamos a dictar estos talleres en los locales comunales.
2: Bien.
1: En ATE Vitarte existen locales comunales en cada uno de los sectores. En Huaycán hay

0: cantidad de locales comunales que muchos de ellos hasta están abandonados, no le dan el uso.
1: Exacto.
0: Yo voy a recuperar los locales comunales, vamos a firmar un convenio con los dirigentes para que allá mismo se dicte estos talleres, allá mismo. No,
1: bien, bien.
0: El de Huaycán no es necesario que venga hasta ATE, al Centro Cultural.
1: Va a descentralizar.
0: Por supuesto.
1: Para que no es ese trayecto desde Huaycán.
0: ¿Cuánto gasta un, sí, de Huaycán hasta ATE? 20 soles ida y vuelta, porque que viva en la zona R, en la zona X, en la zona...
1: Claro. Pierde, no, pierde tiempo y dinero. Tiempo y dinero pierde. Claro.
0: Y eso no se puede permitir.
1: Exacto,
0: entonces,
1: exacto.
0: Una persona que nosotros queremos que el más necesitado vaya ahí.
1: Que porque, no venga, sino que
0: vaya
1: sea
0: ahí.
1: Que vaya, claro.
0: Porque el más necesitado tiene ese hambre de desarrollarse, ese hambre de éxito.
1: De salir adelante. Entonces,
0: ese hambre de éxito tiene el más necesitado y nosotros queremos que todos los que tienen hambre de éxito, todos los jóvenes, ellos puedan cumplir sus proyectos.
1: Usted le dan las oportunidades, las
0: Por
1: herramientas.
0: Supuesto, eso lo tenemos que hacer. Entonces, nosotros vamos a firmar los convenios con los diferentes dirigentes para que de esa manera nosotros le implementemos su local comunal, lo tarrajemos, le demos infraestructura, iluminación, tecnología, todo lo que corresponde para de esa manera comenzar a trabajar ahí, a trabajar directamente con ellos y de esa manera logremos la capacitación a todos los jóvenes del distrito de ATE Vitarte y de aquí salga ya jóvenes que ellos puedan solventarse si quieren llegar a la universidad privada, si quieren llegar a un instituto privado, ya tengan la herramienta para que se generen su trabajo.
1: Muy bien, doctor, ese es el tema en lo que respecta a los jóvenes. Atención, jóvenes y niños, ¿no? Usted se ha referido a los jóvenes y también ha hablado acerca de los niños, que va a ofrecer lo que es los campos deportivos, va a fomentar el deporte, le va a dar las facilidades para que puedan estudiar una carrera técnica. El doctor lo está públicamente, está grabado, totalmente gratuito para que ustedes puedan. Entonces, es una manera de pensar en la sociedad, ¿no? En la comunidad, en el joven ateño, para que no se pierda, porque hay muchos jóvenes, doctor, que están entrando en este campo delictivo y justamente por falta de oportunidades, ¿no? Por falta de oportunidades en el trabajo, falta de oportunidades en el estudio. Esa gente se pierde, son captados por gente de mal vivir.
0: Por eso, Dante, en estos momentos muchos jóvenes están en la droga.
1: Exacto.
0: Y yo los voy a recuperar.
1: Bien.
0: Todos los jovencitos que estén en la droga van a ser recuperados porque vamos a crear el primer centro de rehabilitación para drogadictos y alcohólicos municipal
1: bueno,
0: a cero costo, porque tenemos que recuperarlos. A ellos tenemos que recuperarlos porque ellos están sumergidos en la droga.
1: Exacto.
0: Y sobre todo, aquí va a trabajar mucho el evangelio. Las iglesias que llevan el evangelio serán parte de de esta gran labor. Las iglesias de todos los sectores que llevan el evangelio serán parte de ello y serán incluidas en este proyecto.
1: Ah, qué bueno,
0: para
1: qué bueno.
0: Que de esa manera el evangelio los cambie, porque Cristo cambia.
1: Eso es cierto.
0: No hay otro más
1: es
0: que
1: cierto.
0: Cambie. Cristo cambia y nosotros vamos a hacer ese gran trabajo conjuntamente con las iglesias, con los diferentes pastores. Vamos a trabajar fuertemente para recuperar las almas perdidas que se están dando en estos momentos en el distrito de ATE. Así es que todos los amigos que están, las madres que están preocupadas porque su hijo están sumergidos en la droga, yo les estoy ofreciendo, les estoy ofertando en mi gobierno local, vamos a crear el primer centro de rehabilitación
1: gratuito
0: para drogadictos y alcohólicos municipal, gratuito, cero costo.
1: Eso es importante, doctor, porque a veces hay personas de bajos recursos económicos y a veces no tiene para mandar a ese familiar que está enfermo, sumergido en la droga, en el alcohol, y si llevarlo a un centro, te cuesta dinero, no es gratis.
0: Un centro privado.
1: Claro, te cuesta dinero. Entonces, ustedes van a tener la opción de aquí, de la propuesta que dando el doctor, totalmente gratuito y poder recurrir a ello. Bien, eso en el tema
0: pero
1: de los
0: para
1: jóvenes.
0: Para que no se pongan celosos los amigos de los centros privados.
1: Ah, claro,
0: porque
1: claro.
0: Porque hay muchos centros privados que cumplen una gran función.
1: Qué
0: este
1: bueno,
0: momento,
1: y es bueno.
0: Y apoyan. Y a todos esos centros de rehabilitación privados, nosotros le vamos a dar el soporte técnico, legal y médico.
1: Ah, qué bueno, bien, bien.
0: O sea,
1: bien
0: le vamos
1: bien
0: a dar, porque muchas veces ellos no tienen un médico que los apoye para entender cuánta dosis de droga tienen ellos. Muchas veces eso pasa. Entonces, ellos tratan de ayudar en gran manera, pero como no hay un médico que le diga qué tan intoxicado está ese ciudadano, ese niño, ese joven, entonces no saben cómo aplicar las dosis, cómo se le va cómo se lo va claro. a trabajar su esto, ¿no?
1: Ustedes no aparecen como una competencia, ¿no?
0: No
1: para aportar a la sociedad y reforzar a los que ya están.
0: Sí, tenemos que reforzar. Yo tengo muchos amigos que tienen su centro de rehabilitación y ellos han cumplido una gran labor, hasta dan costos sociales.
1: Qué bueno, qué bueno.
0: Pero lo importante es ayudarlos también a ellos porque tenemos que combatir. Pero este es un tema muy importante, pero para que los jóvenes no se sigan drogando, nosotros tenemos que cerrar todos los locales donde que se venden drogas. Hoy día pareciera que en AT Vitar te dan licencia para vender drogas.
1: Ah,
0: a ese extremo estoy hablando, porque el único que no sabe dónde venden droga es la policía y Serenazgo. O sea, solamente tú le preguntas a todos los vecinos, dice, en esa vecina vende droga. Pero tú le preguntas a la policía, no sabe. Tú le preguntas a Serenazgo, no sabe. ¿Qué pasó? Que tienen permiso, licencia, tenemos una gran interrogante, ¿no?
1: Sí,
0: ¿es acaso que ya tienen licencia para vender? Porque en mi mismo vecindario, en César Abejo, mi vecino vende droga.
1: Ah, caray.
0: O sea, como el pan de cada día amanece y ya todos vienen a comprarle. Pero la policía no hace nada. Estamos en ATE, la policía no hace nada. Serenazgo no hace nada. O sea, no hay, está en vano. Entonces, nosotros lo primero que tenemos para luchar, para proteger al joven, tenemos que cerrar todos estos lugares. Inmediatamente con Serenazgo y la policía, vamos a cerrarlo. Y desde luego, vamos a cerrar todas las cámaras de gas. Algunos no sabrán pues qué es una cámara de gas, ¿no?
1: Explique, doctor, qué es una cámara de gas para los que no saben, por favor.
0: Dentro del argot popular se le llama cámara de gas. Son lugares, son cantinas de mala muerte donde que venden, venden alcohol industrial. Y matan a la gente, mueren muchas personas y nosotros nos comprometemos en cerrar todas esas cantinas que el día de hoy están intoxicando aquí en el distrito de ATE Vitar. Y eso
1: matando gente.
0: Vamos a hacer. Sí, desde luego.
1: Están matando gente, ¿no?
0: Esa es una gran verdad.
1: Es una gran verdad.
0: Y hay otro tema, de repente, que no se han percatado. En ATE Vitar hay cantidad de casas de apuestas. No sé si se han percatado. Abundan las casas de apuestas. Y esas casas de apuestas son instituciones que fomentan la delincuencia. Hay un estudio que se ha realizado y que las casas de apuestas son los primeros fomentadores de delincuencia, más que la propia droga.
1: Ah, caray.
0: Es increíble. Y en ATE Vitar, a cada esquina hay una casa de apuesta por el fútbol, supuestamente, ¿no? Y eso no puede ser así nada más libre, sino nosotros tenemos que cerrar esas casas de apuestas que para el día de hoy están perjudicando al ciudadano. Y nos están perjudicando a
1: usted
0: nosotros.
1: Usted quiere un ATE limpio, un ATE transitable, lejos de cosas negativas para la sociedad.
0: Por supuesto. Cuando nosotros estudiamos a Uriel Brosenbrenner es un ruso nacionalizado norteamericano, él nos enseña y nos dice, mira, para que protejas a la juventud tienes que crear anillos. Estos anillos van a ser anillos de protección a la sociedad. Vas a proteger a través de los medios de comunicación, de la radio, la televisión, las plataformas virtuales, de todo el alcohol, la drogadicción, de todo eso lo tienes que proteger. Hoy día los alcaldes ni siquiera tienen conocimiento de eso, de que cómo Uriel Brosenbrenner nos dio ese aporte y que su desconocimiento pues, de este dibujito ni siquiera sabe, no ha estudiado nada. Entonces, ¿qué va a utilizar herramientas tan válidas que nos podría cambiar el destino de ATE, ¿no? Uriel Brosenbrenner desarrolla muy bien cómo podemos proteger la familia, el hogar, la juventud, y que el día de hoy no se está aplicando. Y nosotros nos comprometemos en aplicar esta herramienta muy buena que nos da un aporte, un ruso nacionalizado norteamericano, y que para el día de hoy está vigente y lo están utilizando, ¿sabes dónde? En China.
1: Mire, ve.
0: China no permite que la pornografía esté dando vuelta en el TikTok, el Facebook. China no permite.
1: Es bueno, eso es cuidar a tu pueblo.
0: La salud.
1: Estás cuidando tu pueblo, la salud mental, estás cuidando a tu pueblo. No permitiendo que se contamine con cosas nocivas, porque eso atrofia el cerebro. O sea, hace daño. Y qué bueno, o sea, que se esté utilizando, bueno, en países desarrollados. Obviamente aquí nos falta mucho, doctor, para poder aprender.
0: Pero para eso, yo siempre he dicho, por eso que quien tiene que gobernar es el más preparado.
1: Exacto.
0: Pero para el día de hoy, pareciera que eso no fuera así. El día de hoy, quienes están gobernando son delincuentes. Sentenciados, procesados,
1: vamos,
0: eso es
1: vamos,
0: un tema bien claro, ¿no?
1: Vamos a entrar a ese punto, doctor, vamos a entrar a ese tema, es justamente, ¿no?, importante que la población sepa que este 4 de octubre tiene que votar por una persona responsable. Como usted bien lo dice, doctor, ¿no? Tiene que ser una persona preparada, idónea. Y para eso estamos, para conocer al candidato, para conocer las propuestas, ¿no? Y obviamente, ¿quién es el mejor preparado? Hoy en día vemos muchos colores políticos y vemos muchos personajes que están postulando a la alcaldía del distrito. Personas que no saben ni siquiera hablar, que están perdidos, que no saben nada de gestión, que no saben absolutamente nada, no saben ni siquiera en dónde están parados, no saben ni siquiera hablar. Y eso me refiero a varios candidatos que he tenido la oportunidad de ver y estudiar, y uno va viendo ahí nomás, uno va viendo a veces, qué importante no solamente leer la hoja de vida, ¿no? Para que veas al personaje político, sino para que veas las obras, sino también cuando los entrevistamos. Porque también en las entrevistas ahí te das cuenta, uy, este está más perdido que huevo en ceviche, este no sabe nada. O sea, ahí te vas dando cuenta y vas conociendo quién está postulando a la alcaldía. Vamos a hablar acerca de este punto, doctor, porque en el distrito de Ate y Vitarte, nuestro equipo de producción justamente ha elaborado por acá, preparado, que quiero compartirlo con todos ustedes, me parece importante. Hay un tema que está preocupando muchísimo a los ateños. Está preocupando muchísimo al distrito de Ate, y es la reelección encubierta o esta trama artimaña que están utilizando para poder postular a la alcaldía de Ate. Hoy vemos al señor Vidal, decimos con nombre y todo, el señor Vidal está postulando por está postulando para ser primer regidor. Ese es ese término correcto.
0: Franco
1: Vidal. Vidal está postulando para ser el primer regidor. No está postulando para ser alcalde, seamos claros.
0: Solamente está postulando como regidor. No como, está postulando, solamente es regidor.
1: Es regidor. Regidor nada más. O sea, eso que quede clarísimo. Sí. El señor Franco Vidal está postulando para ser regidor nada del más. Distrito de Ate. Nada más. Quien está postulando para ser alcalde del distrito de Ate es su papá.
0: Gaudencio.
1: El señor Gaudencio. Digo yo, me pregunto como cualquier ciudadano de a pie. Veo, transito, veo unos paneles, recién había visto unos paneles acá. Colocan, estamos acá en la zona de Santanita, colocan un panel grande, gigante, vemos la foto del señor Rimachi y vemos la foto del señor Franco Vidal. Y en ese panel dice Franco Vidal, alcalde de Ate. Está su fotografía de Franco. Y al otro costado, Rimachi, alcalde de Santa Anita. Digo yo, ¿por qué utilizar, ¿no?, este tipo de argumentos? ¿Por qué colocar un panel? O sea, si vas a colocar un panel, coloca como es, tal cual, ¿no? El señor Rimachi está postulando para Santa Anita, sí. Y el señor Manuel Gaudencio, ¿no? El señor Gaudencio.
0: Más bonito ese nombre.
1: Claro, el señor Gaudencio Vidal, que es el papá, está postulando para la alcaldía de Ate. Y deben poner la fotografía del papá y deben poner el nombre del papá. No poner la fotografía del señor Franco Vidal ni poner su nombre, porque es una manera de engañar, de confundir. Y eso no está correcto, no está bueno. Está
0: claro,
1: mal.
0: Claro, lo que sucede, Dante, que aquí tiene que ver su labor fiscalizador del Jurado Nacional de Elecciones. El Jurado Nacional de Elecciones de Lima Este 1 tiene que cumplir esa labor, pero lamentablemente las instituciones del Estado están podridas, no cumplen su función, y eso hace que de forma prepotente, de forma abusiva y violatoria de todo derecho electoral, esté haciendo lo que quiere en el distrito. No solamente está diciendo que Franco Vidal va a ser alcalde de Ate, sino que los diferentes banners en todo el distrito de Ate Vitarte, que está lleno, cada esquina del distrito de Ate está lleno de su banner, miles y miles de banners. ¿Sabe qué dice? Franco reelección. Lo dice en su banner, Franco reelección. O sea, él mismo está confundiendo al pueblo, está diciendo que está yendo a la reelección. Cuando sabemos muy bien que el artículo 194 de la Constitución Política del Perú prohíbe la reelección, dice nadie puede ir en reelección.
1: Entonces,
0: y él lo atropella vilmente, pero el Jurado Nacional de Elecciones de Lima Este 1 no hace nada. ¿O es acaso que le tendrá miedo a Gaudencio porque tiene sus antecedentes penales por proselitismo? Porque hay muchos que le tienen miedo, ¿eh? Se asustan, no quieren hablar. No, no puedo hablar de Gaudencio porque Gaudencio da miedo. Su cara nada más da miedo. Yo creo que no le ponen la cara porque su cara reflejaría el terror que va a suceder en Ate Vitarte, ¿eh?
1: Entonces,
0: como un personaje prontuariado.
1: Entonces está yendo en contra de lo que dicta la norma, de lo que dicta la constitución, que es un peso, o sea, estamos hablando de la constitución.
0: Es la madre de todas las leyes.
1: Por favor, está yendo en contra de la constitución que dice que no hay reelección. Así lo dice la constitución.
0: Artículo 194, para que algunos nos sigan y
1: y puedan googlear, googlean, a ver,
0: artículo 194 de la Constitución Política del Perú dice, establece que no hay reelección de alcaldes, no existe reelección de alcaldes.
1: Entonces, ahí hay un problema porque el señor está atropellando, está pisoteando prácticamente la Constitución. No puedes tú decir, me voy a una reelección. Y qué raro, qué mal, qué sospechoso que no se esté pronunciando, ¿no? Las autoridades, los entes fiscalizadores que hasta hace poco nomás dijeron, bueno, es un tema que estamos viendo. O sea, ni siquiera dieron una respuesta cuando se le pregunta y sobre este caso, sobre esta reelección encubierta, porque ¿cómo se va a solucionar? Bueno, lo estamos viendo, lo estamos evaluando, pero ¿cómo una respuesta así? Sí, doctor, o sea, realmente es increíble.
0: Lo que pasa es que el presidente actualmente del Jurado Nacional de Elecciones es limitado. Toda la vida trabajó en el Poder Judicial nada más. Y la norma está mal dada porque los únicos que pueden ser presidentes del Poder del Jurado Nacional de Elecciones es los del Poder Judicial, más no pueden ser de otros colegios profesionales. Eso no está bien. Por eso que aquí hay un gran problema, porque la limitación del presidente del Jurado Nacional de Elecciones ha hecho que el día de hoy exista reelección encubierta y sinvergüenzamente estén llevando pues a su padre, a su hermano, a su hijo, a su sobrino, a todos. O sea, toda la familia, toda la familia torcida está yendo hoy día y está candidateando en diferentes lugares. Es más, para Lima Metropolitana está yendo su hermana.
1: Bien, sí, bueno, sí.
0: Es vergonzoso, ¿no? Entonces, una familia que nunca en su vida ha participado en política, que de forma repentina y la suerte se le dio, hoy día quiere impregnarse en el cargo como garrapata, se quiere impregnar.
1: Es que, a ver, la ley orgánica de municipalidades no le prohíbe que una persona que está en actual alcaldía postule para ser regidor.
0: Claro, lo que pasa, la ley orgánica de municipalidades no es el ente rector en tema de elecciones. Uh-huh. Lo que es el ente rector es la ley electoral. Uh-huh. Ese es el ente rector. La ley orgánica de municipalidades lo que hace es regular la función y los roles que tiene que tener un alcalde el momento de gobernar.
1: Uh-huh. Y no le prohíbe. O sea, puede postular como regidor, no hay ningún problema. Hasta ahí estamos bien.
0: En el ámbito electoral, lo que pasa es que estos malos profesionales que han legislado han perjudicado al país. Uh-huh. ¿Por qué? Porque han permitido de que el alcalde que termina su periodo postule como regidor. Uh-huh. Y eso no tenía que darse.
1: Claro, no debería darse.
0: Ninguna persona tendría que volver a postular.
1: No debería darse.
0: Cumplido su periodo, ya listo. No debería de postular. Eso se tiene que dar. Cerrar con candado,
1: claro.
0: Con doble candado, para que estos miserables utilicen
1: para evitar
0: el dinero, la infraestructura, la logística de la municipalidad.
1: Como lo que está pasando. Nos evitaríamos muchos problemas y que eso sería así, pero lamentablemente la norma lo permite. Pero yo digo yo, a ver, ¿cuál pesa más? ¿Qué es lo que pesa más? ¿La Constitución? ¿O la Ley Orgánica de Municipalidades? ¿O lo que usted está mencionando? ¿Cuál es el peso mayor?
0: La Constitución Política del Perú está por encima de toda ley. Y lo que están haciendo estos personajes que se están reeligiendo es inconstitucional. Es más, ya salieron muchos profesionales a decir de que si es que alguien que ha postulado, por ejemplo, el caso del Porky, uh-huh. Él no va a poder asumir.
1: Ajá.
0: No va a poder asumir la alcaldía. ¿Por qué? Porque no hay reelección.
1: Y claro, y esto es lo que puede pasar igual con ATE, ojo,
0: lo mismo.
1: Está postulando el señor Gaudencio, ¿no? El papá de señor Franco Vidal. Ahora.
0: El que tiene sentencia por proxeneta,
1: claro.
0: Estamos hablando así, él fue acusado por haber, fue investigado por haber asesinado a una mujer que decían que era su pareja, y lo asesinaron, lo enterraron en su casa, le echaron cemento encima, le hicieron piso. Luego de una investigación, uno de ellos declaró de que estaba enterrado en la casa de Gaudencio, estaba enterrado la mujer. Uh-huh. Eso es, ¿no?, el día de hoy. Esta clase de gente que ha entrado a la municipalidad como, ¿no?, la que quiere entrar como Gaudencio, es eso. Gaudencio prepotentemente atropelló un serenazgo cuando su hijo fue alcalde. y su hijo, el día de hoy, su seguridad, mató a una mujer. Su seguridad, su brazo derecho, terminó asesinando a una mujer. Y hoy día, la que es alcaldesa, supuestamente, ha golpeado a su pareja, lo ha golpeado, ha hecho todo un show. Y una regidora de su cuerpo de regidores, ¿qué cosa? Ha sido sentenciada penalmente por tráfico de influencias.
1: Toda esa información lo podemos encontrar ahí en internet.
0: Por bueno, supuesto,
1: no, de repente el doctor le tiene cólera, está inventando. No, toda esa información ahí
0: está
1: lo
0: puede. Está en las plataformas virtuales, en los diferentes medios de comunicación, está ahí. Y es más, está en el propio Poder Judicial. Y en la propia hoja de vida de Gaudencio. Gaudencio tiene ahí sus procesos. Gaudencio, una cosa es el antecedente penal y otra cosa son los procesos que ha llevado en sede judicial, que no terminaron en sentencia. Otra cosa son las denuncias penales que están en sede policial y otros que ya están en investigación en sede fiscal. Entonces, en sede fiscal tiene procesos.
1: O sea,
0: ahí hay investigaciones.
1: O sea, sí.
0: El judicial tiene procesos y ahí ha quedado registrado. Todos esos procesos que ha tenido ha quedado registrado en la base de datos.
1: Entonces, si hacemos, a ver, digamos, un análisis del personaje político que está postulando para la alcaldía de Ate, el señor Gaudencio, podemos ver que tiene un currículo no muy apreciable como para que pueda postular para ser alcalde de Ate.
0: Tiene un currículum delincuencial, ¿no? Tiene un currículum delincuencial que lo persigue.
1: Y eso está en la hoja de vida de la OMP, pueden
0: por
1: buscarlo.
0: Por supuesto, nosotros cuando vamos a ser candidatos llenamos una declaración jurada. Y luego de la declaración jurada llenamos una hoja de vida donde que tenemos que poner que tenemos antecedentes, no tenemos antecedentes.
1: Sí, sí,
0: si
1: sí.
0: Tú mientes, estás fuera.
1: Yo me he tomado el tiempo de ingresar a Voto Informado, he ingresado a la hoja de vida del señor Gaudencio y efectivamente corroborado de que sí existe una condena por prosenectismo, ¿no? El prosenectismo, para los que no conocen ese término, doctor, es la persona que, o típicamente, conocidamente, caficho, ¿no? Popularmente, ¿no? Caficho, ¿no? Es una persona que se encarga de, digamos, utilizar, ¿no? Mujeres para el comercio sexual, ¿no? Y con intereses económicos. Algo por ahí, más o menos, como para que pueda la gente entender que es un proxeneta, doctor.
0: Claro, eso está contemplado dentro del Código Penal, está sancionado severamente.
1: Es un delito.
0: Por supuesto, ese es delito, no se puede hacer. Es más, hay muchos personajes que hacen dinero de esa manera. Si hubiera en el país una muy buena fiscalía, inmediatamente investigaría el tema del lavado. Porque el lavado de activos se va a dar cuando alguien hace dinero con algo ilícito, un dinero ilícito, ¿no? Por ejemplo, si alguien hace dinero con el prosenetismo, ese dinero es ilícito y por lo tanto está siendo lavado. Y al día de hoy, pues bueno, este personaje, cuando ha hecho su declaración ahí en su hoja de vida, tiene gran fortuna. No tiene estudio, no tiene profesión, no tiene nada y tiene gran fortuna. Yo no sé qué cosa hace la fiscalía.
1: ¿Y cuál es el negocio entonces?
0: ¿Cómo lo hace?
1: ¿No? Es la pregunta, ¿no? Bien, entonces esta persona, bueno, que estamos hablando, tocando un poquito del tema de ahí, es una persona que no está preparada, se han visto videos también en el cual no sabe ni siquiera expresarse el señor.
0: Día de ayer no ha ido al debate, ¿no? El día de ayer hemos estado en un debate ahí en Raucana y no ha ido, se ha corrido. Se ha corrido Gaudencio. Y yo le he dicho, ¿no? Que venga con su hijo en todo caso, ¿no? Yo con los confronto a los dos, ¿no? Tanto pues a su hijo y a Gaudencio los confronto. Porque ambos son peleles, son personas que no están preparadas, son personas que ni siquiera conocen el derecho. Su propio hijo no conoce el derecho, no ha ejercido la carrera.
1: Pero es abogado.
0: Pero cualquiera puede salir. Hoy día también hay otro ciudadano que dice que es abogado, que recién ha salido de la universidad, César Vallejo. Recién ha salido.
1: Bueno,
0: o sea,
1: claro.
0: Recién tiene...
1: Es muy cierto lo que te dice, doctor.
0: Y por lo tanto, todavía tiene mucho que aprender.
1: Claro.
0: Y no va a ser pues un competente. No le va a igualar a una persona que ya tiene 20 años en el litigio, por ejemplo, a una Kazaki, ¿no?
1: Por eso le digo, es muy cierto lo que usted dice, que una cosa es que tenga el título, ¿no? O que haya terminado, ¿no? La carrera de abogado, si no tiene, pues obviamente, o no le ejerce, ¿no?
0: No le ejerce
1: y no tiene la experiencia, obviamente, porque, bueno, no la ejerce, pues simplemente tiene el título, se lo dieron, bueno, ya está, pero no sabe, no estás en la cancha, toda esa experiencia que te da, pues justamente estar en el campo, ¿no? Bien, doctor, sigamos hablando de este tema. Entonces, en el hipotético caso, doctor, de que este señor, de ese partido gane, ¿no? Gane el señor Gaudencio, en el hipotético caso, ¿no? Gane el señor Gaudencio.
0: Pero eso solamente está en la imaginación de Franco Vidal, claro, y de Gaudencio. Pues, nada más,
1: pues
0: porque,
1: lo digo.
0: Porque entendamos que anteriormente Leonardo Vilches, con la ayuda de todos sus secuaces, llenaron todo el distrito de Arte y Vitarte lleno de paneles. Todos los secuaces llenaron todo el distrito, así como lo ha hecho el día de hoy Gaudencio. Gaudencio ha llenado de esquina a esquina en todo el distrito su foto. Es más, hay muchos mototaxistas que han sido amenazados que si no llevan su porquería de publicidad, simplemente van a ser agarrados por los inspectores. Entonces, ellos por temor están poniendo. Entonces, ¿eso está bien?
1: No,
0: eso
1: corre.
0: No está bien, pues bueno. No se lo puede extorsionar. Va a viviendas, le dice, señora, usted tiene que pagar, debe de tributos. Pero si usted pone mi letrerito, si pone mi letrerito aquí en esta casa, pues bueno, no te voy a decir nada. Y así, todo el distrito A prácticamente extorsionaba a cada uno para que le pongan sus banners.
1: Bueno.
0: A los mototaxistas, a las viviendas, a los negocios, a todos les ha obligado. Y es por eso que la gente ha tenido que poner para no tener problemas.
1: Doctor, una cosa, está bien, puede ser cierto o no lo que usted dice, porque bueno, la gente dice, pero las pruebas, los videos, bueno, seguramente debe ser cierto, ¿no? No podemos tirar. Pero, a final de cuentas, doctor, en el momento de las urnas, porque uno lo pueden coaccionar, a uno te pueden amenazar, yo te voy a poner la multa, ¿no? Si no, te voy a mandar fiscalización. Entonces, a uno lo pueden de esa manera, ¿cómo sería la palabra, el término correcto? No sé si la palabra sería coaccionar, ¿no? Coaccionar, te están coaccionando, ¿no? Entonces, está bien, ya, bueno, está bien, bueno, ya voy a poner mi letrero acá, aquí, acá, bueno, ya está bien, me estás amenazando, me siento, no, ya, no tengo que hacerlo, ya pues, coaccionando, me estás coaccionando, entonces, pero el momento de la urna,
0: el voto es secreto.
1: El voto es secreto y es libre. Ahí.
0: Por eso que ellos, claro, en estos momentos están sudando frío.
1: Claro.
0: En estos momentos, los dibujitos están sudando frío y dicen, ¿y si perdemos? ¿Ahora qué hacemos? Entonces, ellos, ¿qué cosa utilizan? Una herramienta, ¿no? La psicología de masas utilizan, que lo escribió Sigmund Freud.
1: Uh-huh.
0: Sigmund Freud escribió un libro que se llama La psicología de masas.
1: Uh-huh.
0: Esta herramienta se utiliza, ¿de qué manera? Es que si hay más banner, la gente va a decir, él va a ganar por el voto.
1: Uh-huh.
0: Si hay, cuando le acompañan en un meeting, hay más gente, él va a ganar, y por lo tanto yo me contagio con la psicología de masas, yo voto por él. Entonces, ellos utilizan una herramienta.

0: trabajo. Ahora, esto de la masa, como usted dice, doctor, sí, a veces la gente puede verse influenciada. Uy, no, sí, está fuerte porque ve varios paneles. Uy, miren las redes sociales, cómo, porque varias. Pero ojo, acá hay un tema que la gente no se está dando cuenta. Y vamos a hablar acerca de este punto. Bot. ¿Sabe lo que es un bot? A ustedes, los jóvenes, muchos jóvenes deben saber, sí, yo sé lo que es un bot. A veces las personas de más edad, a veces no conocen. ¿Qué es un bot? Un bot es algo tecnológico y actual. Y lo pueden googlear, es recontra sencillo. ¿Qué es y para qué sirve un bot? Un bot es un programa informático diseñado para realizar tareas automáticas y repetitivas en Internet, imitando el comportamiento humano, pero de forma mucho más rápida y precisa. Por ejemplo, ¿para qué sirve un bot? Los bots tienen muchos usos diferentes según cómo hayan sido programados. Pueden utilizarse para atención al cliente, los chatbots, que responden preguntas frecuentes, ayudan a comprar y dar información en las páginas web, etc. Pueden también utilizarse como rastreadores, motores de búsqueda como Google, que usan los bots para recorrer y analizar sitios web. Y también redes sociales. ¿Cómo funcionan las redes sociales? ¿Qué es lo que están utilizando? Atención, ayudan a programar publicaciones, responder comentarios de forma automática o difundir alertas públicas y noticias. Esos son los usos maliciosos. O sea, a veces cuando uno, oye, mira, tiene bastantes seguidores, oye, mira cómo comenta la gente, son bots, es una granja de bots. Y esa granja de bots está dedicada netamente a hacer ese tipo de trabajo.
1: A suplantar seres humanos.
0: Exacto.
1: Están suplantando seres humanos, por ejemplo.
0: Y eso mueve más, doctor, porque la gente, uy, mira, y así influye a veces, ¿no?
1: Igualito, eso mismo se vuelve a utilizar la psicología de masa.
0: Exacto.
1: Sigmund Freud, yo les invito a leer un poco a Sigmund Freud, a leer las 40 leyes del poder, que también está escrito ahí, y sobre todo a Sun Tzu. Uh-huh. Sun Tzu escribe un gran libro, ¿verdad?
0: Yeah.
1: Sobre el tema de las guerras. Uh-huh. Y enseña muy bien. Entonces, utilizan estas herramientas. De repente, este ciudadano no lo sabe, pero están utilizando. Pero el tema es, ¿con qué dinero se le está pagando a esta granja de bots? Con la plata del vaso de leche. Lo que no le ha entregado la plata de vaso de leche a las señoras, porque no ha entregado, ¿eh? No les ha entregado para que compren el vaso de leche. Con esa plata se está pagando a los bots. Con la plata de los comedores populares. Lo que no le han entregado a los comedores populares se está gastando en bot. Y lo que los tebesianos, hasta los mismos tebesianos, se está utilizando su plata para pagar a los bots. Los bots están cobrando 20,000 soles mensuales.
0: Fuerte.
1: 20,000 soles mensuales si tú quieres tener una granja de bots. Uh-huh. Y para que sea efectivo tienes que contratar entre 50 a 100 granjas de bots.
0: Doctor.
1: Y la granja de bots está trabajando mucho con la inteligencia artificial.
0: Exacto.
1: Por eso que pareciera que fuera una persona que escribe.
0: Ajá.
1: Por eso que nosotros le repetimos también a la granja de bots, oye, ¿quién es tu ídolo? ¿El proxeneta? Le decimos y ya no pueden responder, ¿no? Entonces es que hay que saber trabajar también porque la granja de bots, el que está dirigiendo una granja de bots es un delincuente.
0: Exacto.
1: O sea, es un delincuente, bien. Así como un extorsionador, un asesino. El día de hoy está este dueño de esa granja de bots que tienen como 1,000 celulares, 50 celulares, tiene, esos son delincuentes porque le están robando la plata al vaso de leche,
0: doctor,
1: comedor popular.
0: Pero tampoco eso asegura un triunfo. Le voy a mencionar también por experiencia propia un caso, porque me gusta hablar siempre con experiencia, no me gusta hablar al vacío. Me gusta hablar con lo que ha ocurrido, con lo que ha pasado. Recordaremos, hace poco nomás la campaña que pasó, hubo un candidato que contrató a muchos influencers, gastó mucho dinero, que hacían, voy a decir el nombre, el señor Acuña. Contrató a los mejores, a los más renombrados influencers. Comenzaron a hacer contenido y muchas cosas, pensando, le dieron la idea, uy, no, los jóvenes, que los influencers, que vas a mover masa, que todo. ¿Qué pasó? Desastre total, no pasó la valla. O sea, él pensó que con... Pero lamentablemente es así, a veces piensan, se confían y creen de que, uy, esto va a funcionar, pero no puedes
1: comprar. Lo mismo que hizo Luna, ¿no? Luna hizo en todo Ate Vitarte, llenó de paneles.
0: ¿Ya ves?
1: Ahí estaba Aarón estaba postulando también para Lima y estaba postulando para el Congreso y tampoco logró. Y desapareció ese partido.
0: Uh-huh.
1: Y el día de hoy día está pues Eddie Cuer postulando porque él fue alcalde, ¿no? Destruyó el distrito de Ate y también está invirtiendo miles, millones en publicidad.
0: Uh-huh.
1: Millones. Entonces, estos personajes hacen pues maldades desde la época electoral. desde la época electoral están haciendo y se están confiando y están diciendo, bueno, a mí no me interesa el pueblo, ¿no? Por eso que el día de ayer no ha ido Eddie Cuellar al debate, no ha ido Gaudencio, ni siquiera su hijo se ha aparecido ahí.
0: Increíble.
1: Franco no se ha aparecido ahí, su hijo. Ahí, ¿por qué no ha estado? Porque la vez pasada, cuando ganó, él fue allá. Y allá fue el lugar donde que salió recién a la palestra porque nadie lo conocía, no lo conocían, nadie lo conocía a Franco. Y salió allá. Y este personaje el día de hoy se ha hecho famoso. ¿Por qué? Porque está aprovechándose de los niños. A muchos niños, para que estén ahí en las internet comentando, le están regalando créditos para que jueguen ese juego Fit Fighter. Uh-huh. O sea, mira cómo manipulan a los jóvenes.
0: Increíble.
1: Y le están dando créditos, porque se da créditos.
0: Claro.
1: Y le están dando dinerito para que, ya, te voy a dar un jueguito Fit Fighter y vas a comentar a todos los que se pongan a mí. Y eso están haciendo. Entonces, están botando la casa por la ventana.
0: Claro.
1: Agarrándose el dinero de todos los vitartinos agarrando.
0: Es una falta de respeto el solo hecho de no presentarse a un debate, doctor. Es una falta de respeto al público votante, ¿no? Al que te va a dar tu voto. Porque si uno va a participar de un debate, es para conocer al candidato, para conocer la propuesta, es para eso. Y que no vaya es prácticamente pues menospreciar el voto.
1: Es un insulto al pueblo.
0: Es un insulto, es muy lamentable porque ¿cómo vamos nosotros a poder comparar, ver las propuestas, conocer al candidato si no se presenta? Es una falta total y garrafal de respeto para mí, doctor.
1: Pero es que no tiene propuestas. Nosotros tenemos propuestas claras. Nosotros ya hemos dicho, vamos a crear el primer centro de rehabilitación para drogadictos y alcohólicos en el distrito de Ate Vitarte. Nosotros vamos a crear la casa del adulto mayor. Nosotros vamos a crear la casa contra las mujeres violentadas, los niños violentados, los adultos violentados, la casa de refugio. Nosotros vamos a crear los talleres productivos donde que vamos a capacitar y dar carreras técnicas a los jóvenes. Nosotros vamos a traer la primera sede de UFC en Ate Vitarte. Nosotros vamos a comenzar a trabajar, a embellecer todo el distrito de Ate Vitarte. Nosotros vamos a descontar los tributos. El 30% de los tributos serán descontados. Nosotros vamos a traer a todos los licenciados. Van a trabajar en el cuerpo de serenazgo, los licenciados y los reservistas van a ser contratados. Nosotros vamos a comprar los francos de la policía para que la policía acompañe a los reservistas y a los licenciados y luchar frontalmente contra la droga, los delincuentes. Tenemos propuestas concretas, pero este personaje, un ignorante, un analfabeto que está postulando a la alcaldía de Ate, no sabe ni dónde está parado. ¿Y qué cosa dijo? Voy a poner cámara de seguridad para que los hombres no saquen la vuelta a sus mujeres.
0: Increíble. Increíble, ¿no? ¿Dónde está el nivel de inteligencia de una persona, ¿no? Que bueno, ahí demuestra claramente que no está preparado, ¿no? Todo lo ve un juego, todo lo ve chiste, todo lo ve broma.
1: No, es chiste.
0: Todo lo ve show.
1: Ese es su proyecto.
0: Es su proyecto.
1: Es su proyecto, no es un chiste, es su proyecto. Dice que va a poner cámaras para que no estén trampeando a los hombres.
0: Es increíble, ¿no?
1: Es un vergonzoso, pero este personaje, bueno, es un personaje que está sumergido, pues, ¿no? En lo peor de la vida, ¿no? En la peor escoria de la vida, el día de hoy, muchos prontuariados están con ellos. Prontuariado, gente prontuariado lo rodea. Y este es un tema muy delicado que yo creo que el Estado debe tomar cartas en el asunto. Prontuariados que está ahí. Este personaje, yo publiqué en las redes sociales la definición de dibujito y me doxeó. En mi TikTok, en mi Facebook, me ha doxeado. Y me dijo, que no tiene miedo a la muerte. Me dijo así, prácticamente amenazándome,
0: amenazando,
1: ¿no? Amenazándome este personaje. Pero yo no le tengo temor, ¿no? Al único que le tengo que tener temor es a nuestro Señor Jesucristo.
0: Adiós.
1: A nuestro Creador, uh-huh. Al que creó el universo, a Él. Él sabe y Él te dice, ¿hasta cuándo vas a estar aquí en la tierra? No un pobre NN, un pobre sonso, porque eres un sonso, simplemente está siendo utilizado nada más. Porque ese personaje no sabe nada de leyes. Le digo, con eso te digo todo, nunca ha ejercido la profesión de la abogacía.
0: Bien, doctor. Bien, hemos escuchado la propuesta, ¿no? Ha mencionado acerca de la seguridad ciudadana, ¿no? El equipo de serenazgo, ¿no? A los licenciados que están dentro de su plan de gobierno.
1: Todos los reservistas.
0: Todos los reservistas para que puedan trabajar en el área de serenazgo. Ha hablado también acerca para el adulto mayor también.
1: Por supuesto.
0: ¿Qué se va a hacer por el adulto mayor?
1: La casa del adulto mayor.
0: Mira,
1: nosotros, es bíblico, dice, coged lo bueno, desechad lo malo. Uh-huh. Es bíblico.
0: Exacto.
1: Entonces, en Japón, a todas las personas de la tercera edad lo valoran, pero en nuestro país a los de la tercera edad no lo valoran. Nosotros les vamos a dar el valor correspondiente porque ellos nos pueden aportar y nos pueden decir, mira hijo, tú no vayas por este camino, no vayas por esta senda, yo ya pasé por ahí.
0: Tienen la experiencia.
1: Mi experiencia te indica, entonces tenemos que llevarlo a los diferentes lugares para que las personas de la tercera edad puedan narrar su vida, explicarles su experiencia de vida y hacer cambiar muchos jóvenes que el día de hoy se están perdiendo. Entonces, ellos son de gran aporte.
0: Exacto.
1: Y tenemos que llevarlos a ellos, darle esta gran utilidad a este conocimiento que son las personas de la tercera edad y de esa manera puede trabajar. Puede trabajar porque ellos tienen un conocimiento acumulado y la cual no se está sacando provecho. Si nosotros sacamos provecho de ese conocimiento, te cambia. Porque una persona de la tercera edad nos puede enseñar en diferentes materias.
0: Claro, ya ha vivido, ya ha pasado y tiene experiencia, ¿no? Que puede hacer que eviten que haya...
1: En todas las materias, yo que tengo mi centro de conciliación, muchas veces vienen personas y dicen, bueno, yo ya me quiero divorciar, me voy a divorciar porque el señor me sacó la vuelta. Así, ¿eh? Uh-huh. Y esta señora que se ha divorciado, ya se ha divorciado como 4 veces.
0: Wow.
1: Entonces le decimos, un momentito, señora, usted tiene que entender la vida, cómo funciona la vida. En la vida todos tenemos errores.
0: Exacto.
1: Hay muchos errores, no justificamos esos errores, no justificamos ese actuar mal, pero debemos de aprender de la vida. Si nosotros preguntamos a dos personas que ya tienen 90 años, 100 años y están juntos, le preguntamos a la señora, le dice, señora, ¿cómo fue el viejo? ¿Cómo fue su esposo? Bueno, yo te he tenido que soportar, hemos luchado, hemos batallado, hemos tenido errores, virtudes, todo, y yo lo he soportado y he logrado llegar a la meta.
0: Uh-huh. Exacto.
1: Entonces, ¿qué nos está diciendo? Que hay muchas, hay muchas batallas en la vida.
0: Exacto.
1: Pero algunos, mala decisión, a la primera dificultad, al primer error del hombre o de la mujer, simplemente destruyen el hogar y los hijos se destruyen. Ellos nos pueden enseñar. Entonces, nosotros tenemos que considerar a todas las personas de la tercera edad y darle su lugar como se merece, ¿no? Uh-huh. Ponerle en el sitial que se merece en el día de hoy y sobre todo hacer la casa del adulto mayor porque ellos se merecen. Uh-huh. Ellos se merecen, han aportado en el desarrollo del distrito de ATE y de nuestro país.
0: Bien, doctor. Entonces ya habló acerca del adulto mayor, de los jóvenes, de los niños, ¿no? De la familia en sí, de las oportunidades que va con los institutos, ¿no? Totalmente gratuitos, con el deporte que va a apoyarlo muchísimo también.
1: Vamos a embellecer el distrito de ATE.
0: Va a embellecer también el distrito de ATE también.
1: Yo voy a embellecer el distrito de ATE Vitarte. Okay. Yo voy a premiar a todas las personas que de pronto siembren un árbol en su casa. Uh-huh. Si siembran un árbol en su casa van a tener descuentos del ámbito tributario.
0: Ah, mire,
1: van a tener descuentos. Nosotros pagan sus tributos las personas. Nosotros le vamos a descontar por tener un árbol en su casa.
0: Ah, qué bueno.
1: O sea, todo aquel que tenga un árbol automáticamente ya tiene un descuento.
0: De esa manera se va embelleciendo el distrito. Ya.
1: Todo aquel que pinte su casa tiene un descuento en ATE.
0: Ah, qué bueno.
1: Todo aquel que tarrajee su casa, ponga mayólica, tiene un descuento en ATE.
0: Bien, doctor. ¿Qué vamos a hacer con los amigos comerciantes, con los que tienen sus grandes empresas? Hablemos acá en ATE Vitarte, tenemos dos puntos importantes, uno que es en Huaycán y el otro en ATE Vitarte, me refiero acá a lo que está cerca
1: Evitamiento.
0: Cerca al mall más acá, todo ese complejo, ese parque comercial, ¿no? Donde hay varias fábricas, varias empresas, ahí está donde se me fue el nombre. ¿Qué haremos con esos hermanos que tienen su negocio, sus empresas, sus comercios ahí? ¿Cómo trabajar con ellos también?
1: Bueno, yo tengo que agradecer a todos los empresarios, ¿no? Porque gracias a ellos se genera puesto de trabajo. Uh-huh. Eso yo lo reconozco. Yo reconozco que los empresarios dan un aporte a la sociedad y al país. Gracias a ellos se van generando los puestos de trabajo. Entonces, mi compromiso son con los empresarios. Yo les voy a apoyar a los empresarios. En estos momentos los empresarios yo lo voy a hacer las grandes ferias, ferias industriales. Ajá. Para todas las empresas, para que muestren sus productos.
0: El Parque Industrial del Asesor, ya me acuerdo.
1: Por supuesto, claro. Aquí está, en la misma carretera central.
0: Exacto, exacto.
1: El Parque Industrial del Asesor, uh-huh. Y también existe un parque industrial en Huaycán.
0: En Huaycán, exacto. Entonces, a esos dos puntos me refiero.
1: Supuesto, uh-huh. Pero no solamente ellos, uh-huh. Sino también aquí hay industrias.
0: Ah, también.
1: En el lado de donde que está, pues, pasando el Puente Santa Anita. Todo lo que es antes de Salamanca, uh-huh. Ahí está una gran parte de empresarios.
0: Sí, es cierto.
1: Y todos esos empresarios tendrán mi consideración y nosotros inmediatamente vamos a mostrar sus productos y nosotros los vamos a cuidar. Porque el día de hoy ellos están muy preocupados cuando de pronto le está siguiendo un vehículo, un extorsionador. Nosotros vamos a estar conectados para que el serenazgo de ATE también los proteja.
0: Uh-huh. Bien.
1: Brinden el socorro inmediato ante uno de estos actos ilícitos de extorsión, ellos se apersonen inmediatamente, los protejan en su empresa, los ayude. Uh-huh. Eso es lo que queremos. Tenemos que ayudar a los empresarios. Mi compromiso es apoyarlos y que su producto sea consumido en ATE. Uh-huh. Nosotros vamos a preferir el producto nacional que el producto chino.
0: Eso es importante porque a veces no se revalora eso y por ahí tengo información, ¿no?, de municipalidad, no voy a decir el nombre, que lejos de apoyar, ¿no?, a esos hermanos que tienen sus empresas, sus negocios, prefieren traer de otro lado. Y en vez de cooperar y apoyar justamente a los que están dentro de nuestro distrito.
1: Pues nosotros le vamos a comprar los productos a las empresas de ATE. No le vamos a comprar productos extranjeros, uh-huh. Sino a todos los que producen en ATE.
0: Claro, esa es la mejor manera de crear la inversión y obviamente, ¿no?
1: Yo te doy una información, ¿no? Por ejemplo, la mayoría compra mayólicas.
0: Ajá.
1: Y esas mayólicas tienen un periodo de duración muy corto. Pero sin embargo, en ATE hay una empresa que produce unos parquet hermosos que duran 100 años.
0: Exacto.
1: 100 años de durabilidad. En mi colegio, en el CNB, lo puso.
0: Ya ves.
1: Y tiene más de 100 años.
0: Claro, no solamente mayólica, puede ser de repente, no sé, en madera, en tantas cosas que a veces, no, se van a Villa El Salvador, se van a otro distrito. No, doctor, tienes tú que consumir lo que te da aquí, tu distrito.
1: Y
0: claro.
1: Eso es lo que tenemos que hacer. Claro. Por eso, mi compromiso es apoyarlos, mi compromiso está con los empresarios. Y desde luego, le voy a apoyar para que ellos nos vendan el producto, ellos sean nuestros proveedores, uh-huh. Directamente con la fábrica.
0: Claro.
1: O sea, el proveedor va a ser directo, el dueño de la fábrica, directo a nuestro proveedor. Nosotros no queremos intermediarios, ¿eh? Directo bien. Con el empresario, directo, claro. Nosotros lo vamos a convocar. No vamos a esperar, pues, que ellos vengan, porque muchos de ellos saben muy bien que aquí en las municipalidades se negocia. Dice, bueno, ¿cuánto me das de coima y recién te compro tu producto? Y claro. Ellos, mucha gente proba, dice, yo no estoy para eso.
0: Con usted nada ese tipo de cosas.
1: No, no existe eso. Nosotros tenemos temor a Dios. Eso desde ahí parte la premisa. Nosotros creemos en el Señor Jesucristo, nosotros creemos en el Todopoderoso y sabemos muy bien que robar, hurtar, eso está mal. Uh-huh. Eso nos va a perjudicar porque nos vamos a ir a un infierno que arde por toda la eternidad. Así es que eso no va conmigo. Uh-huh. Entonces yo tengo eso bien claro y los empresarios vamos a hacer directamente con ellos la compra presa, directo. Uh-huh. Ningún intermediario, ningún chistoso, porque muchos chistosos van, le compran a la empresa y te venden, el precio te venden 20 veces más, claro. 40 veces más, roban, ¿no?
0: Exacto.
1: Y
0: exacto.
1: Así es que los empresarios conmigo tendrán mi apoyo total. Usted será mi proveedor, señor empresario, directo, ¿ah? No, ningún intermediario, usted será directo. Y para que no se pongan celosos mis emprendedores. Uh-huh. Porque también tenemos que hablar
0: es
1: de
0: cierto.
1: Los emprendedores.
0: Hay gente emprendedora, tenemos mucha gente emprendedora.
1: Sí, y yo les voy a apoyar a los emprendedores. Muchos emprendedores, mal llamados ambulantes.
0: Exacto.
1: Los emprendedores tendrán mi apoyo. Yo les voy a apoyar para que ustedes puedan conseguir un terreno y construir su galería. Vamos a constituirlo su persona jurídica para que se asocien. Y constituimos su persona jurídica.
0: Qué mejor que usted que es abogado, doctor.
1: Sí, a cada momento yo constituyo personas jurídicas, los voy a orientar y vamos a constituir su persona jurídica. Una vez constituida su persona jurídica, nosotros vamos a gestionar, vamos a hacer nosotros un intermediario para ayudar que consigan un terreno y ahí se construya un gran centro comercial para ellos. Entonces, le voy a facilitar todo eso con la parte técnica y la parte legal para que construyan un edificio con cocheras.
0: Por ello,
1: porque en Ate Vitarte no hay cocheras al día de hoy, y nosotros queremos ya de una vez que todos los centros comerciales tengan cochera obligatoriamente, siquiera unos 3 pisos en cochera, porque no se puede permitir, Dante, que al día de hoy tengamos un gran déficit en Ate de cocheras. No hay cocheras.
0: Exacto, exacto. Por ahí estoy escuchando, dice, el abogado del pueblo.
1: Amén, amén.
0: El abogado del pueblo.
1: Amén.
0: ¿Usted se considera que es el abogado del pueblo? ¿Usted está para luchar para los ciudadanos del distrito de Ate?
1: Bueno, yo creo que, Dante, que de una u otra manera ese nombre se debe a que yo he ayudado mucho a los diferentes dirigentes populares, ¿no? En Huaycán, yo soy el asesor de la comunidad autogestionaria de Huaycán. En estos momentos, el presidente de la comunidad autogestionaria de Huaycán es el señor Luis. Yo soy su asesor, le asesoro. Anteriormente estuvo la señora Eva Espinosa, yo le he asesorado. Anteriormente estuvo la señora Irene Tixe Casabona, yo le he asesorado. Anteriormente estuvo la señora Laura Elogio, yo le he asesorado. Estamos hablando de la CUA, de la comunidad urbana autogestionaria de Huaycán, de la que de ahí sale todo, es la sede principal. Y de igual manera he apoyado a las diferentes zonas. La zona A, he recuperado sus locales comunales. En la zona C hemos trabajado con el señor Villalobos. En la zona A hemos trabajado con el señor Magallanes. En la zona D hemos trabajado para que no le invadan su área, porque ellos tienen un área verde, para que no le invadan, porque ya habían planeado invadirlo. Y nosotros hemos trabajado para gestionar con el Ministerio Público, con la Fiscalía de Prevención del Delito, para que se mueva helicópteros, para que vayan personal, todo eso, una lucha. Entonces, en la zona R de Huaycán, que también es una zona, hemos trabajado ahí, he defendido su local comunal. Entonces, por ello, también en Amauta hemos trabajado, en Lomas de Amauta también hemos trabajado con el señor Necker. Entonces, hemos trabajado en diferentes sectores y más de un dirigente me conoce. Hemos hecho una labor social porque nosotros estamos defendiendo la zona arqueológica de Huaycán. Ha sido invadido 3 hectáreas, pero con la permisión de un exalcalde.
0: Uy, uy, uy, así.
1: Entonces, y hoy, el día de hoy, estamos luchando para recuperar 3 hectáreas, que el propio INC no hace nada.
0: Increíble. Bueno, entonces, bautizado como el doctor... El abogado del pueblo.
1: Muchas gracias, amén, que así sea, ¿no? Porque nosotros nos dependemos mucho del pueblo. En mi propia labor profesional como abogado, yo dependo del pueblo para tener clientes. Yo dependo de ellos. Así es que yo me siento muy orgulloso en ejercer la defensa en cada momento ante una violación, bueno, de una violación de un derecho, ¿no? A nosotros, cuando nosotros juramos en el Colegio de Abogados de Lima, Yo soy del Colegio de Abogados de Lima, juramos defender las causas justas. Entonces, a mí, cuando alguien me dice, doctor, yo soy una banda criminal, voy a robar, voy a hacer esto, te has confundido de abogado, digo. Te has confundido de abogado, lárgate, aquí yo no llevo esos temas. Te has confundido, o sea, yo no hago esas cosas, yo hago el bien. Yo solamente defiendo las causas justas, te has confundido conmigo.
0: Bien, doctor. Bueno, usted es creyente, pues, doctor, también.
1: Amén, amén.
0: Es creyente.
1: Por supuesto, yo soy creyente en el Señor Jesucristo. Y lo digo públicamente, aunque algunos me odian por decir que yo soy creyente en nuestro Señor Jesucristo.
0: Hay que sentirse más bien honrado, más bien de... Bueno, igual, yo también soy creyente, creo mucho en Dios, y yo sé que sin Dios no somos absolutamente nada. Así que si Dios le da, de repente, la voluntad de Dios, y es que usted sea quien dirija el distrito de Ate, amén, será, doctor. Y si no, bueno, será por una próxima vez. Dios sabe lo que hace y por qué lo hace, y Dios conoce los tiempos.
1: Por supuesto, todo está en los tiempos de Dios, ¿no? Nosotros, Dante, recién tenemos menos de un mes de campaña. ¿Por qué? Porque recién el jurado nacional de elecciones nos dio la venia recién, hace 25 días.
0: ¡Wow! Increíble.
1: Nosotros recién estamos en campaña 25 días, mientras que los demás candidatos están 1 año, 2 años, están meses. Entonces, nosotros no, recién hemos salido a la palestra, y es por ello que le decimos a todos los amigos que nos han escuchado nuestra propuesta, nuestra contundencia, porque nosotros vamos a hacer la auditoría en Ate Vitarte, vamos a hacer la auditoría
0: eso es
1: a
0: importante.
1: Franco Vidal. Vamos a hacer,
0: bien.
1: No solamente a Franco Vidal, sino a Eddie Cuellar también, no solamente a Eddie Cuellar, sino a Benavides, que este personaje nadie le ha hecho la auditoría. Yo me comprometo en hacer la auditoría, y así como Pinochet a su vejez entró al penal, este personaje también va a entrar al penal, porque han delinquido, le han robado, han destruido el distrito de Ate Vitarte, ha sido destruido. El día de hoy han vendido hasta el parque zonal del distrito de Ate.
0: Qué bueno es contar con un candidato que conozca de leyes como usted, que es un abogado, ¿no? Tiene doctorado, tiene maestría. Porque usted conoce la ley, doctor, muy bien. Usted está en ejercicio, no solamente le dieron el cartón y no ha ejercido. No, usted tiene más de 20 años ejerciendo como abogado. Entonces conoce al revés y al derecho las normas y las leyes. Entonces usted sabe lo que debe y tiene que hacer contra estas cosas, estos actos irregulares, que no está bien y que no es correcto y que no es humanitario y que es injusto, ¿no?, para con el pueblo. Entonces usted, como temeroso de Dios que es, no se mete en cosas que no está correcta, y como abogado que está para defender los derechos también del pueblo, ¿no? Entonces, sí, usted es una buena alternativa, una buena opción para dirigir las riendas de ATE.
1: Por supuesto, vuelvo a decir que el pueblo de ATE Vitarte clama por justicia, y la justicia se da de diferentes formas. Hay una justicia social también, y la justicia social es una oportunidad para los jóvenes. La justicia social es una oportunidad para los adultos. La justicia social es generar trabajo, y nosotros, desde el gobierno local, vamos a generar trabajo. Increíble, pero cierto. Y algunos dicen, no, pero mentira, no. En la ley orgánica de municipalidades, la cual has mencionado, en su título preliminar, en el artículo 10, dice que los gobiernos locales promueven el desarrollo, el empleo en el distrito.
0: Exacto.
1: Entonces, nosotros vamos a desarrollar y vamos a promover el empleo. Dios mediante entramos, nosotros vamos a hacer de ATE el distrito más hermoso. Vas a ver ATE pintadito todas las casas. Porque nosotros vamos a premiarlos, les vamos a descontar en sus tributos todas las casitas que están bien pintaditas, que estén bien acabaditas con sus árboles, tendrán entonces, premios.
0: Es una manera de incentivar y motivar al ciudadano para que puedan tener en orden y bonito su...
1: Por supuesto.
0: Muy
1: y
0: bien.
1: Todas las viviendas que tengan una cámara de seguridad, una cámara de biovigilancia, tendrán su descuento.
0: Ah, qué bueno. Eso es importante, doctor. Porque imagínese, si usted va a dar un descuento, entonces va a motivar a que uno, bueno, voy a poner mi camarita, al final de cuentas voy a tener un descuento en mis tributos, y eso va a ayudar con el orden y la seguridad del barrio, de la comunidad, de la zona y del distrito, ¿no?
1: Y desde luego, esas camaritas van a estar interconectadas a la central de monitoreo del distrito de ATE Vitarte.
0: Ah, qué bueno.
1: ¿Y para qué? Para que de esa manera nosotros seamos los vigilantes.
0: Exacto.
1: Y comenzamos a trabajar. Entonces, así que todo mi...
0: Los ojos del distrito.
1: Por supuesto, todos los de ATE tengan bien claro que esos son los proyectos contundentes que tenemos. Los parques van a ser verdes. En estos momentos...

0: recuperar todas las acequias. Voy a recuperar todas las acequias, todos los regadíos para regalar, para regar nuestras plantas y no vamos a pagar ni un sol a estos camiones que en estos momentos brindan ese servicio que están concesionados. No le vamos a pagar ni un sol porque en estos momentos están haciendo su negocio de vida y se están gastando millones, se están gastando millones al año en esto, este gran robo. Uh-huh. Y sobre todo, a todos los amigos que trabajan en la municipalidad de ATE, muchos de ellos no están recibiendo su dinero del CAFAE. Yo les voy a dar su dinero del CAFAE. A todos los amigos que no reciben su CAFAE, a todos los trabajadores, yo les voy a entregar su CAFAE y les voy a aumentar su sueldo a los que están de un nivel bajo, les voy a alzar su sueldo. Porque no es posible que muchos de ellos están con sueldo mínimo.
1: Increíble.
0: La mayoría que está trabajando en diferentes áreas está con sueldo mínimo, no es posible. Y ellos tienen que ser incrementados sus sueldos y el CAFAE. Y cada fin de año les vamos a dar pues su panetón, su pavo, como, claro, corresponde, bien, ¿no?
1: Como corresponde.
0: Su panetón y su pavo para todos los trabajadores de la municipalidad de ATE.
1: Ahí está.
0: Yo lo firmo aquí, para todos ellos hay que darle su panetón. Y sobre todo, pues, su canasta, bien, como corresponde, bien, su pavo, ¿no?
1: Bien tratados como tiene que ser,
0: por supuesto,
1: pues, ¿no?
0: Claro, por supuesto.
1: Bien reconocido.
0: Entonces, cuando uno le da eso, el que trabaja, trabaja con más ganas.
1: Exacto,
0: con más motivación. Entonces, tenemos que motivar a los trabajadores de ATE, al cuerpo de serenazgo, a los que están en jardines, a los que están, pues, en el residuos sólidos.
1: Exacto.
0: A todos ellos les voy a dar su canasta como se corresponde. Les voy a dar. Como bien llena una canasta, una super canasta.
1: Bien valorado.
0: Que
1: como
0: no va
1: tiene que
0: poder
1: ser
0: ni cargarlo.
1: Ya ves,
0: por
1: ya
0: último, yo mismo armaré las canastas, pues, para ahorrarme costo, compraremos costales de arroz, pondremos nosotros mismos 5 kilos para cada uno de ellos. Bien hecho, como corresponde.
1: Está, muy, o sea, bien, muy bien.
0: Nosotros, si trabajamos probamente, si nosotros trabajamos como corresponde, este ATE va a ser mejor. Y eso es mi interés de llegar a ATE, Dante. Uh-huh. Yo quiero llegar a ATE para cambiar el concepto, para que muchos jóvenes que me están viendo en estos momentos digan, yo también quiero ser alcalde de ATE. Porque en estos momentos, cuando yo voy a los diferentes sectores, hay muchos dibujitos agresivos. Uh-huh. Nos quieren agredir.
1: Wow.
0: Los dibujitos nos quieren agredir. O sea, gente delincuente que dice que son dibujitos, nos quieren agredir. En las redes sociales, estos dibujitos nos amenazan de muerte.
1: Wow.
0: O sea, de muerte nos amenazan, estos miserables dibujitos nos amenazan de muerte. Y el jefe, pues, el jefe mayor, pues bueno, contrata toda esta granja de voz para que nos amenace de muerte. Así que estamos en esa realidad, ¿eh?
1: Claro, usted doctor, ¿le preocupa que el distrito de ATE Vitarte caiga en manos incorrectas, delincuenciales?
0: Por supuesto, a mí me preocupa en gran manera. Yo estoy muy preocupado y yo el día de hoy les invoco a todos en el nombre precioso del Señor Jesucristo de reaccionar. Tienen que reaccionar porque no se dejen impresionar, por favor, porque el día de hoy en ATE Vitarte la juventud se ha perdido, la droga está a diestra y siniestra, el alcohol. Yo de verdad, yo me preocupo y por eso que yo, o llegando al gobierno local, voy a trabajar mucho en el tema del evangelio. Y quiero dirigirme a todos los pastores, decirle que cuando yo llegue al gobierno local, tú tendrás carta libre para predicar. Te vamos a apoyar con logística, con estrados, para que hagas tu campaña evangelística. Te voy a dar el estadio Yantitambo para que tú puedas lograr hacer tus campañas.
1: Importante,
0: te voy a dar sillas, te voy a dar estrado, te voy a dar parlante, en los parques te voy a dar fluido eléctrico, el cuerpo de serenazgo te va a acompañar, ya no te va a botar. O sea, ten bien en claro que mi propósito es llevar el evangelio. ¿Quién paga más?
1: Cristo, pues.
0: Cristo. Uh-huh. ¿Quién paga más? Es Cristo, no hay nadie más. Y yo, a la par que voy a servir a la patria, voy a trabajar para nuestro Creador, porque Él paga más que todos. Él nunca te falla, y yo tengo eso bien claro. Así que todos los hermanos, porque hay muchos hermanos que no saben eso, y están apostando por el dibujito. Hermanos que están apostando por el dibujito.
1: Increíble.
0: Eso es preocupante, ¿no?
1: Increíble.
0: Pastores que están apoyando al dibujito. Y aquí hay un candidato, un exalcalde, que ese alcalde tiene como 10 mujeres. Para embarazando a cada rato, un exalcalde en ATE.
1: Ah, caray.
0: La última mujer que le ha embarazado es de 24 años, ya le ha sacado un

0: hijo.
1: Wow.
0: Con todos. Y le han llevado a la iglesia, le han llevado a la iglesia, prácticamente le han hecho todo un ritual. Mm. Un ritual, ¿qué será? ¿Le habrá pagado? ¿Habrá hablado con...? ¿Cómo habrá hecho
1: increíble,
0: ese negocio?
1: Increíble.
0: ¿No? Entonces, es increíble, por eso que le digo a todos los hermanos, tengan mucho cuidado que los dibujitos son delincuentes.
1: Y temor de Dios, ¿no?
0: No, claro. Estaba, esos pastores le han orado y el día siguiente estaba pues ahí con un... practicando un satanismo, ¿no? Claro. Adorando a un diablo.
1: Es increíble,
0: tremendo. Entonces, esa
1: ¿no?
0: es la realidad, ¿no?
1: La realidad.
0: O sea, hay muchas cosas que tenemos que decirlo y que hay una gran frase bíblica que dice, mi pueblo padece por falta de conocimiento. Pueblo padece por falta de conocimiento. Nosotros vamos a dar conocimiento, vamos a preparar a todos los ciudadanos de ATE, vamos a traer los mejores exponentes del mundo para que cambien el concepto de cada uno de nuestros hermanos, de nuestros vecinos. ¿Por qué? Porque mucha gente no está preparada. Hay cosas tan simples que no entienden y que están haciendo daño hasta a su propia familia. Y uno de ellos que yo quiero traerlo primero es a Camilo Cruz. Él escribió el libro La Vaca. Uh-huh. Y este libro La Vaca, este hombre muy preparado, escribió que muchas veces, aún siendo creyente, hacemos daño con nuestras palabras. Uh-huh. Mira, ¿ya? Hasta con las palabras hacemos daño. Y muchas veces nos cuesta tanto decirle a nuestros hijos, te quiero, te amo.
1: Es cierto.
0: Entonces, y Camilo Cruz desarrolla, si nosotros traemos estos ponentes, Camilo Cruz, Cuauhtémoc, traemos a ellos, ATE va a cambiar y tendremos los nuevos líderes, el pueblo que desarrollado será uh-huh. el distrito de ATE. Desde luego, con el evangelio que va a ser muy importante para mí, Dante.
1: Bien, doctor, entonces, perfecto, nos parece correcto todos esos puntos, creo que la gente está conociendo un poco más al doctor Rodolfo Royro Padilla, lo está conociendo como persona, lo está conociendo como candidato, lo está conociendo como las propuestas que usted tiene para todos los distritos, tanto para los jóvenes, para los adultos mayores. Hemos tocado de la seguridad, de todos los puntos, doctor, de todos los temas, y nos parece importante, ¿no? Esta entrevista que hemos tenido el día de hoy. Y bueno, la pregunta fue si le preocupa, ¿no? Que caiga en manos inadecuada, si decir de datos, usted no dijo que sí.
0: En manos del terror, ¿no?
1: En manos del terror, porque me imagino.
0: El terror, la oscuridad.
1: Claro, hay que votar bien, por eso hay que elegir bien quién está preparado, a quién le voy a dar mi voto, porque no se trata de que, guau, tiene más paneles, de que en las redes sociales, no se trata de eso, se trata de entregar las riendas del distrito por muchos años a alguien que si va a aportar algo por el distrito
0: va
1: o no.
0: Va a ser un administrador.
1: Exacto, va a ser un administrador, y a quién le voy a dar el futuro, está de ATE, el futuro de mis hijos, de estos años, cómo va a ser, eso dependiendo de lo que nosotros elijamos, por eso hay que elegir y escoger bien quién es el que está más preparado, quién es el idóneo, quién es el que tiene buena propuesta, quién es el que va a llevar bien las riendas del distrito y no pues cualquier persona que lamentablemente no sabe ni siquiera hablar, no sabe expresarse, no conoce nada de gestión pública, no conoce nada de nada y que de repente quiere estar ahí porque le dijeron, oye, métete nomás, yo te voy a apoyar, acá yo soy la imagen, yo soy la figura, yo tengo muchos conocidos, así que tú nomás de pantalla, ¿no? Y además yo voy a poner ahí mi letrero, yo me estoy reeligiendo cuando está yendo en contra de la norma de la Constitución, ¿no? Me pregunto yo, ¿qué pasaría si es que en el hipotético caso, aunque no creo, pero en el hipotético caso, de que que lleven al rumbo, que lleguen ahí al trono? ¿Qué pasaría? El señor va a decir, bueno, ¿sabes qué? Ahora yo voy a asumir, renuncia tú, o sea, ¿qué va a decir los entes fiscalizadores? Un momentito, tú sabes que no hay reelección. No nos hemos pronunciado, pero ahora nos vamos a pronunciar. Entonces, yo me imagino que iba a haber una figura legal.
0: En ese supuesto negado que me preguntas, ¿mm? ATE sería Sodoma y Gomorra. ATE sería Sodoma y Gomorra. La prostitución estaría en tu parque, la prostitución estaría ahí. La droga estaría ahí, el alcohol.
1: Libre.
0: Todo libre. O sea, la prostitución. ¿Quién más? Bueno, si alguien que maneja el tema de la prostitución, él va a llevar para todos prostitutas. Eso es lo que va a hacer el día de hoy. Entonces, es muy preocupante porque vamos a terminar como México, donde que la delincuencia llegará a tal manera
1: que
0: terminaremos muertos todos los días en la calle, ¿no?
1: Y me imagino yo, va a promover mucho más eso porque dirán, oye, tranquila, métete acá, mira que yo soy el alcalde, no va a pasar nada, yo le voy a dar todas las facilidades, ¿no? Entonces, imagínense, ya vemos que ha acomodado bien el parquecito, lo ha puesto bonito ese parque que está ahí en Las Brisas, ¿no? Lo ha puesto hermoso ese parque, y ahí al costado están todas las chicas ahí ofreciéndose, ¿no?
0: Pero al costado está su casa.
1: Y ahí está su...
0: Al costado está su casa de este personaje, de Gaudencio, y esa es la cruda realidad. Entonces, prácticamente ellos son los promotores de la prostitución, porque no hacen nada al día de hoy. Hubo un vecino ahí en Ceres que reclamó, salió públicamente, reclamó y comenzó a botar a las prostitutas, lo mataron.
1: Increíble.
0: Una señora que se dedica al meretricio, que estaba ahí, no quería pagar cupo a los que tienen ese negocio, lo mataron.
1: Increíble.
0: ¿Te das cuenta? Entonces, este tema es muy peligroso porque el distrito de Ate Vitarte está en peligro. Está en peligro.
1: Entonces, si cayera en esas manos, doctor, usted auguria, ve un futuro desastroso.
0: Claro, el terror va a estar en este supuesto negado que lo decimos, uh-huh. el distrito de Ate Vitarte se volvería prácticamente un lugar de terror, ¿no? Donde que la delincuencia primaría, donde que las personas ya no van a poder vivir y simplemente será una zozobra, un terror y un caos dentro del distrito. Entonces, nosotros tenemos eso bien claro, por eso que estamos desenmascarando en estos momentos, porque en el distrito de Ate Vitarte los diferentes gobiernos locales prácticamente le dan la autorización para que se venda droga en Ate.
1: Increíble.
0: Tú increíble. Te vas por los diferentes sectores, cantidad el día de hoy de peruanos y venezolanos drogados caminando en la calle. Y estos drogados están pues delinquiendo, robando a las señoras, a la madre de familia, a los niños, le están robando. Esto no lo dicen.
1: Increíble.
0: Entonces, por eso que nos preocupa en gran manera, por eso que inmediatamente nosotros llegamos y vamos a cerrar todos esos puntos de droga. Uh-huh. Todos esos puntos de droga los vamos a cerrar.
1: Y esa zona roja que hay ahí, ¿no? Y una zona roja o zona rosada, no sé dónde están las chicas ahí que...
0: Llego al municipio, le digo a ese señor dibujito, tu prostitución lo voy a cerrar. Todas tus prostitutas ya no van a trabajar en Ate, así es que ¿qué harás tú? No lo sé, pero inmediatamente cierro, voy a cerrar todos tus locales de prostitución. Eso lo firmo aquí. Así que, dibujito así, por más que me quieras asustar, atarantar, no, intimidar, no vas a poder. Porque el de arriba, el todopoderoso, vela por sus hijos. Y yo lo tengo eso bien claro. Así que no te tengo temor, dibujito, y te voy a cerrar todas tus cantinas, te voy a cerrar toda tu prostitución, todos tus hostales, te lo voy a cerrar porque el día de hoy este negocio es rentable y se está haciendo millonario con la prostitución y eso no lo podemos permitir, ¿no? Yo no lo permito.
1: No, está mal, no es algo bueno, pues. Si fuera un negocio bueno, ¿no? Que pueda ayudar a la
0: aunque
1: a la
0: sea que se ponga a vender papa, pues.
1: Claro, ¿no? Es algo bueno.
0: Gaudencio, ponte a vender papa, haz algo productivo.
1: Pero
0: ¿no?
1: Algo
0: vende
1: ilícito.
0: Vende camote, algo, ¿no?
1: Algo ilegal, ilícito, ¿no? Pues doctor, ¿no? O sea, no se puede ir en contra de las normas, de la ley, entonces hay que tener mucho cuidado con eso, ¿no? Bien, doctor, ya estamos prácticamente llegando a la parte final. Algo que más que usted quiera agregar, de repente mencionar, decir, dirigirse de repente a toda la comunidad del distrito de Ate. Lo escuchamos.
0: Bueno, Dante, más bien para mí es un gusto haber estado aquí en esta casa, en Andina, estar en tu programa. De verdad, para mí es un gusto y un privilegio que todos los diferentes televidentes, oyentes, a través de la señal electromagnética, nos escuchan. Y decirle que Rodolfo Roiro está contendiendo. Recién tenemos 25 días que nos ha dado el visto bueno el Jurado Nacional de Elecciones y queremos que nos apoyen con su voto. Aquí está el símbolo que es la franja roja, la camiseta del Perú. Ponte la camiseta del Perú este 4 de octubre, marca la camiseta del Perú y juntos vamos a gobernar. Porque nosotros, cuando lleguemos al gobierno local, vamos a tener puerta libre para que todos vengan. Lo vamos a recibir. Desde las 6 de la mañana, yo voy a atender a todos los vecinos.
1: Qué bueno.
0: Desde las 6 de la mañana, todos ellos pueden ingresar sin ningún permiso y van a entrevistarse de forma personal conmigo.
1: Qué bueno.
0: Para hablar sobre su problemática, sobre las atenciones que necesitan todos los días. Yo voy a atender a ellos puertas abiertas para todos los vecinos. El día de hoy, yo le he mandado cantidad de documentos para que nos atienda este alcalde. Nunca nos ha atendido en su 4 gobierno que ha estado. Pero yo voy a tener puertas abiertas para todos, para que los reciba a todos ellos. Vengan con nosotros. Vengan con nosotros y podamos hablar. Y sobre todo alertarles. Tengan mucho cuidado que en estos momentos el cuellarismo ha creado un bloque de candidatos y el vandalismo, el vidalismo ha creado otro bloque de candidatos.
1: Ah, sí.
0: Tengan mucho cuidado, porque ellos han creado sus propios candidatos. Por ejemplo, Eddie Cuellar no solamente le está postulando a la alcaldía de Ate, sino también está llevando a sus tentáculos. ¿Quién es? Por ejemplo, Tobalino. Tobalino es un candidato, es un tentáculo de Eddie Cuellar. Porque él fue su funcionario, su trabajador de Eddie Cuellar. Él estuvo en una subgerencia de Participación Ciudadana. Y que no entregaba los reconocimientos a las diferentes organizaciones vecinales que iban, le decía, reconóceme mi organización vecinal, todo está en orden, no lo quería reconocer. Hoy día ese tentáculo está yendo con Eddie Cuellar, dice, si yo no entro, dirá pues Eddie Cuellar en su mente maquiavélica, bueno, puede entrar mi obrero, mi trabajador, mi ex funcionario, ¿no?
1: O dividir ahí, votos.
0: Ahí está el primer tentáculo que es Tobalino. El segundo tentáculo que tenemos es Walter Rivera. Walter Rivera es otro tentáculo de Eddie Cuellar. Trabajó con Eddie Cuellar, fue su regidor. Y es más, Eddie Cuellar le ayudó a que sea congresista en el Perú. Y este personaje lo descubrieron borracho en el tiempo de COVID.
1: Wow.
0: Y le acusaron de que vendía las camas UCI. Fue medio de comunicación.
1: Wow.
0: Y el otro tentáculo, por favor, alertados, está Joel Núñez. Joel Núñez es otro tentáculo del cuellarismo. Y en ese tentáculo, Joel Núñez ha sido su obrero de Eddie Cuellar. Su trabajador. Él fue subgerente en la gestión de Eddie Cuellar.
1: ¿Ah, sí?
0: Entonces, la gente no lo sabe. Y ahora nos vamos al otro bloque.
1: A ver, al otro bloque.
0: Del vidalismo.
1: Ya.
0: El vidalismo está llevando, como ya sabemos, a uno de sus regidores como tentáculo. ¿Y quién es? José Luis Hurtado, que fue su regidor. Un muchachito que recién ha salido de la universidad, pero oh sorpresa, que no tiene trabajo conocido y tiene una fortuna. Entonces, él es uno de los tentáculos del vidalismo. Y el otro tentáculo es un muchachito que recién ha terminado la secundaria, que se pinta su cabello de color amarillo, color rojo, color verde, que le hacen los TikToks.
1: ¿Ya?
0: Un tal Mel Vilcahuamán, que tiene vergüenza de su apellido y se pone Mel Falcao. ¿Cómo no? ¿Hasta dónde no? Entonces, mira, y desde luego ahí tenemos pues a Gaudencio, ¿no? Gaudencio. ¿Y quién es el operador político? Franco Vidal. Que en estos momentos está haciendo de las suyas en el distrito de Tevitarte. En estos días que ya no es alcalde, que ya no puede utilizar las infraestructuras del distrito de Tevitarte,
1: claro,
0: se ha ido a comer al Ollantaytambo, le han abierto las puertas del Ollantaytambo, ha comido dentro de la infraestructura, dentro del local. ¿Con quién? Con un candidato de aquí, de Santa Anita.
1: Ah, caray.
0: Que tiene su banner aquí en Santa Anita, donde que le dice que es alcalde de Ate, ¿no?
1: Ah, claro, ya.
0: ¿Se da cuenta? Entonces, si ustedes se dan cuenta, el día de hoy está utilizando, ya no es alcalde, no es alcalde y está utilizando todo eso. Por eso, señores, yo les invito, señores, para cambiar toda esta realidad, para poder lograr los objetivos aquí, yo les invito a marcar la franja roja, la camiseta peruana, ponte el polo de la selección, cambiemos el distrito de Ate. El pueblo merece una oportunidad. Nosotros merecemos una oportunidad en Ate Vitarte y nosotros le daremos la oportunidad a todos los jóvenes y a todo el país. Así que yo agradezco al Todopoderoso, a nuestro Señor Jesucristo, que me ha dado la oportunidad de postular aquí. Y gracias a ello, el día de hoy puedo develar todas estas verdades que vienen sucediendo dentro del distrito de Ate Vitarte. Cómo se negocia todo, cómo se vende todo en el distrito de Tevitarte y que la gente tiene que tomar conciencia. Así es que yo me despido en quechua. En quechua me despido diciéndoles causachum Perú. Dios le bendiga. Me despido en el nombre precioso del Señor Jesucristo, Dante.
1: Y recordar, doctor, porque ese día, en el momento de las elecciones, no va a estar la fotografía de ningún candidato.
0: Sí, eso es verdad.
1: No va a estar solamente el símbolo.
0: El símbolo, hermano.
1: Entonces, el símbolo ahí está, pero que no.
0: Sí, por supuesto. Nosotros no tenemos candidato para Lima Metropolitana. Así es que usted marque para ATE este símbolo que es la franja roja, la camiseta del Perú, y para Lima vote por quien usted vea conveniente.
1: Claro,
0: ¿no? Porque nosotros no tenemos candidato para Lima, solo tenemos candidato para ATE, y el día de hoy estamos aquí para que nosotros cambiemos el distrito de Ate Bitarte. No va a estar mi rostro, estará este símbolo, que es la franja roja, la camiseta del Perú. Así es que marque, apóyeme y juntos vamos a ganar en el distrito de Ate Bitarte y vamos a hacer una potencia como distrito. Gracias.
1: Muy bien, muchísimas gracias. Fue el doctor Rodolfo Roiro Padilla, abogado. Tiene, como bien ya lo dijo, doctorado, maestría, sin ánimo de elogiarse, sino simplemente dando a conocer lo que ha puesto en la hoja de vida, pues sí, que es lo que pide, porque de esa manera se tiene que conocer al candidato, ¿no? Ver cuál es el perfil, ¿no? La persona que está postulando y conocer los logros, ¿no? Entonces, qué bueno para que la gente vaya conociendo quién está postulando a la alcaldía del distrito. Así que, doctor Rodolfo Roiro, muchas gracias por esta entrevista. Seguramente estaremos coordinando para otra mayor cobertura, de repente, seguir viendo todas las incidencias y haciendo el seguimiento de todo este panorama político y esta contienda electoral. Así que muchas bendiciones, ¿no? Para que le vaya muy bien en esta contienda, doctor. Muchísimas gracias.
0: Dios te bendiga, Dante. Muchas gracias.
1: Dios lo bendiga, doctor. Muchísimas gracias. Vamos a una pausa. Ya regresamos con más de Nuestro Noticiero.

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1: Esta canción va en nombre del amor, porque el amor lo puede todo. Con ustedes,

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1: ¿Cómo están, amigos de todo el centro de Lima? A nombre de Felipe Pizarro Pérez, Roy el Cazador, queremos presentar a esta gran institución que viene llevando el titularato de la música tropical andina, el estilo G, para todo el centro de Lima. Presentamos a los gentiles, junto a los chibolitos carismáticos, los delfines de la cumbia. Para ti va el primer éxito de la tarde. Para

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1: Virgencita de la Mercedes, patrona de los reclusos, Sarita Colonia, derrama tu bendición

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